0: Padre celestial, te pedimos en el nombre de Jesucristo que tu Espíritu Santo, Señor, en esta tarde nos ayude, Señor. Él nos dé las palabras, nos dé la sabiduría, nos dé el entendimiento para poder, Señor, hablar, Señor, de este Evangelio, Señor, que tiene poder, Señor. Como dice este programa, que Jesús es el camino. Señor, que las personas puedan encontrar en Cristo Jesús, Señor, esta salvación. Que puedan encontrar, Señor, este llamamiento que aleluya, solamente tú Dios puedes hacer. Sí, sí. Señor, te pedimos en el nombre de Jesús que aleluya, en este momento, Dios del cielo, tu Espíritu Santo, con amén, toda gloria, potencia Señor, del cielo, amén. Señor, sea abriendo los corazones, amén. Sea abriendo, Señor, los hogares, amén. Sí, y Señor, que tu Espíritu Santo, Dios del cielo, aleluya, sea, Señor, fortaleciendo la vida, gracias, de aquellos que están necesitados, de aquellos, sí, Señor, que necesitan, Dios, Señor, una fuerza, necesitan, sí, Señor, Jesús, tu llamamiento, necesitan, amén, Padre, que tu palabra, abra, Señor, corra en, sí, sus, Señor, corazones, Jesús, y que ellos, Señor, sean liberados en el nombre de Jesús. Amén. Padre Santo, honramos, Señor, tu nombre y te pedimos, Señor, que toda obra maligna, toda obra de maldad, Señor, sea echada afuera en el nombre de Jesucristo. Y que tu Espíritu Santo, Señor, tome dominio y tome control, Señor, de este programa radial, Señor, en este momento. Padre mío, que tú seas fortaleciendo nuestras vidas y declarando tu palabra. Señor, amén. Que podamos, Señor, ver que el débil se hace fuerte, amén, que el enfermo sea sanado, amén, que el que está ciego sea, Señor, sea liberado, sí, y que, Padre mío, las ataduras, Señor, de los que están atados sean libertadas en el nombre de Jesucristo. Padre celestial, lo declaramos por medio de tu palabra y en el nombre de Jesús te lo pedimos, Señor. Amén y amén. Amén.
1: Gracias, Señor. Damos gracias a Dios porque podemos estar en este lugar una vez más.
2: Amén, Señor.
1: Y agradecerle a Dios porque Él ha sido bueno. Porque amén. Dios es grande, Dios es maravilloso.
0: Amén.
1: Y gracias a Dios podemos estar en este lugar con el propósito, como siempre digo, de poder entregar palabra de Dios.
2: Así es, Señor.
1: De poder traer un mensaje de salvación a su vida.
0: Amén.
1: Usted que está en la sintonía. Quizás por primera vez escuchando esta radio y se encontró con este programa. Déjeme decirle que no es una casualidad. Es porque Dios así lo ha querido.
0: Amén.
1: Porque Dios tiene planes con su vida.
2: Amén, Señor.
1: O quizás usted está escuchando.
3: Aleluya.
1: Y piensa en su mente, en su corazón. ¿Por qué estoy escuchando, cierto? Se hace esa pregunta en su vida.
2: Gloria a Dios. Así es, Señor.
1: ¿Por qué estoy escuchando este programa si quizás a lo mejor podría estar haciendo otras cosas?
2: Amén, Señor.
1: Pero es porque Dios así lo quiere.
3: Amén, Señor.
1: Estimado amigo, hermano que está en la sintonía, sí, en esta hora, Dios tiene propósitos con su vida.
2: Amén.
1: El propósito de Dios siempre va a ser bueno para nuestras vidas.
2: Señor Jesús.
1: Le invitamos en esta hora que se quede en la sintonía,
0: amén, sí,
1: de
0: Señor,
1: Radio Cristalina.
2: Amén.
1: Porque hay palabra de Dios para su vida.
0: Amén. Amén.
2: Señor.
1: A lo mejor usted está esperando una palabra por tiempo, por años a lo mejor. Y en esta noche quizás Dios pueda tener esa palabra,
2: amén,
1: para su vida.
2: Sí, Señor Jesús.
1: Así que le invitamos a que se quede en la sintonía. Vamos a escuchar una alabanza para la honra y la gloria de nuestro Dios.
2: Amén.
1: Y ya estaremos con la palabra del Señor que la trae, amén, mi hermano Juan Ramírez en esta noche.

0: Amén. Que Dios bendiga esta alabanza que acabamos de escuchar. Y ojalá usted que está en la sintonía, amigo, hermano, como se dice, pueda meditar en lo que, en las alabanzas, porque siempre traen una enseñanza, las letras, traen un testimonio, traen algo que también es inspirada por el Espíritu de Dios.
1: Amén.
0: Las alabanzas no nacen así porque sí, sino que son inspiradas por el Espíritu Santo de Dios.
1: Amén. Sí, señora.
0: Así que, estimado amigo, quédese en la compañía de Radio Cristalina y siga escuchando Palabra de Dios. Y como le decía al principio, si usted tiene alguna petición en su vida o quiere que oremos por alguna enfermedad, nos puede llamar. Aquí estamos para servirle con la ayuda de nuestro Dios. Y no sé, pues acá mi hermana Rosita va a recibir su llamado, le va a anotar. Si quiere que oremos al final o si quiere que oremos al instante, como se, le digo, estaremos haciéndolo también. Voy a dar una oportunidad en esta hora a mi hermano Aurelio, que nos acompaña para la honra y la gloria de nuestro Dios, para que alabe a este Dios maravilloso que por misericordia hemos conocido. Si desea contar algún testimonio en breve, hermano Aurelio, también lo puede hacer para la gloria de Dios, para que nuestros hermanos, amigos, oyentes que están en la sintonía puedan ver de qué Dios les estamos hablando.
1: Amén. Bueno, les saludo en el amor de nuestro Señor Jesucristo.
2: Amén.
1: Dándole gracias al Señor porque nos tiene vida y salud.
2: Amén.
1: Y por esta preciosa oportunidad de que nos da estar aquí en la Radio Cristalina.
2: Así es,
1: Dios. Anunciando, dando las buenas nuevas, que es el Evangelio.
0: Amén.
1: Las buenas noticias. Y agradecido de nuestro Dios porque Él ha sido bueno con nuestras vidas.
0: Amén.
1: Amén. Que Dios bendiga a todas las hermanas que están escuchando en esta hora, los hermanos. Y como decía nuestro hermano también, pues por primera vez pueden algunos sintonizar esta radio. Y que el Señor les esté bendiciendo en esta hora.
0: Amén.
1: Nuestro Dios, Él no está muerto.
0: Amén.
1: Él está vivo. Él es un Dios espíritu y está buscando adoradores que le adoren en espíritu y en verdad.
2: Amén.
1: Bueno, yo soy testigo de su amor porque, como decía mi hermano, que contar en breve los testimonios de lo que Dios ha hecho en mi vida.
2: Así es,
1: yo, querido amigo, vecino que estás escuchando en esta hora, te voy a decir cómo era yo cuando estaba en el mundo. O a lo mejor puede decir usted en el mundo, voy a dónde está ahora. Los que no conocen a Dios, el mundo significa las cosas que ofrece el mundo. Pero ahora el Señor los llamó a su reino. Amén. Y estamos en el reino de Dios. Es otro mundo ese. Pero, hermanos queridos, Dios hizo un gran milagro en mi vida en el año 86. Hasta esta fecha, Dios ha tenido misericordia de mí.
0: Amén. Amén,
2: Señor.
1: Estuve al borde de la muerte. Ya no. Yo pensé que nunca más iba a vivir. No sé quiénes han sufrido del corazón, pero creo que hay muchas personas que en este momento están sufriendo del corazón. Y sentir que el aire no le llega adentro, el oxígeno, a sus pulmones, a sus riñones, es desesperante. Y eso era día y noche, querido vecino, amigo que está escuchando en esta tarde, en esta noche.
0: Amén.
1: Y bueno, uno es porfiado, somos duros de cerviz. Cuando caí enfermo en el 85, nunca uno quiere venir al Evangelio de nuestro Señor Jesucristo. Porque en el mundo, amigo vecino, a lo mejor no te sientas mal lo que te voy a decir. Aquí ahora, actualmente ahora, existe hijos de Dios y hijos del diablo. Yo en ese año era hijo del diablo yo. Él me tenía encadenado, frustrado, sin paz en mi vida. Y bueno, con los vicios del mundo, bueno, no, en todo caso, gracias a Dios le doy ahora, no conozco lo que está ahora muy fuerte, los jóvenes, lo que es la marihuana, todo eso, no, yo era el cigarro y el vino, cosas así.
2: Sí, sí.
1: Pero fue tanto, hermano, que hacía muchos arreglos, desarreglos en mi vida que pensaba yo por fe todavía, miraba que ese corazón tiene que haber estado cosido, hermano, por tanto desarreglo que hacía. Sí, sí. Pero un día ya era tanta la aflicción, que era de un año sufriendo ahí, yendo a médicos, a médicas, a hechiceros, ¿por qué no decirlo? Y estaba pactando más con el diablo, pero Dios aún tenía misericordia de mí.
3: Amén.
1: Y como Dios dice que Él usa las piedras para hablar a nosotros, amén, las piedras no son esas piedras que tú ves en el camino, sino que son cuando las personas no tienen conocimiento de Dios, y Dios los usa igual y los hace hablar.
3: Amén.
1: Y alguien, una persona me dijo un día, un familiar mío que es ahora, me dijo, ¿sabes? Aurelio me dijo, donde tú puedes sanar es donde los evangélicos. Bueno, él tampoco sabía, pero aquí el que hace las sanidades,
4: sí, señor,
1: es el Señor Jesucristo.
4: Amén.
1: Nosotros somos siervos de Dios nomás. Y ahí yo vine a una campaña que tenía nuestro pastor Jorge en, allá en Puipuyén, y ahí me hicieron aceptar a Cristo en mi corazón. Y de ahí para adelante pasé a ser un hijo del Señor.
3: Amén.
1: En el año 1986.
2: Amén, sí.
1: Con luchas, pruebas, dificultades, pero Dios siempre me ha dado la victoria.
2: Amén, Señor.
1: Después vino otro, voy a tratar de ser breve, si yo podía estar buen rato aquí hablando. Después vino otra enfermedad a mi vida, que fue de la columna. Hermano, yo he sido muy trabajado en la vida, puros trabajos pesados, pero el Señor ha sido mi fortaleza.
2: Amén,
1: y un día cargando leña ya, muy pesado el trabajo, y se me reventaron los discos de la columna. No fue desgaste, sino se reventaron. Quedé postrado 2 años, querido amigo, amén, querido vecino. Ya mi fe casi humana no creía que nunca más iba a caminar. Pero Dios, clamándole a Él, humillándome a Él, Dios hizo otro milagro más en mi vida.
3: Amén.
1: Y por eso es que yo soy testigo de su amor y estoy aquí. Para hablarle a usted, querida alma, que escucha. Porque a lo mejor usted está en la misma situación. A lo mejor está con dolores de columna. Está con un vacío en su corazón. Está, no sé, afligido. Pero hay un Dios que quiere estar contigo.
4: Amén.
1: A lo mejor estás pensando, este dolor es tan grande, pero Jesús es más grande que ese dolor.
4: Amén.
1: Y si tú le entregas tu corazón a Cristo, Él te va a sanar.
2: Así es.
1: Te va a hacer descansar. La palabra de Dios dice, querido amigo, vecino, venid a mí todos los trabajados y cargados, porque yo os haré descansar.
3: Amén.
1: Y yo lo creo, porque yo descansé en ese mismo instante que estaba mi corazón afligido.
4: Aleluya.
1: Y me puso un corazón nuevo hasta el día de hoy, Señor Jesucristo.
2: Amén.
1: Y estoy muy feliz con mi Señor, porque de ahí muchos milagros más he visto de parte de mi Señor.
4: Gloria a Dios.
1: Y por eso, hermano, yo, vecino que estás escuchando en esta hora, el Señor los dijo, dar por gracia lo que por gracia habéis recibido.
3: Amén.
1: Y en eso,
3: amén,
1: estamos aquí, lo que el Señor ha hecho en nosotros. Nosotros a veces somos seres humanos, a veces sentimos dolores, pero tenemos una gran misericordia del Señor, que descansamos en Él.
2: Amén, Señor.
1: Y algunas personas no hayan a quién acudir, y a veces van, vuelvo a decir, a los hechiceros, a los brujos, y ¿qué hacen ahí? Pactan más con el enemigo.
4: Sí, señor.
1: Bueno, no estoy predicando, espero en Dios que no, pero yo cuento las vivencias que he vivido, amén, en el Señor.
3: Sí, amén.
1: Así que vamos a darle lugar primeramente a la palabra de Dios.
2: Amén.
1: Si hay que hablar más otro poquito, lo hacemos después,
2: sí, sí,
1: para que la palabra de Dios se predique tranquilamente.
2: Amén.
1: Y llame, pues, si usted quiere, como decía nuestro hermano Carlos aquí, que oremos por usted, lo vamos a hacer, y lo vamos,
4: amén,
1: a hacer con,
4: señor,
1: mucho amor.
2: Sí,
1: y le damos gracias al Señor, porque Él es el que hace los milagros,
3: amén,
1: Él es el que hace las sanidades.
4: Amén.
1: Nosotros somos instrumentos en las manos, por la misericordia,
4: sí,
1: de Él. Gracias, mi hermano Carlos, por la oportunidad.
2: Amén.
3: Amén.
4: Amén. Que el Señor le siga bendiciendo en esta noche. Bueno, ese es el Cristo que queremos presentarle en esta noche.
1: Gloria a Dios.
4: El Dios de milagros.
1: Sí, sí.
3: Amén.
4: Porque Jesucristo, dice la palabra del Señor, es el mismo de ayer, de hoy y por los siglos,
3: amén,
4: de los siglos.
1: Amén.
4: Seguirá siendo Dios.
1: Amén, Señor.
4: Dios de poder.
3: Amén.
4: Dios de milagros. El Dios que está esperando en esta noche que usted se decida ahí en su corazoncito.
1: Gloria a Dios.
4: Quizás, sí, está, señor, pensando, ¿llamaré? No llamaré. ¿Será verdad lo que están diciendo o no será verdad? Amén. Llame para la honra y la gloria de Dios. Amén. Y puede recibir un milagro esta noche.
3: Amén, amén.
4: Vamos a escuchar una alabanza más para que ya después esté pasando la palabra del Señor, que la trae a cargo mi hermano Juan Ramírez.
3: Amén, Señor Jesús.
4: Y como les digo, el fono del radio es el 73-236-1063.
2: Amén.
4: Usted nos llama, si quiere que oremos al instante, vamos a orar al instante.
2: Sí, Señor.
4: Si quiere enviar algún saludo también, lo vamos a hacer para la honra y la gloria de nuestro Dios.
1: Amén.
3: Amén.
4: Mientras tanto llega el radio controlador para que nos coloque una alabanza.
1: Gloria a Dios, sí, Señor.
4: Por ahí ya estamos, así que vamos a escuchar una alabanza más para la

0: Amén. Hermosa alabanza.
1: Amén.
0: De acuerdo con lo que estábamos hablando recién, testimonio de mi hermano Aurelio, ¿cierto? Descansa en la fuerza de Dios, decía una parte por ahí.
2: Gracias, Señor.
0: Es importante, estimado amigo, que estás en la sintonía, hermano, que estás en la sintonía, aprender a descansar en Dios.
2: Amén.
0: De nuestros problemas, nuestras dificultades, nuestras enfermedades, aprender a descansar en Dios.
2: Amén, Señor.
0: Echa sobre mí tu carga, que yo te la llevaré, amén, dice la palabra del Señor.
2: Sí, Señor.
0: Es importante poder reconocer a Dios en todo momento.
2: Amén, Señor.
0: En los momentos malos, en los momentos buenos. En los momentos de angustia.
2: Gracias, Señor.
0: Poder reconocer a Dios. Yo no sé lo que tú estás viviendo, estimado amigo, hermano, en el Señor, en estos momentos.
2: Gloria a ti,
0: que estás,
2: Señor,
0: escuchando la palabra, que estás escuchando el radio.
3: Así es, Señor.
0: Yo no sé, pero Dios sí lo sabe.
2: Amén.
0: Mira, Dios, Dios está mirándote en esta noche. Dios te está mirando y te está observando.
2: Así es, Señor, así es.
0: Y tú estás con aquello en el corazón,
2: Señor, quiere ayudar,
0: lo tienes guardado,
2: Señor.
0: No se lo has entregado a Dios aún. No has entregado esa carga, la estás masticando,
2: Usa,
0: la estás sufriendo, pero no se la has entregado a Dios. Entrégale esa carga a Dios en esta noche.
2: Sí, Señor.
0: Entrégale esa carga, ese problema, esa dificultad. Entrégalo en las manos del Señor.
2: Amén, amén, Señor.
0: Y Dios hará contigo, estimado amigo.
1: Amén, sí, Señor.
0: Dios hará porque Dios es grande.
2: Amén, amén, Señor.
0: Este Dios, mira, este Dios que te presentamos esta noche es un Dios de milagros.
2: Sí, Señor, Jesucristo.
0: En breve, días atrás, mi hija estuvo con un dolor de cabeza por muchos días.
2: Aleluya, Padre.
0: Ya no podía ni dormir. Ese dolor era continuo, muy grande.
2: Gracias, Padre. Tú eres nuestro descanso.
0: Que tuvo que pedir permiso en el trabajo.
3: Sí, Señor.
0: Y todos preocupados.
2: Gracias.
0: Vimos médicos particulares por aquí y por allá. Se le tomó una resonancia y yo siempre confiando en nuestro Dios, que Él que tiene la última palabra.
2: Sí, Señor, amén.
0: Voces por aquí, voces por allá, me decían una cosa, me decían otra, pero yo siempre con la fe en nuestro Dios.
2: Amén, Señor Jesucristo.
0: Le hicieron esa resonancia.
2: Poderoso.
0: Al segundo día tuvo que ir a buscar los resultados. Algunos familiares asustados. Pero yo seguía confiando en nuestro Dios.
2: Amén, gracias, Señor.
0: Lágrimas derramé porque veía la angustia, gracias, de mi hija.
2: Así es, Señor Jesús.
0: Pero seguía confiando en Dios.
2: Aleluya.
0: Y para la honra y la gloria de nuestro Dios, ese examen salió bueno, digamos.
2: Gracias.
0: No había nada, gracias a nuestro Dios.
1: Amén.
0: Y ese es el Dios que en esta noche queremos presentarte, estimado amigo, hermano, que estás,
2: aleluya,
0: en la sintonía. Si tú quieres llamar, llama. No te quedes con el deseo. Y estaremos intercediendo a Dios. Quizás esta noche puedes recibir un milagro de parte de Él.
2: Amén.
0: Así que Dios te bendiga. Aún nos queda tiempo. Nos queda media hora. Estaremos más acá.
2: Aleluya.
0: Y no te quedes con ese deseo en tu corazón.
2: Amén.
0: Estaremos intercediendo por ti. Vamos a pasar a la palabra del Señor, que la trae mi hermano Juan Ramírez.
2: Amén, Señor.
0: Y estaremos intercediendo si tú quieres llamarnos. Dios te bendiga.
2: Amén.
0: Dios le bendiga, hermano Juan.
1: Amén. Hermanos, buenas noches, amigos. Usted que está ahí escuchándonos.
2: Santo.
1: Esta noche, esta palabra va a edificar su vida.
3: Amén, Señor.
1: Porque creemos que la palabra de Dios tiene poder para obrar en el corazón de cada uno de ustedes que está escuchando. Y les voy a hacer una pregunta a ustedes que están escuchando ahí. ¿Qué pasaría si Dios les dijera que tienes que sembrar en el desierto donde no hay agua ni nada que tú puedas producir? Pero Dios le dijo a un hombre, anda y quédate en la tierra donde yo te mostraré, y ahí quédate como forastero. Pero esa tierra era un desierto, e incluso venía un hambre. Quiero invitarte ahí a Génesis capítulo 26. Y te voy a hablar de uno de los hijos de Abraham que se llamaba Isaac. Y Dios le dijo a este hombre, anda. Él quería ir para otro lugar, pero Dios le dijo, no, quédate donde yo te digo que tienes que quedarte. Y ahí Dios obró un milagro que para nosotros puede ser imposible. Incluso para los agricultores que me escuchan. A veces es imposible sembrar en el desierto, porque no hay agua, todo es seco. Pero cuando Dios te dice que hagas lo que tienes que hacer, hazlo.
0: Amén.
1: Porque Dios lo quiere hacer así.
3: Amén. Sí, Señor.
1: Y lo leemos en el nombre de nuestro Señor Jesucristo. Dice,
2: amén.
1: Después hubo hambre en la tierra, además de la primera hambre que hubo en los días de Abraham. Y se fue Isaac a Abimelec, rey de los filisteos, en Gerar. Y se le apareció Jehová y dijo, no desciendas a Egipto, habita en la tierra que yo te diré.
3: Amén.
1: Habita como forastero en esta tierra y estaré contigo y te bendeciré.
0: Amén.
1: Señor, esta es tu palabra.
2: Amén, Señor.
1: Señor, y tu palabra dice verdades. Señor, que tú nunca mientes.
0: Sí, Señor.
1: Señor, te pedimos solamente que tu Espíritu Santo en esta noche vaya, Señor, a aquellos corazones.
3: Amén, sí, Señor.
1: Aquellos corazones, Señor, que necesitan, Señor amado, creer que algo sobrenatural,
3: amén,
1: o un milagro,
3: Señor,
1: va a suceder, Señor, en sus vidas.
3: Así
0: sea.
1: Señor, si tú nos dices, quédate en ese lugar. No vayas a Egipto, no vayas a donde está tu confianza.
3: Amén, sí.
1: Sino que confía. Ayúdanos. En lo que tú quieres hacer, Dios del cielo.
2: Aleluya.
1: Te pido, Señor, que en esta tarde, Señor, tú hables a la vida de las personas, Señor.
3: Amén.
1: Que están escuchando. Y que ellos, Señor, puedan confiar.
0: Sí, sí.
1: Señor, en lo que tú le estás diciendo.
3: Amén.
2: Gloria a Dios.
1: No lo que ellos quieren creer, Señor. No lo que a donde ellos quieran ir. Porque a veces, Señor, nuestros caminos no son tus caminos.
2: Así es, Señor.
1: Ni nuestros pensamientos son tus pensamientos, Señor.
3: Amén, Señor.
1: Solamente, Señor, te pedimos en esta tarde que la dirección de tu Espíritu Santo,
3: amén,
1: nos guíe, Señor,
2: amén,
1: a donde tú quieres que vayamos.
2: Sí, sí.
1: Y que tú hagas, Señor, cosas sobrenaturales.
2: Amén.
1: En las cuales, Señor, nosotros no podemos como hombres.
0: Sí, Señor.
1: Pero tú lo puedes hacer,
3: amén,
1: Señor.
3: Amén.
1: En el nombre de Jesús. Amén,
2: amén
1: y amén.
3: Amén, Señor.
1: Amigo, tú que estás escuchando en esta tarde, posiblemente quieres ir a Egipto como quería ir este hombre que se llamaba Isaac, hijo de Abraham. Pero lamentablemente en la tierra, incluso en Egipto, estaba habiendo hambre. Y en todos los lugares en donde Isaac quería ir, había hambre en la tierra. Y cuando hay hambre, hermanos, no hay ninguna cosa que a usted lo pueda ayudar. No hay nada, aunque usted tenga todo el dinero del mundo, aunque usted tenga todos los recursos, pero los recursos de este mundo van a fallarle. Los recursos de este mundo un día van a fallar. Hermanos, Dios tiene la autoridad,
3: amén,
1: en el cielo, en la tierra y debajo de la tierra.
2: Amén.
1: No hay nada que se pueda hacer, no hay nada que Él no pueda mover, que nosotros los seres humanos podamos cambiar de su mano.
3: Así
1: es. Y este hombre quiso ir a Egipto, en donde él pensaba que se encontraba todo tranquilo. Todo de esperanza. Egipto, hermano, simboliza lo que el mundo es.
2: Así es.
1: Todo fácil.
2: Así es.
1: Todo tranquilo. No hay problema. No hay situaciones difíciles. Todo lo económico está bien. Pero sabe, hermano, cuando vino las plagas de Egipto, estas 10 plagas sobre Egipto, lamentablemente en Egipto no quedó nada.
4: Así fue.
1: Pero Dios le dijo a Isaac, no desciendas a Egipto. Egipto, hermano, ya estaba destruido. Egipto ya no había nada que le diera sustento a Isaac en ese lugar.
4: Gloria a Dios.
1: Pero ¿qué le dijo Dios a Isaac? No desciendas a Egipto, habita en la tierra que yo te diré. Y habita como forastero en esta tierra, y estaré contigo y te bendeciré. Mira, hermano, lo que hizo Dios.
4: Gloria a Dios, aleluya.
1: Hermano, quedarse en un lugar desértico, en un lugar donde no había pozo, en un lugar donde no había nada que pusiera poder comer esa gente.
4: Aleluya.
1: En tiempos de hambre, donde el hambre, hermano, duró 5, 6, hasta 7 años duró el hambre. Pero Dios le dijo, no vayas a Egipto, quédate en donde yo te diga. Es lo que Dios, hermano, nos está diciendo a la generación de hoy en este tiempo. No desciendan a Egipto, quédense donde yo les digo que se queden. No se muevan ni para la derecha ni para la izquierda, sino quédense en el lugar donde yo les daré, donde yo te diga que estés.
4: Gloria a Dios.
1: A veces queremos tomar decisiones humanas, queremos ir un poco más allá, queremos ser bendecidos en Egipto, pero no esperar la bendición que Dios tiene para nosotros en estos días. Imagínate, hermano, un tiempo de hambre. Dios sabía el hambre que iba a venir sobre esa tierra, pero le dijo a este hombre, quédate solamente donde yo quiero que estés, y yo te haré, estaré contigo y te bendeciré. Pero mira, hermano, lo que sigue la historia de este hombre. Y dice que este hombre, en el verso 7 dice, perdón, en el verso 6 dice, y habitó pues Isaac en Gerar. Y los hombres de aquel lugar le preguntaron acerca de su mujer, y él respondió, es mi hermana, porque tuvo miedo de decir, es mi mujer, pensando que tal vez los hombres del lugar lo matarían por causa de Rebeca, pues ella era de hermoso aspecto. Imagínese, hermano, estar en un lugar viviendo con sus propios enemigos. Los filisteos eran los enemigos de Israel.
4: Así es.
1: ¿Cuántos enemigos hoy día se te presentan delante de ti? ¿Cuántos enemigos se presentan completamente en contra de ti? Pero mire lo que pasa aquí. Isaac entró a una tierra donde estaban sus enemigos. Pero mire lo que sucedió. Que después que él estuvo allí muchos días, Abimelec, rey de los filisteos, mirando por una ventana, vio a Isaac que acariciaba a Rebeca, a su mujer. Y llamó a Abimelec a Isaac y dijo, he aquí, ella es cierto tu mujer. ¿Cómo pues dijiste, es mi hermana? E Isaac le respondió, porque dije, quizá moriré por causa de ella. Y Abimelec dijo, ¿por qué nos has hecho esto? Por poco hubiera dormido alguno del pueblo con tu mujer y hubieras traído sobre nosotros el pecado. Entonces Abimelec mandó a todo el pueblo diciendo, el que tocare a este hombre o a su mujer, de cierto morirá. ¿Cómo, hermano, vemos aquí la provisión de Dios, aún viviendo en medio de los enemigos, viviendo en momentos donde los enemigos solamente quieren causar un daño en la tierra que tú estás habitando, en el lugar que donde Dios dijo que tenías que habitar? A veces, hermano, no solamente vamos a vivir tiempos de gloria, o tiempos de bonanza, o de tiempos de esperanza, sino que también viviremos tiempos a veces difíciles en los lugares donde Dios nos quiere poner. A veces Dios permite ciertas circunstancias en la vida del ser humano. Tiempos de paz, pero también hay tiempos de guerra, tiempos de llorar y tiempos de reír.
4: Así es, Señor.
1: Pero en este momento Dios quiso poner a Isaac en una tierra en donde habitaban sus propios enemigos. Pero aquí viene la respuesta, hermano, sembrando en el desierto, sembrando en donde Dios te dice que tienes que hacerlo. Y en el verso 12 dice, y sembró Isaac en aquella tierra, hermano, en un desierto donde no había agua, en donde no había nada.
4: Sí, sí.
1: Y dice, y sembró Isaac en aquella tierra, y cosechó aquel año 100 por 1, y bendijo Jehová.
3: Amén.
1: El varón se enriqueció y fue prosperado y se engrandeció.
4: Amén.
1: Hasta hacerse muy poderoso. Y tuvo hatos de ovejas, hatos de vacas y muchas labranzas. Y los filisteos le tuvieron envidia como un hombre que siembra en el desierto. Hermano, puede producir cosas que es imposible para el hombre tener. Pero mire lo que pasó con los enemigos. Los enemigos tuvieron envidia de él. Y mira, hermano, lo que te digo en esta una verdad grande. Hermano, cuando Dios te dice que te quedes en un lugar, quédate en ese lugar. No importa que los enemigos te rodeen, no importa los que enemigos te digan lo que va a pasar. Pero cuando Dios te diga, siembra en esa tierra, que esa tierra sea fértil, hermano, Dios va a producir una semilla, una cosecha.
4: Yo creo.
1: Va a producir, hermano, animales, va a producir grandes bendiciones.
4: Sí, sí.
1: Sobre una tierra donde hay un desierto. Hermano, Dios hace cosas que para nosotros como seres humanos es imposible hacer.
4: Así es.
3: Así es, Señor.
1: Pero Dios dice que este hombre cosechó al 100 por 1.
4: Amén.
1: Se enriqueció, fue prosperado. Pero sabe, hermano, él fue prosperado y enriquecido porque confió en aquel que le dijo, quédate en esta tierra. Yo te bendeciré. ¿Sabe, hermano, cuando Dios le habla a un hombre y le dice estas palabras, este hombre tiene que creer?
4: Amén.
1: Aún, hermano, cuando veamos desierto por todas partes, lugares, hermanos, donde no hay agua. Y mire, después Dios le dice a este hombre, y todos los pozos que habían abierto los criados de Abraham, su padre en sus días, los filisteos los habían cegado y llenado de tierra. Entonces dijo Abimelec a Isaac, apártate de nosotros, porque mucho más poderoso que nosotros te has hecho. E Isaac se fue de allí y acampó en el valle de Gerar y habitó allí y volvió a abrir Isaac los pozos de agua que habían abierto en los días de Abraham, su padre, que los filisteos habían cegado después de la muerte de Abraham. Y los llamó por los nombres que su padre los había llamado. Pero cuando los siervos de Isaac cavaron en el valle, hallaron allí un pozo de aguas vivas. Los pastores de Gerar riñeron con los pastores de Isaac, diciendo, el agua es nuestra. Por eso llamó el nombre del pozo Esek, porque habían altercado con él. Y abrieron otro pozo, y también riñeron sobre él. Y llamó su nombre Sinat, y se apartó de allí, y abrió otro pozo. Y no riñeron sobre él, y llamó su nombre Rehobot. Y dijo, porque ahora Jehová nos ha prosperado, y fructificaremos en la tierra. Imagínese, hermano, cuántas veces Dios le dijo a este hombre, abre ese pozo, lo cerraron los enemigos. Abre este otro pozo, lo cerraron los enemigos. Pero al final dijo, y abrieron otro pozo. Y dijo, porque ahora Jehová nos ha prosperado y fructificaremos en la tierra. Amigo, te digo en esta noche, ¿cuántos pozos ha cerrado el enemigo sobre tu vida? ¿Cuántos pozos que eran ríos de agua viva para tu familia? Eran ríos de agua viva para todos los que iban a creer. Cerraron esos pozos los enemigos, tus enemigos. ¿Cuántas veces, hermano, amigo, tú que estás escuchando? El enemigo ha cerrado pozos y has vivido en un desierto, pero no has confiado en el Señor, que en ese desierto Dios te puede fructificar. Dios puede hacer una obra en tu vida, aún estando viviendo en un desierto. Posiblemente decimos, no, estoy en un desierto, estoy pasando pruebas, estoy pasando momentos difíciles. Pero Dios te dice, quédate ahí donde estás. Yo voy a bendecirte, yo voy a fructificarte, yo voy a hacer que hagas un pozo nuevo. Y de ese pozo Dios va a hacer de que de ti corran ríos de agua viva. Te voy a llevar a una historia de una mujer, que eran de los mismos pozos que había hecho Jacob. Y mira lo que dice en Juan capítulo 4. Había una mujer ahí que estaba queriendo darle agua a Cristo. Y ella dice que en el capítulo 4 de Juan, no te lo voy a leer todo, pero dice que vino pues a una ciudad de Samaria llamada Sicar, junto a la heredad que Jacob dio a su hijo José. Y estaba allí en el pozo de Jacob. Entonces Jesús, cansado del camino, se sentó así junto al pozo. Y era como la hora sexta. Si tú te acuerdas que aquella mujer iba a buscar agua y se acercó a Jesús. Y él pidiéndole agua, dice que ella necesitaba que judíos y samaritanos no se podían juntar.
4: Así era, Señor. Sí, Señor.
1: Y él le respondió y le dice, en el verso 10, respondiendo Jesús le dijo, si conocieras el don de Dios y quién es el que te dice, dame de beber, tú le pedirías y él te daría agua viva.
4: Amén.
1: Y la mujer le dijo, Señor, no tienes con qué sacarla. Y el pozo es hondo. ¿De dónde pues tienes el agua viva? ¿Acaso eres tú mayor que nuestro padre Jacob, que nos dio este pozo, el cual bebieron él, sus hijos y sus ganados? Respondiendo Jesús le dijo, cualquiera que bebiere de esta agua volverá a tener sed. Mas el que bebiere del agua que yo le daré no tendrá sed jamás, sino que el agua que yo le daré será en él una fuente de agua que salte para vida eterna. Y mire lo que dijo la mujer. Señor, dame esa agua para que no tenga yo sed ni venga aquí a buscarla, a sacarla. Amigos, pasaron las generaciones. Esos pozos que abrieron los hijos de Abraham, Isaac y Jacob, esos pozos se secaron. Pero después vino alguien que era mayor que Jacob.
4: Amén.
1: Mayor que Isaac.
4: Sí, sí.
1: Mayor que Abraham. Y él dice que prometió,
4: gracias, Señor,
1: un agua viva que iba a estar para siempre sobre nuestras vidas.
4: Amén.
1: ¿Sabe, hermano? Usted hoy día puede estar pasando en un desierto, pero si usted deja entrar en su corazón aquel que tiene el agua viva, usted no tendrá nunca sed jamás.
4: Amén.
1: Usted, aun cuando esté en el desierto, su vida va a fructificar. Aun cuando usted esté en un lugar desértico, sin esperanza,
4: aleluya,
1: sin ninguna,
4: sí,
1: solución, no vayas a Egipto. Ahora yo te digo, quédate con Jesús.
4: Amén.
1: Jesús es el agua viva. Jesús es esa agua que da vida a todo aquel que quiera tomarla.
4: Amén.
1: Aquel que no quiera tener sed. Y dice que esa agua va a ser para vida eterna.
3: Amén.
1: Agua, hermano, que no te va a secar. El agua, hermano, de la vida eterna no se seca. No seca los árboles. El agua de vida eterna fructifica al hombre, y aun cuando el hombre ande en un desierto,
5: así es,
1: aun cuando el hombre se sienta el más infeliz en la tierra,
5: así es,
1: señor, teniendo a Jesús en su vida, va a ser el hombre que va a ser más saciado, gloria, en su corazón, sí, y en su vida personal.
5: Sí, sí,
1: amigo, solamente puedo decirte en esta noche, toma esta agua.
5: Aleluya.
1: Esta agua que se llama Jesús. Esta agua que te va a dar vida eterna. Esta agua que te va a dar esperanza. Posiblemente hoy día estás pasando en un desierto.

0: se llama Jesucristo.
1: Aleluya.
0: Él vino gratuitamente para quedarse en nosotros.
1: Gracias.
0: Y para que tuviéramos una vida eterna. Gracias. Y una tranquilidad en Él. Gracias. Completamente. Amén. Si Jesús nos dice, quédate donde estás, quedémonos donde Él quiere que estemos.
2: Amén.
0: Y esa es la confianza que vamos a tener.
1: Amén.
0: El mundo puede traer todo lo fácil, pero Jesucristo trae todo, la paz, la tranquilidad. Él dice que echemos nuestra carga sobre Él, porque Él tiene cuidado de vosotros.
1: Amén.
0: Así que, hermanos,
1: amén,
0: que el Señor te bendiga en esta noche. Y si tú estás ahí, yo sé que estás escuchando esta palabra, tenlo por seguro de que Dios obrará en esta noche en tu vida.
1: Amén.
0: Porque su palabra nunca vuelve vacía, sino que hace a lo que fue enviada.
1: Amén.
0: Padre, solamente te pedimos en esta noche que tu Espíritu Santo, Señor, vaya a aquellas vidas, Padre,
1: amén,
0: que hoy día escucharon tu palabra.
1: Amén.
0: Señor, sabemos que hay personas que están escuchando.
1: Sí, Señor. Sí.
0: Señor amado, pero solamente danos, Señor, el privilegio, Señor, de saber que hubo gente que escuchó este mensaje.
1: Amén.
0: Danos, Señor, esa valentía, Señor, de poder decir, sí, Señor, yo escuché esta palabra. Y esta palabra trajo paz a mi corazón.
1: Amén.
0: Esta palabra trajo libertad a mi vida. Esta palabra trajo llanura y fe a mi vida.
1: Amén.
0: Señor amado, te doy gracias. Porque aun cuando estamos en el desierto,
1: así es, Padre,
0: tú fructificas nuestras vidas.
1: Amén.
0: Señor, tú nos das la paz que el mundo no puede dar, Señor. Tú das esa paz, Señor. Y solamente te pedimos en esta tarde, obra milagrosamente, Padre, en el nombre de Jesucristo. Obra poderosamente, Señor, en aquellos que necesitan, Señor, en este tiempo, una tranquilidad y una paz, Señor, duradera. Señor, una paz que prevalece para siempre. Una paz, Señor, que no la encontrarán en Egipto, no la encontrarán en el mundo, pero sí la encontrarán en ti, Señor. Padre, glorifícate en esta noche, en el nombre de Jesucristo, en el nombre de Jesucristo. Glorifícate, Señor, sobre la vida de aquellas personas, aquellas que puedan estar solas, Señor. Señor, ellas puedan decir, Señor, tú estás conmigo, tú no me vas a abandonar, tú no me vas a dejar solo,
1: Señor,
0: porque tú prometiste que estarías conmigo, Señor, aún en medio del desierto. Señor, tú ibas a fructificar mi casa, mi vida y todo mi hogar, Señor. Padre celestial, te lo pido en el nombre de Jesucristo. Amén.
1: Y
0: amén.
1: Amén.
0: Amén.
3: Amén. Que la palabra de Dios en esta noche sea muy bendecida en sus vidas.
0: Amén.
3: Porque yo creo que Dios nos habló clarito esta noche.
1: Gloria
3: de lo
1: a Dios,
3: que Dios quiere hacer en nuestras vidas.
0: Amén.
3: Y en la vida de usted que está en la sintonía, estimado amigo, hermano, como le decía. Que el Señor,
1: gracias,
3: le bendiga mucho. Ya nos quedan algunos minutitos para estar retirándonos de este lugar.
1: Gracias.
3: Y poder decirle que ese ha sido a lo que Dios nos ha enviado hasta este,
1: amén,
3: lugar, a traer,
1: amén,
3: palabra de Dios.
1: Gracias, Señor.
3: Palabra que haga vida en los corazones.
0: Amén.
3: Bueno, mientras tanto recibimos ese llamado. No sé si mi hermano Juan quiere enviar algún saludo cortito mientras tanto.
0: Saludo a mi esposa Margarita y a la tía, tía Marta, que están ahí en la casa, que están escuchando. Y bueno, y a todos mis hermanos de la iglesia, los pastores, que el Señor les bendiga mucho y que el Señor les esté dando esa paz y esa confianza todos los días. Hermano Carlos.
3: Amén. Amén. Que el Señor bendiga. Cuando ya nos quedan 3 minutitos, ya estamos por finalizar el programa y decirles que ha sido un gozo para nosotros poder estar en esta noche acá,
1: amén,
3: en este lugar.
1: Amén, Señor.
3: Y poder anunciarles el Evangelio de nuestro Señor Jesucristo.
1: Gloria a Dios. Sí, Señor.
3: Poder traer una palabra más, porque cada sábado se están reuniendo acá hermanos de distintos locales para presentar la palabra del Señor.
1: Gloria a Dios. Aleluya.
3: Y ese es el motivo que nos mueve. Solamente, siempre digo, traer palabra de Dios. No venimos a darnos a conocer como grupo,
1: de ninguna manera,
3: sino que venimos a entregar un mensaje de la palabra del Señor.
0: Amén.
3: No sé, mi hermana Rosita, ese llamado, algún saludo, algo.
2: Hermano, Carlito, que Dios les bendiga a los que están escuchando.

0: Bueno, primeramente, lágrimas de mis ojos están corriendo porque...
1: Gloria a Dios.
0: El Señor sabe.
1: Amén.
0: El Señor sabe y conoce cada corazón.
1: Amén. Amén.
0: Acaba de llamar una hermana que no quiso dar su nombre. Dice que le costó mucho sintonizar la radio. Pero dice que en el último momento la sintonizó y alcanzó a escuchar.
2: Gloria a Dios.
0: De que este Dios que estábamos predicando,
1: amén,
0: este Dios, el que da, como decía la palabra, el Señor, esta agua viva.
1: Amén.
0: Así que
1: amén,
0: dice que con eso ella... Le tocó mucho su corazón,
1: gracias,
0: solamente
1: señor,
0: haber escuchado
1: gracias,
0: eso.
1: Señor,
0: no quiso decir su nombre, solamente dijo que era de Linares.
2: Amén.
0: Así que eso, mi hermano Carlito.
2: Amén. Que el Señor bendiga a esa hermana.
0: Amén.
2: Quizás,
0: amén, Señor Jesús.
2: Amiga, conocida, quizás, quién sabe, ¿cierto? Que el Señor les bendiga.
1: Gracias,
2: Señor. Mire, cuando ya, amén, nos queda un minutito, están saliendo los llamados al aire.
1: Gracias, Señor.
2: Decirles a todos los que han estado en la sintonía,
0: amén,
2: que estaremos orando igual por ellos,
1: amén,
2: por los que quizá a lo mejor no alcancemos a orar en este momento, pero vamos a orar donde estemos, ¿cierto? Por los que han estado, porque sabemos que han habido muchos en la sintonía, a lo mejor no han podido llamar, pero han estado ahí escuchando la palabra del Señor.
1: Amén.
2: Quizás en silencio han escuchado la palabra del Señor.
1: Gracias, Señor.
2: Y vamos a orar cortito, sí, hermano Aurelio, que nos queda poquitito tiempo.
1: Padre Santo, en el nombre de Jesucristo, te damos gracias por esta hermosa palabra que los entrega, Señor, donde usted hace milagros, las sequías, Padre, corren ríos de agua viva, como usted dice, Señor Jesús, y en el último gran día Jesús se puso en pie, y el que cree en mí de su interior, corran ríos de agua viva, aula de su Espíritu Santo, Señor Jesucristo, bendice a cada alma que ha escuchado esta palabra, Señor. Señor, en el nombre de Jesús, es hermana, yo sé, Señor, un alma vale más que todos los tesoros de este mundo, Señor, y sabemos que usted va a dar el crecimiento, Señor, y esa hermana va a tener más experiencias contigo, porque tú eres un Dios vivo, un Dios real, y gracias, Padre, porque usted los ha bendecido en esta noche, y el nombre suyo sea exaltado, en el nombre del Padre, del Hijo y del Espíritu Santo, amén y amén. Justo en la hora.
2: Ya estamos finalizando el programa cuando son las 9 de la noche. Mi hermana Rosita está atendiendo el último llamado que tenemos. Y hermana Rosita, ya oramos por todas las peticiones. Señor. Cortito, sí, dígamelo, explíquemelo cortito. Gloria a Dios.
1: Amén.
0: Corazón.
2: Amén.
0: Que estuviéramos orando por él, pero como ya oramos, entonces
2: amén, ya
0: yo creo que esa oración
2: orando,
0: ya está
2: amén,
0: hecha.
1: Amén.
2: Y vamos
1: amén
2: a seguir orando
1: amén
2: en nuestros
1: amén
2: locales allí
0: sí,
2: por las peticiones que han habido, ¿cierto? Por ese hermano que llamó
0: amén
2: ahora último
1: amén
2: y también por la hermana anterior. Así
0: amén
2: que Dios les bendiga y
0: así
2: a seguir
0: es,
2: confiando
0: Jesús
2: y esperando la bendición de Dios.
0: Amén.
1: Amén.
2: Que
0: sí,
2: el
0: Señor
2: les bendiga.
0: Amén.
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4: 21 horas, 3 minutos.

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1: Hola, hola, muy buenas noches, hermanos, auditores de Radio Cristalina. Les saluda a su hermano Patricio. Estamos este sábado acá, gracias al Señor, hemos llegado a los estudios de Radio Cristalina junto a mi esposa, junto a mi hijo mayor y junto a una hermanita de la iglesia también que nos acompaña en este día. Así que le damos la bienvenida al programa radial Alcanzando Promesas. Como le decía, muy contento, muy feliz del Señor, su misericordia que renueva día a día hacia nosotros. En esta tarde-noche ya, heladita, Dios nos ha cuidado, nos ha protegido el poder llegar a este lugar. Así que contentos y felices estamos del Señor. Así que, como les comentaba, Alcanzando Promesas en nuestro programa del Ministerio Iglesia Casa de Dios. Así que estamos, como es de costumbre y oportunidades que tenemos junto a otros hermanos de la congregación, el llevar este programa a través de Radio Cristalina, siendo parte de nuestro Ministerio Iglesia Casa de Dios. Así que me acompaña mi esposa, mi hijo mayor, como les decía, nuestra hermana, así que les daré la oportunidad para que ellos saluden a la audiencia, para que también le pidan a la gente que comparta lo que nos están siguiendo por las redes y bendiciendo a todo aquel que nos está escuchando a través de la radio. Así que mi esposita saluda a la audiencia y luego saluda a los niños, también a la audiencia y a todo aquel que nos está escuchando y siguiendo.
2: Amén. Muy buenas noches, auditores de Radio Cristalina. Les saludo a su hermana Valeria. Como bien decía mi esposo, hemos llegado a compartir palabra. Hemos llegado esperando que sea este programa de bendición a todos los que nos acompañan a través de la radio, a través de Facebook también, que puedan compartir para poder llegar también a más almas, a más personas que puedan estar necesitando palabra del Señor en esta hora. Así que Dios les bendiga y quédense junto a nosotros.
1: Amén. Amén. Sí. Bueno, mi hijo también saluda, nos dice que no hablan por interno también, que no se escucha ni se ve la transmisión. Ahí vamos a ver qué sucede, qué está pasando, pero nosotros continuamos a través de los que nos están escuchando a través de la radio. Así que mi hijo saluda a la audiencia también, por favor.
3: Amén. Buenas noches, hermanos. Les saludan al amor del Señor. Aquí, hermano Patito Chico, obviamente. Les quiero saludar. que esta palabra que tenemos hoy día les llegue.
1: Amén.
3: A sus corazones y que si están conduciendo o en sus casitas, que nos sigan escuchando.
1: Amén, amén, amén. Nos acompaña también nuestra hermana Agustinita Beli en esta noche, así que también le damos la oportunidad para que ella salude a la audiencia, salude a todos los que nos están escuchando a través de la radio y a través de la red. Así que adelante, hija.
4: Amén. Buenas noches ya, hermano. Les saludo en el amor del Señor. Les agradezco por tomarse el tiempo de vernos. Ojalá les llegue el pedacito de la palabra a cada uno.
1: Amén.
4: Que llene su corazón, tal vez, esta palabra. Y que si están pidiéndole una palabra al Señor, que tal vez este día sea la palabra para sus corazones.
1: Amén, amén, amén. Así que bueno, ya hemos saludado, nos hemos presentado los que estamos en los estudios, así que le damos gracias al Señor por este momento. Pasaremos a orar, pasaré a dar una oración yo, y luego nos vamos a una alabanza. Amén.
4: Amén.
1: Así que comenzamos a orar, cerramos nuestro ojito y le damos gracias al Señor. Amantísimo Dios y Padre Celestial, en esta hora, Padre Eterno, te damos gracias, Señor, por este día maravilloso que tú nos has regalado, Señor.
4: Amén.
1: Te damos gracias porque has permitido que podamos llegar a los estudios de la radio, Señor. Como cada sábado tú permites que lleguen predicadores, Señor, así también nuestro pastor, a entregar el mensaje, Señor, a lo que tú nos has llamado, Señor, a entregar tu palabra, a hablar las buenas nuevas, Señor amado. Y aquí estamos, Señor, te pedimos que de lo alto del cielo usted derrame bendición en cada uno de nosotros y en cada uno de quienes nos escuchan y quienes nos ven, Señor. Sea usted ayudándonos, Señor, a través del Espíritu Santo, entregando el mensaje, Señor amado, y que vaya preparando los corazones al otro lado de la pantalla, al otro lado de la radio, Señor, para atesorar esta maravillosa palabra, Señor, la que nos edifica, la que nos hace crecer. Y agradeciéndote, Señor amado, en este día maravilloso por poder compartir junto a mi esposa y junto a mi hijo mayor y mi hermanita, Señor, en los estudios para predicar tu palabra, Señor. Te doy gracias.
4: Amén.
1: Señor, porque has animado a estos jóvenes, Señor, a través de una gran congregación, Señor, a través de 100 hermanos que constituye nuestro ministerio, Señor, han levantado a estos jóvenes, Señor, a venir a hablar de tu palabra, Señor. Así que te doy gracias y que sigas animando tanto a los jóvenes como a la hermandad, Señor, a poder llegar a estos estudios, a también a trabajarte, Señor, a ti, a hablar de tu palabra, a entregar un mensaje, a leer un versículo, Señor. ¿Por qué no a contestar el teléfono, aquellos llamados, Señor amado? Así que te pido, Señor, que anime, Señor, a nuestra congregación, anime a nuestra hermandad para
4: Amén.
1: Que seamos todos partícipes, Señor amado, de predicar tu evangelio. Te pedimos que de lo alto del cielo usted derrame bendición sobre cada uno de nosotros y sobre aquellos que nos escuchan, Señor. Te pedimos todo esto a través de Jesucristo, nuestro Salvador. Amén y amén. Pasamos una alabanza y luego nos vamos de lleno a la palabra del Señor. Amén. Le pedimos ahí

0: Amén, mis hermanos. Estamos de vuelta en el programa radial Alcanzando Promesas de Ministerio Iglesia Casa de Dios. Bueno, a los que nos están escuchando a través de la radio o a través del en vivo, si se está transmitiendo, estamos con un inconveniente con las cámaras, pero trataremos de transmitir de mi Facebook y etiquetaremos al Ministerio Iglesia Casa de Dios, y así pueden compartir, pueden compartir y llegar y tratar de compartir el ministerio para que podamos llegar a ustedes. Así que bienvenidos, Dios les bendiga a cada uno de ustedes en este día. Así que contentos y felices. Son cosas, son percances de lo en vivo, de lo que se realiza mediante el programa en la transmisión. Así que bueno, contentos y felices de estar en este lugar, como les decía. Y hemos orado al Señor, hemos saludado, así que queremos recordar y agradecer también, recordar y hacer una invitación para mañana a las 11 de la mañana en nuestro templo central. Tenemos nuestro servicio de adoración al Señor, así que todos cordialmente invitados.
1: Amén.
0: Para mañana a las 11 de la mañana, así que puede llevar a un amigo, puede llevar a un familiar, puede llevar a alguien que necesite del Señor. Va a ser muy bienvenido en nuestra casa de oración. Así que contentos, felices, Señor amado. Te damos gracias, Señor. Así que, ¿les parece si pasamos a la palabra del Señor?
1: Amén.
0: Amén. Así que tenemos harta petición de oración también, que hay que anotar por ahí. Tenemos harta petición de oración de nuestra misma congregación. Tenemos hartas hermanitas que están con temas de salud. Tuve la oportunidad el jueves de visitar con mi pastora a una hermana a su hogar, nuestra hermana Flor Maureira. Así que le damos gracias al Señor porque ha seguido obrando en ella, haciendo su voluntad de la salud. Nuestra hermana Teresita también Maureira, nuestra hermana Teresita Troncoso, también pido oración, tenemos en oración a nuestra tía, también Ninón Álvarez. Así que estaremos orando por todas las peticiones y todo lo que tenemos en nuestro tintero, por toda la hermandad y toda la lo que está a petición de nuestro Señor y de la congregación, para orar por ellos.
1: Amén.
0: Así que, bueno, lo invitamos a la maravillosa palabra del Señor, a lo que hemos venido, a predicar su maravilloso mensaje, a que el Señor nos hable en esta vida primeramente a nosotros. Así que lo invito a 2 de Corintios, capítulo 4, ¿les parece?
1: Amén.
0: Para que busquen su Biblia, tomen apuntes, y nos vamos acompañando de esta maravillosa palabra. Le daremos lectura del versículo 7 al 16, ¿les parece?
1: Amén.
0: De eso traíamos apuntado, del 7 al 16.
1: Amén.
0: Así que le damos lectura en el nombre del Señor Jesucristo.
1: Amén.
0: Amén. Así que dice, tesoros en vasos de barros. Dice, pero tenemos este tesoro en vasos de barro, para que la excelencia del poder sea de Dios y no de nosotros, que estamos atribulados en todo, mas no angustiados en apuros, mas no desesperados, perseguidos, mas no desamparados, derribados, pero no destruidos, llevando en el cuerpo siempre por todas partes la muerte de Jesús, para que también la vida de Jesús se manifieste en nuestros cuerpos, porque nosotros que vivimos siempre estamos entregados a muerte, por causa de Jesús, para que también la vida de Jesús se manifieste en nuestra carne mortal.
1: Amén.
0: De manera que la muerte actúa en nosotros y en vosotros la vida, pero teniendo el mismo espíritu de fe, conforme a lo que está escrito, creí, por lo cual hablé. Nosotros también creemos, por lo cual también hablamos, sabiendo que el que resucitó al Señor Jesús, a nosotros también nos resucitará con Jesús y nos presentará juntamente con vosotros, porque todas estas cosas padecemos por amor a vosotros, para que abundando la gracia por medio de muchos, la acción de gracia sobreabunde para gloria de Dios. Por tanto, no desmayamos ante antes, aunque esté nuestro hombre exterior, se va gastando, el interior no obstante se renueva de día en día. Vamos a continuar. porque esta leve tribulación momentánea produce en nosotros un cada vez más excelente y eterno peso de gloria.
1: Amén.
0: No mirando nosotros las cosas que se ven, sino las que no se ven. Pues las cosas que se ven son temporales, pero las que no se ven son eternas. Amén. Le voy a pedir a mi esposa que ore por esta maravillosa palabra para que luego la meditemos y hablemos de ella. Amén.
1: Amén. Amado Padre Celestial, en esta hora, Señor, vamos delante de su presencia, honrando y exaltando su nombre, Señor, dándole las gracias primeramente, Padre Celestial, por darnos un día más de vida, por la salud, por el alimento, y por permitirnos llegar, Señor, hasta estos estudios de Radio Cristalina, Señor, a compartir palabras, Señor, suya.
0: Sí,
1: Padre
0: Señor.
1: Celestial, sea usted, Padre Eterno, preparando nuestra mente, nuestro corazón, Señor.
0: Sí, Señor.
1: Y entregando nuestros labios, Señor, para usted, Señor.
0: Amén.
1: Que sea usted, a través de su Espíritu Santo,
0: sí,
1: Señor,
0: Señor,
1: el que reparta la palabra, Señor, que caiga en buena tierra, Señor, y que pueda dar frutos, Señor amado. Padre
0: Así es,
1: Celestial,
0: Señor.
1: Prepara los corazones de quienes hoy la escuchan, Señor, y que cada uno tome su porción, Padre Eterno. Padre Celestial, sea usted dirigiendo todo lo que hagamos en este momento, Señor. Sea usted ayudándonos, Señor, dándonos palabras, Señor, pero palabras suyas, Padre Eterno. Todo esto te lo pedimos, Padre, en el nombre santo y poderoso de tu Hijo Jesucristo, nuestro Salvador. Amén y amén.
0: Amén y amén. La
1: amén.
0: Gloria es para el Señor.
1: Amén.
0: Gloria a Dios, gloria a Dios, gloria a Dios para siempre. Sabemos que esta carta de del apóstol Pablo la escribe en medio de muchas pruebas que te estaba pasando él. Él había sufrido, todos sabemos, las persecuciones, aflicciones. Él recibía el rechazo donde él iba, pero nunca perdió la esperanza porque él sabía que el poder, ¿de dónde venía? Del Señor.
1: Amén.
0: Que el poder provenía de Dios. Y no del mismo. Él sabe que no venía de él. Él se sentía agotado. Quizás nos ponemos en esa situación de qué tan difícil era llevar la palabra del Señor o escribir las cartas y siendo perseguido. Sabía que el poder provenía de Dios. Y eso lo mantenía en pie y lo mantenía en escribir todas estas cartas, todo lo que hemos leído, todo lo que aprendemos de las maravillosas cartas del apóstol Pablo. También este capítulo nos va a enseñar que como nosotros, como creyentes, tenemos que mantenernos firmes en medio de las dificultades. Esto
1: Amén.
0: Nos viene a hablar el apóstol Pablo, que tenemos que mantenernos firmes a pesar de nuestras dificultades o de cada dificultad que vamos teniendo. Él nos enseña, nos exhorta que tenemos que mantenernos firmes. Porque en el capítulo 1 dice, por lo cual teniendo nosotros este ministerio según la misericordia que hemos recibido, no desmayamos, dice. Así que, bueno, sabemos que esto no depende de nuestras fuerzas.
1: Amén.
0: Sabemos que no depende de nuestras fuerzas, sino de su misericordia.
1: Amén.
0: Eso tenemos que tenerlo claro nosotros, tenerlo claro. Tranquilo, mi hijo está con ansia de hablar de la palabra. Está, wow. Ya, entonces el creyente que debe anunciar el evangelio con sinceridad, sin engaño ni manipulación. Así que tenemos que ser nosotros como creyentes, debemos anunciar el evangelio con sinceridad, que sea palabra, así como se nos ha enseñado en la doctrina de nuestro ministerio, que sea solo palabra del Señor.
1: Amén.
0: Amén.
1: Amén.
0: Así que, bueno, ¿qué nos puede decir de la fe, de mantener la fe en el Señor? El Patricio quiere hablar de mi hijo mayor, de qué es la fe para usted, qué es la fe.
1: Primero, ¿qué es la fe, mi amor?
0: Sí, ¿qué es la fe?
1: Quiere buscar la palabra.
0: Ah, quiere buscar la palabra.
2: Sí.
0: Hebreo 11:1, busque ahí la fe.
1: ¿Qué es para ti la fe, mi amor? Acérquese.
2: Bueno, la fe es como cuánto nosotros creemos en nuestro Padre Celestial, yo creo.
1: Amén.
2: Que yo creo que todos tenemos una fe grande y que y que la fe es, aunque no se vea, igual se siente.
0: Amén. Ahí bien. Está el versículo, si gusta lo lee también.
2: Ya.
0: 11:1.
1: En Hebreos 11:1 está sí. La definición de fe.
0: Ahí se lo alcanzaron para que lo lea.
2: Ya. Leo en el nombre del Señor.
3: Amén.
2: Es pues la fe la certeza de lo que se espera, la convicción de lo que no se ve.
0: Amén. Amén.
1: Como tú decías, hijo, exactamente. Es algo que no se ve, pero que tenemos certeza de que existe. Que existe nuestro Padre Celestial.
3: Amén.
1: Se dice que todos tenemos fe en algo.
0: Así es.
1: Incluso aquellos que no creen en el Señor.
0: Aquellos que no creen en el Señor también tienen fe.
1: Porque algunos creen en...
0: Hay varios días que están teniendo fe en los partidos.
1: En los partidos, en la suerte.
0: Le apuestan a quién va a ganador.
1: Claro. Entonces, todos, sean creyentes o no creyentes, tienen fe. Porque si creen en algo que aunque no pueden ver, que tienen certeza de que eso se va a cumplir. Hay gente que se adhiere, como les digo, a la suerte, al universo. Bueno, nosotros creemos en el creador del universo.
0: Así es, amén.
1: Amén. Amén. Agustinita, ¿qué nos puedes decir tú de la fe? O si nos puedes contar algún testimonio, alguna situación que te haya pasado en donde hayas tenido fe en el Señor y el Señor te haya contestado de manera inmediata.
3: ¿Inmediata?
1: O pronta, así como...
3: De manera pronta, sí. Un testimonio que tengo es cuando mi hermana Renata nació. Cuando mi hermana nació... la dejaron varios días en el hospital y yo decía, Señor, yo sé que mañana va a llegar mi hermana a la casa.
0: Amén.
3: Y yo lo repetía todo el día, Señor, yo sé que mañana va a llegar mi hermana a la casa. Y ya la habían dejado hartos días. Y no le conté a nadie, solamente era yo. Yo lo sabía.
1: Amén.
3: Y yo tenía fe, yo Amén. Sabía que iba a llegar mi hermana.
0: Que le iban a dar el alta.
3: Le iban a dar el alta. Y el otro día, en la mañana, ya estábamos preparados para ir a ver solamente a mi hermana. Y yo dije, este día le dan el alta. Y efectivamente Amén. Le dieron el alta ese día.
1: Amén.
3: Y luego llegó mi mamá y me dijo que el Señor le había dicho a ella que ella sabía que yo estaba orando por la Renata.
1: Amén.
0: Amén.
3: Y yo igual lo sentí en mí porque yo dije... El Señor me ama. Y el Señor, como vio que yo tenía tanta fe, lo cumplió.
1: Amén. Gracias, Señor.
0: Gracias, Señor. Ahí vemos un acto de fe en nuestra hermanita que cuando uno le cree al Señor, todo es posible.
1: Amén.
0: Amén. Amén.
1: Qué bonito testimonio. O sea, bueno. Y compartirlo también con la audiencia de que esto no es solamente una cosa de adultos. Aquí tenemos a dos ya adolescentes que son parte de nuestra congregación y que ya han tenido experiencias de fe junto al Señor.
3: Amén.
1: Así que es bonito compartir estos testimonios de fe para alentar también a quienes nos escuchan, porque muchas veces es fácil que nos desalentemos, que decaigamos
3: Amén.
1: Y que cuestionemos a veces incluso nuestra propia fe. Pero aquí vemos que cuando oramos con fe, cuando le pedimos con fe al Señor, el Señor nos responde. ¿Qué querías decir?
2: Bueno, yo también tengo como, no sé si fue un testimonio, no sé exactamente qué fue.
1: ¿Una experiencia puede ser?
2: Sí, que en un culto pasado, yo en realidad ya estaba cansado y a mí me toca proyectar, así que yo le digo a la hermana de sonido que está al lado mío, le digo como... cantemos unos coritos, al segundo siguiente el pastor dice, vamos a cantar unos coritos. Así que yo dije...
1: El Señor me escuchó.
2: El Señor me escuchó.
1: Amén, amén. Amén.
0: Bendito Dios, tenías ganas de alabar al Señor con coritos y...
1: Y el Señor
0: te... Estabas en sintonía con el Espíritu, con el... que lleva el coro.
1: Amén.
0: Nuestro pastor.
1: Amén.
0: Amén. Bendito, bueno. La palabra, bueno, nos dice que... Volviendo al versículo que le dimos inicio a la lectura, pero tenemos este tesoro en vasos de barro. Hemos mencionado harto el que somos, ahí está alabanza del alfarero, de que somos vasos de barro.
1: Es palabra
0: que el Señor,
1: también.
0: Palabra que nos trabaja el Señor. Somos imperfectos, así que el Señor trabaja en nuestras vidas. Así que somos frágiles, imperfectos, también lo dije, ¿cierto?
1: Amén.
0: Pero dice que Dios ha depositado su tesoro en nosotros. Así que maravilloso es el Señor con nosotros, que nos describe en esta realidad, Señor, y que dice que porque predicamos a Jesucristo, predicamos a un solo Dios, y en el cual nos da nuestras debilidades a veces, cuando nos describe que somos atribulados, pero no angustiados, en apuros, pero no desesperados, dice, perseguidos, pero no desamparados, derribados, pero no destruidos. Sabemos que el poder de Dios nos sostiene a nosotros como creyentes.
1: Amén.
0: Y sabemos que el poder proviene de ¿quién?
1: Del Señor,
0: y eso es maravilloso. Así que cuando tenemos dificultades, cuando pasamos situaciones, cuando tenemos todas estas cosas que nos van pasando en el día a día, nosotros a veces le llamamos pruebas, no significa que el Señor nos ha abandonado, mis hermanos. Eso no significa que el Señor nos ha abandonado cuando tenemos pruebas, cuando tenemos dificultades. A veces, y muchas veces, el escenario cuando estamos pasando estas cosas es cuando Él está con nosotros.
1: Amén.
0: Cuando Él está con nosotros, Él, y ahí Él demuestra su poder. Nosotros a veces en el momento no lo entendemos, no sabemos por qué suceden estas cosas, por qué pasan todas estas situaciones, pero ahí es cuando el Señor está de la mano con nosotros, y eso es lo que nosotros tenemos que tener en cuenta y estar presente, que su poder está con nosotros y hay un propósito en nuestras vidas, y eso nos invita y nos hace el apóstol Pablo a confiar en el Señor, a saber que somos vaso de barro frágil, somos imperfectos, y que con el poder de Dios Él nos va amoldeando, nos va corrigiendo. Y esa es la idea, de que vivamos por fe y no por las circunstancias.
1: Amén.
0: Amén. Mi esposita
1: Amén.
0: Igual tiene una...
1: Amén. Bueno, como usted bien decía, somos frágiles, ¿cierto? Somos vasos frágiles, y significa que nos podemos desalentar con cualquier cosita.
3: Amén.
1: El Señor nos va moldeando.
0: Amén.
1: El Señor va moldeando nuestro carácter, nuestro temperamento, día a día.
0: Amén.
1: Y recordar que en Jesucristo nuevas criaturas somos, entonces
0: Amén.
1: Vamos camino a la perfección. Y el Señor va trabajando en nosotros. Entonces, por eso dice que tenemos este tesoro en vasos de barro, por la fragilidad del ser humano. Amén. Pero tenemos un tesoro.
0: Amén.
1: ¿Cuál es ese tesoro?
2: La vida eterna.
1: La vida eterna.
0: Amén.
1: Usted bien lo ha dicho. Tenemos que trabajar para llegar hasta el final. Tenemos que persistir.
0: Así es, Señor.
1: Y dice la palabra que muchas son las aflicciones del justo.
0: Amén.
1: También. Y aquí Pablo, bueno, como ustedes bien saben, Pablo reconocía que él pasó bastantes aflicciones cuando estuvo encarcelado. Incluso en el capítulo 12, aquí en 2 de Corintios, habla de su aguijón en la carne.
0: Así es, Señor.
1: Si bien no lo manifiesta de manera explícita, muchos creen que quizás era alguna enfermedad o una discapacidad o quizás un problema emocional. No se sabe a ciencia cierta cuál era su aguijón.
0: No.
1: ¿Qué era lo que lo afligía constantemente? Sin embargo, Pablo en sus cartas, y aquí específicamente en la segunda carta a Corintios, manifiesta que tenemos que ser fieles, permanecer en la fe.
3: Amén.
1: Porque sí vamos a pasar situaciones, vamos a estar atribulados, en apuros, y vamos quizás a ser perseguidos, pero nunca vamos a estar desamparados, nunca nos van a destruir, porque vamos de la mano del Señor, amén. Entonces, Él nos da esta palabra de aliento, mis hermanos, esta palabra que va para mí primeramente.
0: Ah, sí, primeramente
1: para nosotros. Porque claramente la fragilidad de nuestro cuerpo, incluso la fragilidad de nuestra mente, a veces nos juega en contra. Y ahí es cuando nos enfermamos, cuando tenemos problemas emocionales, cuando fácilmente puede llegar la depresión a nuestras vidas y así un sinfín de otras cosas. Más Pablo, a pesar de haber sido perseguido, haber sido encarcelado y haber padecido de este aguijón en la carne, como él lo manifiesta en el capítulo 12, él nos alienta a que debemos persistir en la fe, no decaer.
0: A no decaer.
1: Él no dice que no nos vamos a sentir tristes, él no nos dice que no nos vamos a sentir quizá en apuros o atribulados. Él ahí lo dice, expresamente lo dice, que sí nos vamos a sentir así, pero que el fin último de esta carrera es persistir en llevar la vida en Cristo, de seguir a Jesucristo y de conseguir nuestro tesoro. Como lo bien decía, lo decía mi hijo, este tesoro que es la vida eterna, que nadie más lo puede dar, sino que solamente nuestro Señor Jesucristo. Amén. Mi hijo quiere compartir una palabra.
2: Ya, dígame. Bueno, como me encargaron, yo examiné más a fondo. Me basé en una página, obviamente cristiana, en el versículo 9 que dice: perseguidos pero no desamparados, derribados pero no destruidos. Aquí dice que había, que aquí Pablo había sido perseguido por sus enemigos, pero que no fue superado por ellos. En su carta, en la palabra, si mi madre puede buscar Filipenses capítulo 1 versículo 12. Bien. Si me lo puede leer, por favor.
1: Al tiro, hijo. ¿Filipenses me dijo?
2: Filipenses capítulo 1, versículo
1: 12. Lo busco. Amén. Al tiro.
2: Amén.
1: Filipenses capítulo 1, versículo
2: 12.
1: No sé, aquí lo tengo, mi amor. Dice: quiero que sepáis, hermanos, que las cosas que me han sucedido han redundado más bien para el progreso del evangelio.
2: Amén. Bueno, de esto, de tal manera que en todo pretorio y entre todos los demás se ha hecho evidente, hermano.
1: Dice que el apóstol.
2: Que el apóstol estaba preso por causa de Cristo. Aun cuando él se encontraba en una prisión, siempre pudo decir que el Señor estuvo a su lado.
1: Amén.
0: Amén. Gracias, ahí nos damos, Señor, cuenta de que a pesar de nuestras dificultades, a pesar de todo lo que nos suceda en el día a día, a pesar de todo lo que a veces nuestras aflicciones, todo lo que estemos viviendo, sabemos que Dios está con nosotros, a nuestro lado. Y eso es lo que nosotros tenemos que tener en cuenta, saberlo. Y a lo mejor al que está llegando al Evangelio, al que está manteniéndose también, porque igual nosotros llevamos su tiempo en el Evangelio y también sufrimos aflicciones. Amén. Pero tenemos que entender que las aflicciones son pasajeras, pero la gloria de Dios ha preparado es eterna. Eso tenemos que tenerlo claro, que la gloria de Dios es eterna. Nosotros tenemos que mirar más allá del sufrimiento presente y poner los ojos en Cristo. Eso es lo que nosotros tenemos que tener en cuenta, que a veces nos ponemos y nos estancamos en el momento del dolor, en el momento del sufrimiento, en el momento de la aflicción, pero el Señor nos invita, y esta carta nos invita, a poner los ojos en Cristo. En Cristo Jesús, en poner esa mirada en Él, saber que Él está con nosotros, Él está de nuestro lado, y no vivir, como dice su palabra, para lo temporal.
1: Así es.
0: No vivir para lo temporal, lo que menciona ya en el último capítulo, sino dice, miren, esto yo por eso continúo leyéndolo, porque decía, no mirando nosotros las cosas que se ven, sino las que no se ven, pues las cosas que se ven son temporales, pero las que no se ven son eternas. Y eso no, por eso continuéme, no habíamos, tenemos que mantener la mirada en las promesas eternas del Señor.
1: Amén.
0: Porque cuando nosotros, dice, lo que no lo vemos son eternas. Y eso es lo que tenemos que tener claro, que cuando el Señor está obrando, no lo vemos. No lo vemos cuando el Señor está obrando. Y a veces eso es lo que nosotros sentimos, que el Señor no está con nosotros, que estamos pasando momentos difíciles, pero hay que mantener la fe en Él. La fe en Él. Sabemos que ha pasado una situación en un país vecino, de terremotos, donde el Señor sea con cada familia que ha pasado y que ha sufrido estas situaciones que han vivido en el país de Venezuela. Sabemos que su palabra dice que vendrán terremotos, que vendrán. Amén. Y lo estamos viendo las noticias, estamos viendo a través de las redes, todo lo que en su palabra está escrito. Y esto más nos invita a nosotros a acercarnos al Señor, a hacer la invitación a quien nos escucha, a quien nos está mirando, de acercarse al Señor, de conocer su palabra, de edificarse a través de su mensaje. Y a eso nos ha llamado el Señor a nosotros, a predicar su palabra, a servir a los demás. Sabemos que esto requiere sacrificio, a veces requiere tiempo. A veces dejamos nuestras cosas personales de lado, pero esto es seguir a Cristo. Implica servir a otros también. Eso tenemos que tenerlo claro nosotros. Aun cuando no estén a la altura de lo que uno espera de ellos, a nuestra expectativa. Pero tenemos que seguir predicando el Evangelio, tenemos que seguir entregando el mensaje. Y sabemos que nosotros es nuestra responsabilidad. Es nuestra responsabilidad como de vivir de modo a la gente para que vea a Dios en nosotros. Amén. Para que vea a Dios en nosotros.
2: Amén. Amén. Si me permite resaltar algo.
0: Adiós la pija si quiere escribir.
2: No hay permiso. Ya. Bueno, en este tiempo se pudo ver, según historiadores, que en este tiempo Pablo estaba perseguido por el imperio romano, pero sin embargo Dios lo libró una y otra vez.
3: Amén.
2: Y por eso yo pienso que aunque no tengamos la fe de Pablo, no seamos como Pablo, tengamos harta fe. Todos los hermanos, Dios nunca abandona a su siervo, hermano. Yo lo he visto cuando en proceso mío, yo estoy operado y yo lo he visto que Dios nunca ha abandonado a su siervo, hermano.
0: Amén, amén. Amén. Qué bonito eso, hijo, escucharlo, de saber de a pesar de su dificultad que ha quedado después de la operación, tener en cuenta que el Señor no lo ha abandonado, que está con usted y que es un proceso y que Dios está obrando en silencio.
3: Amén.
0: Está obrando en silencio. Y eso es bonito escucharlo. Amén.
1: Amén. Tenemos que focalizarnos, tal como decía usted, en ver las cosas terrenales como algo temporal.
0: Así es.
1: Pensar que lo eterno es lo que no se ve.
0: Amén.
1: Lo que nos ofrece el Señor.
0: Así es.
1: Amén. Entonces, sucede que muchas veces pensamos que la situación, el padecimiento, la dificultad que estamos viviendo es eterna.
0: Amén.
1: Como que no se termina nunca. O no sé si usted que nos está escuchando en esta hora le ha pasado que empieza el camino en el Evangelio y le pasa una cosa.
0: Así
1: y
0: es.
1: Después le pasa otra. Y después otra y otra y así.
0: Pero pide oración.
1: Van pasando dificultades, se van dando procesos, como bien decía usted.
3: Amén.
1: Entonces, este camino claramente es un camino complejo, pero es un camino que vale la pena. Si
3: Amén.
1: Usted está alejado en estos momentos del Señor, si usted a lo mejor se ha alejado de su congregación, o si aún no ha entregado su vida a Jesucristo, créanos, hermano, créanos, estimado oyente, que este es un camino que realmente vale la pena seguir. Porque lo que nos ofrece el Señor no lo ofrece nadie más. No lo ofrece el mundo, no lo ofrece la suerte, y así. No lo ofrecen las personas, ni siquiera a quienes amamos en esta tierra. Solamente lo ofrece nuestro Señor Jesucristo a través de su muerte en cruz y su resurrección.
3: Amén.
1: Aquí la palabra incluso dice que nosotros que vivimos siempre estamos entregados a muerte por causa de Jesús, para que también la vida de Jesús se manifieste en nuestra carne mortal. Tenemos que dejar de lado el hombre viejo, la mujer vieja y comenzar un nuevo camino.
0: Amén.
1: Dice su palabra que cuando nos entregamos a Cristo, nueva criatura somos.
0: Así es, Señor.
1: Entonces, aquí es resaltar de que sí vamos a tener, como reitero, aflicciones, vamos a tener dificultades, pero no son eternas. Lo único eterno que nos ofrece el Señor es la vida después de esta vida terrenal.
0: Amén.
1: Amén. Así Agustinita, si usted quiere compartirnos algo, parece que tiene ahí algo destacado.
3: Sí, es que yo iba anotando que la palabra dice... Pero tenemos este tesoro en vasos de barro, para que excelencia del poder sea de Dios.
1: Uh-huh. Amén.
3: Y no de nosotros.
0: Amén.
3: Dice, vasos de barro. Como somos un vaso, todo vaso necesita ser llenado.
1: Amén.
3: Y yo les invito, hermanos, que lo único que puede llenar nuestro vaso es el amor de Cristo.
0: Amén. Amén.
3: No lo llenan ni los vicios, ni la droga, ni tal vez el amor de las personas.
0: Así es, Señor.
3: Ni tal vez los pecados, o muchas cosas más, hermano. Lo único que llena nuestro vaso es el amor de Cristo.
0: Amén. Amén.
3: Yo le invito a ustedes a acercarse al Señor. Si tienen una Biblia, ojéenla, léanla. Porque todas nuestras dolencias, todas nuestras dificultades tienen respuesta. Todas Gracias, nuestras Señor. Preguntas tienen una respuesta. Y todas esas respuestas están en la Biblia.
0: Amén, mi niña. Dios le bendiga. Dios bendiga a nuestra hermanita.
3: Amén.
0: Bueno, 2 Corintios 4, bueno, nos recuerda que no debemos desmayar. Que debemos confiar en el Señor. Que debemos tener esa fe intacta en Jesucristo. Que tenemos que tener esa fe... siempre en el Señor, que vaya creciendo día a día nuestra fe con el Señor. Y también nos dice que somos vasos de barro en las manos de Dios.
1: Amén.
0: Así
1: Amén.
0: Que eso lo tenemos más que claro nosotros, que somos vasos, que Él con su poder nos quebranta, nos vuelve a, nos llena con su amor a través del Espíritu Santo. También nos dice que el poder pertenece al Señor. Así Amén. Que nosotros le servimos a un Dios de poder. De poder, así que eso tenemos que tener fe y creerle al Señor que le servimos a un Dios de poder. También nos menciona en este capítulo que las pruebas son temporales, mi hermano, pero las aflicciones son temporales, los problemas son temporales. Todo lo que usted esté pasando es temporal, es temporal. Tenemos que tener que en cuenta que la gloria eterna es incomparable. Y eso tenemos que tenerlo todos claro, que es incomparable la gloria eterna y el Señor. Así que le damos gracias al Señor por poner este mensaje en nuestras vidas, de mantener la fe, de seguir obrando, de seguir entregando el mensaje y seguir predicando la palabra del Señor a pesar de nuestras dificultades, a pesar de nuestro cansancio, a pesar de todo lo que nos aflija a nosotros como carne, como cuerpos, pero seguir confiando en el Señor, a pesar de todo lo que vivamos, del estrés, de la angustia, de la ansiedad, seguir confiando en el Señor. Amén. Amén. Mi esposita Amén. Ahí está... Adelante.
1: Con respecto a lo que usted recién menciona, dice el verso 16, dice, por tanto, no desmayamos.
0: Así es.
1: Antes, aunque este nuestro hombre exterior se va desgastando, el interior, no obstante, se renueva de día en día.
0: Día.
1: Claramente, esto es real.
0: Así es.
1: Van pasando los años no pasan en vano, nuestro cuerpo se va desgastando.
0: Así es.
1: El otro día hablábamos, ¿se acuerda? Que ya...
0: Sí.
1: Ya pasando una cierta edad, uno...
0: No tenemos los 20 que tuvimos.
1: Los 20, exactamente. Ya no tenemos los 20. Yo tuve, bueno, a Patito a los 25 y me asombro del tiempo que... Cómo ha pasado tan rápido. Porque ya mi hijo tiene 13 años. Súmele a los... va a cumplir 14, súmele a los 25 que yo tenía. Y el tiempo pasaba rápido.
0: Así es, señor.
1: Ya como de repente bromeamos, se nos va, empieza a florecer el almendro.
0: Así es,
1: empiezan,
0: señor,
1: a aparecer, a cambiar, nuestro pelo empieza a cambiar de color, empiezan a aparecer ahí las arruguitas. Bueno, ya no tenemos la misma energía también que teníamos cuando nuestros niños eran más pequeños. Y así la vida va avanzando y nuestro cuerpo va cambiando, se va desgastando. No como nuestros niños, que están con toda la energía, están recién empezando su adolescencia.
3: Amén.
1: Pero hay algo que aquí el apóstol Pablo dice, que si bien el hombre exterior se va desgastando, el interior no obstante se renueva de día en día.
0: De día en día.
1: ¿Y eso a través de qué? De su Espíritu Santo.
0: Así es, Señor.
1: Quienes hemos recibido a Jesucristo en nuestro corazón, también le recibimos a través del Espíritu Santo.
0: Amén.
1: Recordar que el Señor Jesucristo nos dejó al Espíritu Santo como nuestro gran consolador.
0: Así es, Señor.
1: Él dijo que iba a preparar morada en el cielo para que nosotros después vivamos junto con Él, y que Él dejaba al Espíritu Santo como nuestro gran consolador. No estamos solos. El Señor se expresa a través de su Espíritu Santo. ¿Y dónde mora el Espíritu Santo? En cada uno de nosotros.
3: Amén.
1: Por eso también es importante cuidar este cuerpo que se va desgastando, que se va cansando, que va cambiando con el tiempo. Tenemos que cuidarlo también. Pero, ¿por qué? Porque ya el Señor no mora en un templo. Recordemos que, claro, nosotros nos tenemos que congregar, a escuchar palabra, alimentarnos, a estar en comunión con el Señor, a convivir en armonía con nuestros hermanos.
0: Así es, Señor.
1: Pero ya el Señor no mora en un templo, porque el templo de su Santo Espíritu somos nosotros mismos.
0: Así es, Señor.
1: Y este otro privilegio que nos da el Señor, dice que se renueva día a día en nosotros. Lo exterior se desgasta, lo interior se renueva día en día. Por eso, cuando usted se sienta que las fuerzas se acaban, cuando usted se sienta desanimado, afligido, angustiado, créale al Señor, porque el Señor va a renovar sus fuerzas. Dice que en la debilidad Él nos hace fuertes. Dice que Él renueva nuestras fuerzas como las águilas. Pero sí tenemos que entregarle nuestras cargas, no hacerlas propias. Y yo lo hablo por mí primeramente, porque

0: sea por usted.
1: Amén.
0: Amén. Entonces, quiero con esto finalizar, dejarle invitado y creerle al Señor, creerle que Él pelea su batalla, que Amén. Él pelea su guerra, su aflicción, y entregársela, pues, entregársela de corazón, porque uno a veces las hace propias. Dice, mi problema, mi conflicto, tengo mi, claro, mi es mío. Como
1: Así
0: que es nuestro.
1: Así
0: pero
1: es.
0: En realidad no es nuestro. Hay que dejárselo en manos del Señor, porque como bien me aconsejó mi hermana y escrito también está, la guerra las pelea el Señor por nosotros.
1: Así es, porque es fácil desanimarse y darse por vencido, ya sea en nuestras relaciones interpersonales o en el trabajo. Todos hemos enfrentado problemas que nos han hecho pensar en abandono todo. En abandonarlo todo, en lugar de darse por vencido cuando la persecución lo desgastaba. Pablo concentró en la fortaleza interior que viene del Espíritu Santo. No permita que la fatiga, el dolor o la crítica lo obliguen a abandonar la obra. Renueve su compromiso de servir a Cristo. No abandone su recompensa eterna por causa de la intensidad del dolor actual.
2: Amén.
1: Amén. Es precisamente su debilidad lo que permite que el poder de su resurrección de Cristo lo fortalezca a cada momento.
0: Amén.
1: Así que le damos gracias al Señor para que Él siga obrando en nuestras vidas.
0: Amén.
1: Va pasando los minutitos, nos van quedando 5 minutos. Queremos también saludar a los que nos están acompañando, bendecirlos. Amén. Yo los tengo acá. Tenemos a nuestro hermano Carlos Belli, que Dios le bendiga a él y su
2: Amén.
1: Familia. Nos acompaña a su hija mayor acá. Así que le damos Amén. Gracias a la familia Belli por permitir que su hija nos acompañe. Y como lo dije en un inicio, no sé si se transmitió en vivo, si lo lograron ver, pero lo vuelvo a repetir. Le doy gracias al Señor y le doy gracias que ha animado a estos jóvenes a venir a acompañarlo al programa. Que sea así, animando a toda la congregación, a las hermanas adultas, a los ancianos, a todo aquel que quiera que trabajarle al Señor, esta es una manera de hacerlo. Venir al Amén. Programa radial. Hay veces hay hermanos que llevan mucho tiempo y dicen, ¿cómo puedo trabajarle al Señor? Esta es una de las maneras de venir a leer un versículo, de predicar, de su experiencia, de su testimonio, está Amén. Este programa para poder llegar a otros corazones. Así que Dios sea animándole a cada hermano, a cada hermana y bendiciendo a los jóvenes de nuestra congregación,
0: Amén.
1: Que son muchos y que se está agregando más nuestra hermana Damari, está nuestro pastor Simón, que nos hace la invitación para mañana al servicio. También nos pide llevar lápiz y cuaderno, que la palabra será escatológica. Así que todo a tomar apunte. Será sin duda un gran servicio mañana. Le esperamos en la casa del Señor. Saludamos a nuestra hermana Pamela Urra, a nuestra hermana Carla Plasencia. Dios
0: Amén.
1: Le bendiga a ella también.
0: Amén.
1: Y a su niñita que le acompaña, a su familia entera, así que nuestra hermana Erika Cifuente, familiar igual, mi cuñada, está mi madre conectada también, Elizabeth Álvarez, nuestro hermano Francisco López, nuestra hermana María Troncoso, nuestra hermana María Nelly Herrera, nuestra hermana Fran, y también nos están viendo desde Talca, nuestra hermana Eliana Castillo, nuestra tía Nana. Así que Dios bendiga también a la tía Nana.
2: Amén.
1: Dios bendiga a mi suegra, que está al cuidado de mis niños también en la casa. Así que también comentarles que tenemos peticiones de oraciones, mis hermanos. Tenemos oración por una tía, Ninón Álvarez, nuestra tía Nina, que Dios sea obrando en ella.
0: Amén.
1: Tenemos oraciones por nuestra hermana Flor Maureira.
0: Amén.
1: Nuestra hermana Teresita Maureira.
0: Amén.
1: También les pedimos oración por el papá de nuestro pastor.
0: Amén.
1: Todos
0: Amén.
1: Conocemos ya, él nos ha comentado su situación de salud. Así que sea el Señor haciendo su voluntad. También oramos por nuestro hermano Nicanor, que, bueno, le vimos el jueves de vuelta en los servicios. Él le había tenido un accidente, se le había caído un palo en su
2: leña.
1: Empeine. Así que Dios bendiga a nuestro hermano Nicanor igual. Seguir orando por nuestra hermandad adulta de nuestra congregación. Sea Dios ayudándole a cada uno de ellos.

0: Nos van quedando 2 minutitos, así que vamos a cerrar nuestro ojito y vamos a orarle al Señor. Así que nos cerramos nuestro ojito y le decimos: Padre Celestial, te doy gracias porque tu misericordia me ha permitido servirte y conocerte en verdad, Señor. Tu palabra me ayuda, Señor, día a día a no desmayar en medio de las pruebas, Padre Celestial, sino a permanecer fiel y anunciándote a ti, Señor Jesucristo, con un corazón limpio y sincero, Señor. Señor, aunque soy un vaso de barro, reconozco que el poder permanece de ti y no de mí, Señor amado.
1: Amén.
0: Para que tú seas, Señor, trabajando en mi vida, fortaléceme. Cuando tenga dudas, Señor, dame esperanza. Cuando sea perseguido, sostén mi fe, Señor amado. Quiero permanecer y que crezca mi fe en ti, Señor.
1: Sí, Señor.
0: Cuando caiga, Señor, levántame. Con tu mano poderosa, Señor, levántame a mí, a mi familia, a todo aquel hermano que caiga, Señor, levántanos, Padre Celestial.
1: Amén.
0: Haz
1: Amén.
0: Que la luz de Cristo brille en nuestras vidas para que otros, Señor, puedan ver tu gloria en nosotros, Padre Celestial.
1: Sí, Señor.
0: Ayúdame a mirar más allá, Señor, de las dificultades presentes, de todo lo que vivamos, Señor, día a día, a poner mis ojos, Señor, en ti, Padre Celestial.
1: Amén.
0: En las cosas eternas, Padre amado.
1: Sí, Señor.
0: Porque sabemos que es leve la tribulación, es momentánea, Señor.
1: Sí, sí.
0: Que se produce día a día, Señor. Todas las aflicciones son momentáneas. Y lo eterno eres tú, Padre Celestial.
1: Amén,
0: es tu gloria,
1: amén.
0: Padre Celestial. Renueva, Señor, a mí. Renueva a mi hombre interior. Y cada día por medio de tu Espíritu Santo,
1: ayúdanos,
0: Señor, que siga morando en mi vida.
1: Amén.
0: Que siga estando conmigo, Padre Celestial.
1: Amén.
0: Señor, te pedimos por todas estas peticiones, por esta palabra maravillosa.
1: Amén.
0: Por toda la hermandad, Señor, que necesita de ti, Señor.
1: Amén.
0: Por toda hermandad que está con problemas de salud, Señor.
1: Amén.
0: De economía, Señor amado, y todo, por todo aquel que tiene el deseo y el anhelo de llegar el día de mañana, Señor, seas tú venciendo, Señor, y que pueda llegar a nuestra casa de oración.
1: Amén.
0: Hacemos la invitación a toda la hermandad, Señor, que pueda llegar, Señor.
1: Sí,
0: y
1: Señor.
0: Pon vehículos también, Padre amado, para que puedan llegar a tu casa, Padre Celestial.
1: Sí,
0: porque
1: Padre,
0: sabemos que hay que llegar en vehículos, Señor.
1: Sí, Señor.
0: Estamos escondidos, Señor, en un callejón sin salida, donde termina, Señor amado, donde nadie pensaría que llegaría a hermandad ahí, y gracias a tu gloria, Señor, y a tu honra,
1: Señor,
0: nos congregamos casi 100 hermanos, Padre Celestial.
1: Amén.
0: Así que todo es, Señor, la gloria tuya, Padre amado, y te damos gracias, Señor, por este día, por esta palabra.
1: Amén.
0: Y por este programa, Señor.
1: Sí, Señor.
0: Sea usted,
1: amén,
0: cuidándonos de regreso, Señor.
1: Amén.
0: A nuestros hogares.
1: Amén.
0: Para poder pasar a dejar a nuestra hermana su hogar, Señor.
1: Amén.
0: Sin que nada malo nos pase, Señor.
1: Amén.
0: Sé tú ayudándonos y guiándonos, Señor, en el nombre de Jesucristo, nuestro Salvador.
1: Amén.
0: Amén. Y amén.
1: Amén.
0: Gracias, nos despedimos,
1: Señor,
0: rapidito.
1: Amén.
0: Sí, nos despedimos,
2: Agustinita,
0: rapidito.
2: Despídase. Amén. Me gustaría mandarle un saludo a mi papá.
0: Amén.
2: Que mañana es su cumpleaños.
1: Ah,
0: ah,
1: vamos a comer torta entonces.
0: No le gusta la torta a mi hermana, así que no hay torta.
2: Amén. A mi tío Chochi y a mi tía Peti, que siempre me acuerdan el saludo.
0: Amén. Saludamos a nuestros hermanitos también, queridos, así que Dios les bendiga grandemente. Saludamos a toda la hermandad, a quien no hemos podido saludar, que no se ha conectado.
1: Amén.
0: Dios les
1: Amén.
0: Bendiga grandemente.
1: ¿Hijo?
0: Se despide mi hijo.
1: Despídase, mi amor.
3: Ya me quiero despedir y mandarle un saludo especial al hermano Francisco López, que estos días me he estado acordando de él, que el otro día no lo vi, así que estaba preocupado, pero el domingo anterior sí lo vi, así que me alegra que, hermanito, aunque usted sabemos que es de lejos, que siga viniendo aquí y que yo como hermano lo quiero mucho.
0: Amén.
1: Amén.
0: Se despide mi
1: Amén. Esposita. Amén. Bueno, me despido. También quiero enviar un afectuoso saludo, muchas bendiciones. Sabemos que igual nos escucha por la radio nuestro hermano Aliro Valdés,
0: Amén.
1: Papito de
0: Saludamos.
1: Nuestro pastor, su amada esposa también. Le mandamos muchos cariños, bendiciones, decirles que estamos orando por su vida, por su salud. A mi hermano Nicanor también, un abrazo. Que él siempre nos recibe con mucho cariño en la iglesia. A todos nuestros hermanos y hermanas que hoy se conectaron, a mi tía Nana también, que nos mandaba un saludito por ahí. También darle las gracias a ella, porque ella sabe cuánta ayuda nos ha entregado.
0: Amén.
1: Así
0: Dios le bendiga grandemente.
1: Que el Señor le bendiga a mi tía y a todos los que hoy se han conectado, a nuestros pastores también, muchas bendiciones. Y esperarlos mañana, verles a todos los que estaban conectados, ojalá poder verles mañana.
0: Amén.
1: Amén. Amén. Así que me despido y muchas bendiciones.
0: Amén. Y bueno, nos despedimos, le damos gracias al Señor y queremos decirle que
3: en estos 7 días
4: el Señor les bendiga.

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1: 22 horas, 9 minutos.
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4: Si Pedro Aguirre Cerda pudiera mirar esta escena, probablemente no necesitaría gritar. Le bastaría repetir una frase: gobernar es educar. Y esa frase, dicha frente al video del niño que no saluda a Kass, cae como martillo histórico. Porque educar no es exigir gestos de obediencia. Educar no es presionar a una infancia. Educar no es convertir a un niño en campo de batalla comunicacional. Educar es entender que el niño tiene una dignidad anterior a la política. Antes que votante futuro, es persona. Antes que símbolo de campaña, es persona. Antes que hijo de alguien, es persona. Y esa es la parte que el poder autoritario no soporta. Que incluso un niño puede tener un límite. El límite fue simple: no quiso saludar, nada más. Pero ese gesto mínimo desnudó una cuestión enorme. Algunos quieren gobernar Chile, pero no toleran que Chile no les extienda la mano. Pedro Aguirre Cerda construyó su memoria política alrededor de la educación, porque sabía que el país no se salva humillando al pueblo, sino levantándolo. Sabía que la infancia popular no necesitaba sermones de orden, necesitaba condiciones de vida, pan, escuela, abrigo, libros, respeto. Eso es mucho más patriótico que cualquier discurso de valores gritando desde arriba. Porque la patria no empieza en una bandera, la patria empieza en cómo tratas al niño que no puede defenderse de ti. Y ahí la imagen es demoledora. Pedro Aguirre Cerda, el poder se inclina hacia la infancia para educarla. Kass, el poder se incomoda cuando la infancia no lo valida. Dos chiles, uno quiere formar ciudadanos, el otro parece querer fabricar obediencia. Por eso esta escena no es menor, es una advertencia histórica. Gobernar es educar, no disciplinar la mano de un niño.

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1: Hola, hola, ¿qué tal? Bienvenidos a otro capítulo más del Fiesta Mix, en este nuevo episodio para acompañarte. Donde te encuentres, les saluda y habla Ismael Pereira Calderón. Y estamos listos para este nuevo viaje, con buena música, con datos. Vamos a estar hablando de la cumbia y también de la música ranchera en nuestro país. Tú sigue acá con nosotros y no te cambies. Iniciaremos rápidamente este capítulo con grandes invitados el día de hoy, en esta época invernal donde muchas personas quizás tienen la oportunidad de estar en unas termas, en la nieve, o viajar a otras partes del país, también a la costa o al campo. Vamos a comenzar de inmediato este capítulo con los Tucas y luego los Rancheros de Plata. Comienza el Fiesta Mix invernal.

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1: Es el Fiesta Mix en este capítulo donde te contamos la historia de la cumbia o cumbiana, ¿sabían ustedes? Es este género musical, baile folclórico, tradicional y ritmo comercial de la costa caribeña colombiana. Considerado el principal ritmo de la región, es una forma muy tradicional y antigua que posee elementos de tres vertientes culturales, la caña de millo y las dos faitas propias de la tradición indígena, los tambores cónicos de una sola o dos membranas, el guayche y las maracas y la forma también responsorial de la tradición africana, también los cantos con versos de cuartetos de la tradición europeo-española, siendo consecuencia del mestizaje entre culturas durante la conquista y la época virreinal. Algunos músicos e investigadores alegan que su origen es una danza de cortejo entre hombres y mujeres en donde las parejas bailan en circuitos sin tocarse, las mujeres sosteniendo un paquete de velas. Parte de la historia de la cumbia y también de este sonido que nace hace muchos años y que tuvo su auge en la década de los 60, 70 y hasta nuestros días. Seguimos con la buena música en nuestro programa. Ahora vamos con Líderes de Chile. Es el Fiesta Mix.

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1: Canciones para acompañarte donde te encuentres en este fin de semana invernal, pasando el frío, pasando esta época de vacaciones de invierno también. Escuchamos a Pedro Fernández en el Fiesta Mix con Mi Forma de Sentir.

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1: Sigues con la buena música en el Fiesta Mix. Vamos con Sangre Chilena, La Picaré, y luego nos quedamos con Los Pincheres del Sur y La Yegua. Estás en el Fiesta Mix en este año 2026, en esta época invernal.

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2: más historia de la cumbia. La revisamos acá en nuestro programa, en este capítulo. Así es, los primeros registros de la palabra cumbia provienen de relatos del siglo XIX, aun cuando existen relatos sobre hombres y mujeres bailando alrededor de grupos de músicos sentados, muchas veces referidos como fandangos, curulaos y también mapalés, entre otros. A partir de la década del 40, la cumbia comercial o moderna se expandió desde Colombia al resto de Hispanoamérica, tras lo cual se popularizó en todo el continente siguiendo distintas adaptaciones comerciales, como la cumbia argentina, boliviana, chilena, entre otros países. Este movimiento también tuvo un fuerte auge en Panamá, y la cumbia se fue instalando y quedando para muchos con una presencia que hasta el día de hoy se resguarda y se respeta. Escuchamos más canciones acá en nuestro programa. Estás en el Fiesta Mix. Lo que llega ahora lo trae Dinastía Ranchera. Te propongo un gran amor. Luego los Tigres de Parral. ¿A qué me quedo contigo y los machos de la cumbia? Ni una llamada. Es el Fiesta Mix.

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1: Seguimos con más Fiesta Mix y ahora hablando un poquito de la ranchera, estilo musical popular y folclórico de México que se puede interpretar con la gran mayoría de los subgéneros de la música regional mexicana. La música ranchera se estructura sobre formas, instrumentos y sistemas musicales de origen europeo, integrados en un contexto mestizo mexicano, mientras que los llamados aportes indígenas se manifiestan principalmente en el ámbito temático, expresivo y social. Vamos a continuar con la música en nuestro programa. Esto es Dame un beso y dime un adiós. Es el Fiesta Mix.

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1: Más canciones y éxitos a esta hora. Estás en el Fiesta Mix. Nos quedamos de inmediato con los Llaneros de la Frontera, luego Luceros del Valle y los Reales del Valle. Sigue disfrutando en todo Chile de buena música. No te cambies de nuestras señales. Estamos junto a la red Archi de emisoras, ya lo sabes, de Arica a Punta Arenas. Fiesta Mix en este invierno.

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2: este es el Fiesta Mix con la historia de la buena música y también hablando de el sonido ranchero, así es. El origen de la música ranchera tiene una mezcla de aportes mestizos y españoles con expresividad social indígena. Data del siglo XIX, pero fue desarrollado en el Teatro Nacionalista del periodo post-revolucionario de 1910 y se convirtió en el ícono de la expresión popular de México, un símbolo del país que fue difundido con gran éxito por varios países latinoamericanos, especialmente gracias al cine mexicano de la década de los años 30 hasta los 70, causando profundo arraigo entre los sectores populares y medios. Las rancheras han llegado a ser uno de los géneros más representativos de la música mexicana, evolucionando desde el escenario local y campesino hasta la conquista internacional. Seguimos con la música en el Fiesta Mix, acompañándote. Vamos con Eclipsados de Chile, Así Fue, Sabor y Pasión de Chile, No Digas Nada y Grupo Gavilanes de Chile, No Quiero Verte Llorar. Es el Fiesta Mix.

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1: Pero qué buena música, buen ritmo para seguir inyectando positivismo. Vamos con Sonora Barón, es el Fiesta Mix.

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2: En todo Chile escuchas el Fiesta Mix. Vamos con Ráfaga, esto es Mentirosa. Y luego nos quedamos con Amar Azul y Garras de Amor a disfrutar y bailar en este Fiesta Mix.
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0: Muy buenas noches.
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2: Más canciones para acompañarte en este invierno, con un navegado, con algo rico, calentito para pasar el frío. Los que están en el sur, sobre todo, escuchamos a Américo, que levante la mano para seguir disfrutando de buena música en este invierno. Luego Noche de Brujas y la Sonora Palacios. Es el Fiesta Mix en todo Chile.

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1: Pero qué buen ritmo, buena música para seguir divirtiéndonos en este Fiesta Mix en todo Chile. Vamos con los Viking 5, No Voy a Llorar, luego Yolito y su combo, 11 coros y Pachuco y la Cubana Cana. Disfrutar, a disfrutar y a pasarlo increíble. Estamos en todo el territorio nacional de Arica, Punta Arenas, con el Fiesta Mix con buen ritmo.

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1: Ay, no descanses porque la buena música te sigue acompañando en el trabajo, donde quieras en este invierno, vacaciones también. De invierno para muchos es el Fiesta Mix. Vamos con este mix de hijos de la cumbia.

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1: Recordamos la onda Sound Sound a continuación con este mix caramelito. A continuación en todo Chile es el Fiesta Mix con buena música para acompañarte donde estés.

este mix de Garras de Amor. Llegamos al final de este capítulo del Fiesta Mix. Gracias por la sintonía, gracias por estar con nosotros, acompañándonos siempre con la excelente y fantástica música. Soy Ismael Pereira Calderón. La próxima semana regreso para

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2: Si Pedro Aguirre Cerda pudiera mirar esta escena, probablemente no necesitaría gritar. Le bastaría repetir una frase: gobernar es educar. Y esa frase, dicha frente al video del niño que no saluda a Kass, cae como martillo histórico. Porque educar no es exigir gestos de obediencia. Educar no es presionar una infancia. Educar no es convertir a un niño en campo de batalla comunicacional. Educar es entender que el niño tiene una dignidad anterior a la política. Antes que votante futuro, es persona. Antes que símbolo de campaña, es persona. Antes que hijo de alguien, es persona. Y esa es la parte que el poder autoritario no soporta. Que incluso un niño puede tener un límite. El límite fue simple: no quiso saludar, nada más. Pero ese gesto mínimo desnudó una cuestión enorme. Algunos quieren gobernar Chile, pero no toleran que Chile no les extienda la mano. Pedro Aguirre Cerda construyó su memoria política alrededor de la educación, porque sabía que el país no se salva humillando al pueblo, sino levantándolo. Sabía que la infancia popular no necesitaba sermones de orden, necesitaba condiciones de vida: pan, escuela, abrigo, libros, respeto. Eso es mucho más patriótico que cualquier discurso de valores gritando desde arriba. Porque la patria no empieza en una bandera, la patria empieza en cómo tratas al niño que no puede defenderse de ti. Y ahí la imagen es demoledora. Pedro Aguirre Cerda, el poder se inclina hacia la infancia para educarla. Kass, el poder se incomoda cuando la infancia no lo valida. Dos chiles, uno quiere formar ciudadanos, el otro parece querer fabricar obediencia. Por eso esta escena no es menor, es una advertencia histórica. Gobernar es educar, no disciplinar la mano de un niño.

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2: 8 de la mañana, 4 minutos.
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0: Hola, hola, ¿qué tal? Qué gusto de saludarlos. Chile te enamora, Chile te encanta. Te invito a conocer las maravillas de nuestro país. Te damos la bienvenida al capítulo de hoy. Y en compañía de Karina, hoy nos vamos al norte. Hola, amiga, ¿cómo está? Gusto saludarla.
1: Muy, pero muy bien, Ramón. Aquí feliz de estar en otro programa de Aires de Chile con usted, pues, acompañando a toda nuestra gente, a todos nuestros auditores que en cada programa están ahí presentes, esperando para ver de qué vamos a hablar en el programa. ¿Cómo está usted? ¿Cómo estuvo su semana? ¿Cómo estuvieron estos días?
0: Una semana con mucha noticia. Y voy a partir por el primer listado que ya ha sido certificado la Academia de los Grammy de Estados Unidos. Hemos presentado los primeros artistas postulados a los Grammy 2026. Y uno de los artistas que ha sido confirmado es mi amiga Karina Fuente. Así que felicitaciones.
1: No le puedo creer.
0: Sí.
1: Notición, mire, lo tenía escondidito. No me había contado ninguna cosa usted.
0: Me van a tirar la oreja porque no tenía que decirlo, pero ya lo dije ya al aire ya. Y otra gran noticia, Karina. Uh-huh. El día de hoy tenemos un lanzamiento de un grande de la música chilena de todos los tiempos, By Richard, que está un lanzamiento en el canal YouTube Master Media Chile con sus tres canciones de despedida. Realmente lo recomiendo que puedan ver estos tres videos que realmente quedaron maravillosos.
1: Un clásico de la música chilena. Le enviamos un saludo gigante a Buddy Richard. Mis queridos amigos, rincones místicos del norte de Chile. Hoy los invitamos a emprender un viaje por alguno de los lugares más místicos, más misteriosos y fascinantes del norte de Chile. Comenzaremos en pleno desierto de Atacama, una tierra donde la naturaleza parece de otro planeta y donde las antiguas culturas dejaron una huella imborrable.
0: En este lugar, Karina, sería maravilloso grabar un video audiovisual o grabar un programa de televisión. Así que hay que pensarlo en el futuro. En el corazón del desierto más árido del mundo se encuentra San Pedro de Atacama, Karina. Uno de los destinos turísticos más importantes del país. Sus paisajes parecen sacados de una película de ciencia ficción. El famoso Valle de la Luna cautiva a miles de visitantes. Un lugar que me gustaría conocer, con sus formaciones rocosas, dunas y atardeceres que tiñen el desierto de tonos dorados y rojizos.
1: Pero San Pedro no solo se destaca por su belleza natural. Durante siglos fue hogar de la cultura atacameña, cuyos conocimientos y tradiciones aún permanecen presentes entre nosotros. Muchos habitantes hablan de una profunda conexión espiritual que existe con la tierra, con las montañas y con los cielos preciosos del desierto. Las noches son otro espectáculo también. Gracias a la claridad de su cielo, San Pedro es considerado uno de los mejores lugares del planeta para observar las estrellas. Al contemplar la inmensidad del universo, muchos visitantes describen una experiencia casi espiritual. Entre salares, volcanes y cielos infinitos, San Pedro de Atacama nos recuerda que la naturaleza puede ser tan impresionante como cualquier leyenda.
0: Aina, aquí yo tengo una idea futurista, pensando en Chile el futuro. Nuestro país debiera tener un canal de televisión turístico. ¿Cuánto ayudaría a reactivar la economía del país? Darle una cobertura a las regiones, apoyar a los emprendedores, incentivar la cultura, preparar lanzamientos de fiestas patrias, lanzamientos del verano. ¿Qué opinión tiene usted de esta propuesta positiva pensando en el futuro?
1: Mientras demos a conocer esos bellos lugares, esos bellos parajes que tiene nuestro país, Ramón, maravilloso, pues, maravillosa idea. Y yo creo que de a poquito se van abriendo esas puertas para que todo el mundo sepa en el hermoso país en que estamos viviendo.
0: Y ahora nos vamos con la música de la zona norte del país.
1: Así es, mi querido amigo, con esta música para todos ustedes. Grupo Origen nos trae dos canciones, Las Obreras y también Rosa Colorada. Vamos a escuchar.

0: Ya estamos de vuelta en nuestro programa Aire de Chile. Nuestro recorrido continúa hacia un lugar que ha ganado fama internacional por su belleza, sus observatorios astronómicos y las historias que hablan de energías especiales. Nos referimos al Valle del Elqui. Yo estuve hace 2 años, Karina, grabando un programa de televisión de verano en este lugar hermoso, que lo recomiendo. Ubicado en la región de Coquimbo, el Valle del Elqui es conocido por sus paisajes de montañas, viñedos y cielos despejados.
1: Yo les voy a contar que desde hace décadas ese valle ha atraído a personas interesadas en la espiritualidad, en la meditación y las terapias alternativas. Muchos aseguran que el lugar posee una energía especial que favorece la tranquilidad y la conexión con la naturaleza. El valle también está profundamente ligado a la figura de Gabriela Mistral, Ramón, quien nació en esta zona y encontró inspiración en sus paisajes. Localidades como Vicuña y Viscoelqui reciben cada año a miles de turistas que buscan descanso, observación astronómica y experiencias relacionadas con el bienestar. Por las noches, la observación del firmamento se transforma en una experiencia inolvidable. Bajo uno de los cielos más limpios del mundo, resulta fácil comprender por qué tantas personas sienten una conexión especial con este rincón de Chile. Tal vez sea la energía, tal vez sean las estrellas o quizás la tranquilidad de su entorno. Lo cierto es que el Valle del Elqui deja una huella difícil de olvidar. ¿Qué me dice usted?
0: Un lugar que me gustaría volver, Karina. Otra idea futurista que tengo sería crear el Spotify turístico de Chile. Ser el primer país del mundo, crear una plataforma para promocionar el turismo Chile sale al mundo. Creo que sería muy interesante, Karina, y yo siempre he pensado que nosotros debiéramos hacer como una reingeniería en el turismo, y qué mejor tomar ese modelo de esta gran plataforma internacional de la música, pero llevarlo al turismo. Así que hoy día amanecí creativo, Karina.
1: Sí, es que yo creo que esa gran plataforma también da para mucho, para muchas cosas, y de a poquito ha ido creciendo y abarcando mucha más gente que la escucha y que es adepta a toda su música y al sistema que tiene Spotify.
0: Y ahora llegan los instrumentales andinos del folclore chileno.
1: Porque Gerardo Varela está presente aquí en Aires de Chile para acompañarnos con su música. Candombe para José y El Cóndor Pasa para ustedes, mis amigos.

0: Nuestro viaje por el norte de Chile concluye en un lugar donde la fe, la tradición y la cultura se unen en medio del desierto. Un pueblo pequeño en tamaño, pero enorme en historia y significado para miles de personas.
1: En plena región de Tarapacá se encuentra La Tirana, un poblado que cada año recibe en asientos, digo, de miles de peregrinos durante la famosa fiesta de La Tirana. La historia del lugar está rodeada de leyendas. La más conocida habla de una princesa inca llamada Ñusta Huillac, conocida como La Tirana, cuya historia de amor da origen al nombre del pueblo. Cada mes de julio, las calles se llenan de color, de música y de danza, diabladas, morenadas, caporales y otras expresiones culturales transforman el desierto en una verdadera celebración de fe y de tradición. Más allá de lo religioso, La Tirana es considerada por muchos un lugar especial, donde convergen las tradiciones andinas, la herencia indígena y las costumbres populares del Norte Grande. Los visitantes pueden conocer la iglesia del pueblo, participar en las festividades y descubrir una de las expresiones culturales más importantes de nuestro país. Estos tres destinos forman una excelente ruta radial, ya que combinan naturaleza, historia, cultura, espiritualidad y, por supuesto, turismo. Nos vemos en un próximo viaje por nuestro hermoso Chile.
0: Karina, yo sigo con mis ideas de futuro. Otra propuesta es crear el Instituto de los Talentos Digitales, pensando en las redes sociales de Senatur y municipalidades que están débiles en cuanto al manejo digital. Por ejemplo, captar más seguidores en las redes, suscriptores y oyentes. Creo que siempre he pensado, Karina, que la juventud puede hacer un gran aporte, sobre todo en el área digital. ¿Y qué mejor apoyar estas dos áreas, como son las redes sociales, de estas instituciones que yo hice mención? ¿Qué opinión tiene usted?
1: Concuerdo plenamente en que la juventud es un gran aporte, Ramón. Y en esto de las redes sociales, ellos se mueven muy bien en este mundo. Así que bien ahí con esos proyectos y esas ideas, y que ojalá algún joven que sea visionario la haya escuchado para que pueda dar frutos con estas ideas que tenemos aquí en Aires de Chile.
0: Yo pienso que esta idea hay que tratar de llevarla a los gobiernos de turno, cosa que lo pueda materializar y llevarlo a la práctica. Creo que aquí hay una gran oportunidad pensando en el futuro de nuestros talentos digitales. Y el folclore andino se toma nuestro programa el día de hoy, Karina.
1: Por supuesto que sí. Para todos ustedes, Guairas Andinos llega con ¿Cómo te voy a olvidar? Los cantores nos traen Bailando Todas. Vamos a escuchar.

0: Estamos escuchando esta música de la zona norte. Los Cantores es un grupo muy destacado, Karina, de Arica. Así que un gran saludo para estos amigos. Y ahora llegan grandes instrumentales de la música andina.
1: Arak Pacha nos trae Ulpa Changa, Yaguar Inca, Obladí, Oblada.

0: Y les quiero contar, mis queridos auditores, que en la entrevista de la semana, mi querido amigo Ramón se encuentra en el Museo de Gabriela Mistral en el Valle del Elqui. Vamos con Ramón.
1: Puedo salvarla.
2: Qué bueno.
1: Gracias por esta atención.
2: Adelante, por favor. Esta es la verdadera casita de Gabriela, humilde, en donde ella acá vivió de los 2 hasta los 11 años, ¿ya? Acá donde nosotros nos encontramos antiguamente, este era el correo, a donde su madre, la señora Petronila, entregaba y recibía la correspondencia, y eso, por ese trabajo a ella le pagaban, y con esa platita también podía sustentar a sus 2 hijas, que era la señora Emelina y a Gabriela. Acá también vamos a encontrar fotografías que datan de 1954, a donde ella viene ya a despedirse acá de su querido pueblo de Monte Grande, ya que ella viene con un cáncer declarado al páncreas. Los invito a pasar a la salita de clase, a donde su hija mayor, la señora Emelina, era la que formó la salita de clase acá en su propio hogar. Ella formó la primera salita debido a que acá no había colegio. La réplica del Premio Nobel de Literatura, ya que el verdadero se encuentra bajo el cuidado y protección de los padres franciscanos en Santiago. Van a encontrar sus pupitres, su ábaco, el acta de defunción de Jin Jin, el testamento que ella viene a dejarlo en el año 54 en vida acá a Monte Grande, y por supuesto van a encontrar la bandera con la cual fue cubierto su féretro en ese tiempo.
1: ¿Estos son los escritorios originales o una réplica?
2: No, son los verdaderos.
1: ¿Los verdaderos?
2: Sí.
1: Me trajo recuerdo. Lo que pasa es que este modelo de los escritorios yo los vi en la Limba. Así que parece que me muy parecido.
2: Sí, los primeros fueron en que estos, por ejemplo, la plataforma donde se sientan se levantan.
1: Sí.
2: Los segundos son cuando se levantaba la plataforma donde ellos colocaban sus cuadernos. Esta casa tiene 135 años. Está hecha de adobe revestida con barro. ¿Ya? Ha resistido 2 terremotos y tratamos de mantenerla así como ellas la dejaron, ¿ya?
1: Maravilloso, histórico. ¿Y ahora dónde seguimos?
2: Por favor, pasemos al dormitorio, por acá. Bueno, acá por ser monumento nacional, acá así como ellas la dejaron su casita, sí se ha tratado de mantener con todo lo que ellas dejaron. La cama más pequeña es de Gabriela, la que está acá al costado de la puerta de la señora Emelina, la hermana, y la que está hacia el rincón es de la señora Petronila, su madre. Acá ellas dormían las 3.
1: Me recuerda el dormitorio de mi abuela, Clara.
2: Antiguamente sí. Dormían todas
1: sí.
2: Juntas, ¿cierto?
1: Sí.
2: Sí.
1: Nos hizo retroceder en el tiempo. Maravilloso.
2: Acá, por dejarle bien claro, Gabriela fue alumna de su media hermana, ya que la diferencia de edad era de 8 años.
1: Sí.
2: Así que por eso. Gabriela empieza a ejercer recién como maestra a la edad de los 14 años en La Serena, en la cantera. Ahí empieza a ejercer ya Gabriela como maestra. El Premio Nobel de Literatura lo obtiene en 1945, el día 15 de noviembre de 1945, a la edad de los 56 años de edad. Y ella fallece en el 10 de enero de 1957, a la edad de los 68 años de edad. En una semana nosotros tenemos alrededor entre 300 y 400 personas. Y en temporada alta, o sea, en el mes, acá llega más de 1000 personas a visitarla.
1: ¿De qué países donde llegan más turistas?
2: Acá llegan de Ecuador, ¿Cuál? Colombia, Japón, Suecia, España, Italia, los que más llegan.
1: Bueno, ¿qué le ofrece el museo, lo atractivo, Museo de Gabriela Mistral?
2: Bueno, yo les ofrezco su humilde casa, ya que así como ellas la dejaron, así se la ha mantenido durante el tiempo y se le ha dado el cuidado respectivo de su casa, al igual que acá también su mausoleo, donde ella está descansando junto con su sobrino Jin Jin.
1: Así que invitamos a todos los turistas a visitar el Museo de Gabriela Mistral, un lugar imperdible, cultural, mágico.
2: Exacto.
1: Y que se respira mucha paz acá.
2: Especialmente mágico.
1: ¿Cierto?
2: Sí.
3: Ahora llega una agrupación con historia en el folclore chileno.
0: El folclore es historia. Para ustedes llega Conjunto Tierra Chilena con Se va el carnaval y también Cachimbo Tradicional.

0: Karina, quiero recordar a Sergio Rodríguez, que nos dejó hace un tiempo atrás. Él fue director, un creativo del conjunto Tierra Chilena, y que siempre lo vamos a tener presente, un grande de la música nuestra. Estamos finalizando este capítulo tan especial de la zona norte de Chile. Ha sido un programa, Karina, turístico y cultural, rescatando lo mejor de lo nuestro.
1: Y pucha que tenemos cosas buenas aquí en Chile.
0: ¿Cierto?
1: Mujeres lindas, preciosos campos, los jóvenes, ¿cierto? Aquí estamos en este programa entregándoles cultura, turismo, música, de todo un poco.
0: Le faltó algo.
1: Cuénteme.
0: Faltaron las grandes artistas de la tonada corralera.
1: Eso, por supuesto. Las reinas de la media luna.
0: Eso.
1: Así es. Bueno, mis queridos amigos, nos despedimos, pero no sin antes contarles que pueden enviarnos sus comentarios al correo electrónico mastermedia.radio@gmail.com y también al fono WhatsApp +569 974 151 52. Como siempre, para mí es un agrado estar con ustedes, estar en este programa con mi querido amigo Ramón, con mi querido amigo Ismael, que está por ahí escondidito, en las perillas, como dicen por ahí, y nos volvemos a encontrar en otro programa de Aires de Chile. Cariños para todos. Muchas gracias.
0: Y tengan una linda semana.
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3: 9 de la mañana, 2 minutos.
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0: 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Hechos 2:38. Pedro les dijo: arrepentíos y bautícese cada uno de vosotros en el nombre de Jesucristo para perdón de los pecados, y recibiréis el don del Espíritu Santo.
1: Y todos alababan al Señor.
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Hola, ¿qué tal? Muy buenos días. Ya queremos saludar a todos nuestros hermanos y amigos que están ya en la sintonía de Impacto Apostólico. Sean todos bienvenidos en esta mañana. Que el Señor Jesucristo les bendiga a todos, por supuesto, los que ya están estaban esperando ahí que comenzáramos. Estamos muy contentos, muy agradecidos de parte del Señor por esta maravillosa oportunidad que Dios nos da en este día de poder estar una vez más tras estos micrófonos para poder compartir junto a cada uno de ustedes, como lo hacemos cada domingo, como lo hacemos cada día, para poder entregar y poder compartir la palabra del Señor Jesucristo, poder compartir los cánticos y también, por supuesto, poder estar orando por cada uno de ustedes que a través de los llamados, a través de los WhatsApp, nos dejan sus mensajes de texto. Así que el Señor Jesucristo les bendiga. Queremos comenzar este programa y hacerlo en el nombre del Señor Jesucristo. Lo hacemos en ese nombre porque su palabra lo declara de esa forma y lo dice.

0: allá en Colosenses 3:17. Dice su palabra que todo lo que hagamos sea de palabra, todo lo que hagamos de hecho. Dice que todo debemos hacerlo en el nombre de Jesús. Y por eso comenzamos esta mañana, una mañana bastante fría, pero damos gracias al Señor porque Él nos permite hoy día poder estar aquí en el 96.3 Radio Cristalina, compartiendo todas las bendiciones del Señor en vivo, en directo, como lo hacemos todos los domingos de 9 a 10 de la mañana, aquí en la Radio Cristalina. Agradecemos al Señor. El salmista declara y dice algo muy hermoso, y dice: cercano está Jehová a todos los que le invocan, a los que le invocan de veras. Cumplirá el deseo de los que le temen, oirá a sí mismo el clamor de ellos y los salvará. Cercano está Jehová a todos los que le invocan. Qué hermoso salmo nos declara en esta hora David, hermanos, donde él puede declarar que el Señor está cercano a cada uno de nosotros, aquellos que tenemos la oportunidad de invocarle. Pero recalca algo muy importante: a todos los que le invocan de veras. El Señor, aquellos que le invocan de verdad, aquellos que le invocan con el corazón, aquellos que le invocan sabiendo que tendrán una respuesta de parte del Señor Jesucristo. El Señor dice que cumplirá el deseo de los que le temen, y oirá a sí mismo el clamor de ellos y los salvará. Qué hermoso es, porque hoy día el Señor nos da esa garantía de que el Señor es el que puede escuchar y responder al clamor de cada uno de nosotros. 9:06, estamos en vivo y en directo en Impacto Apostólico. Queremos dejarle el teléfono 73-36-163 es el teléfono para que ustedes también puedan dejar sus peticiones, puedan llamarlo, y si a usted le acomoda también lo puede hacer a través de un WhatsApp, más 569-96-76-36-29, más 569-91-76-36-29, es un número de WhatsApp. Si usted desea dejar algún mensaje también lo puede hacer. Al frente mío se encuentra nuestro hermano Santiago, donde ya también queremos dejarle para que él también les pueda saludar en esta mañana.
1: Muy bueno, les saludo a todos en el nombre del Señor Jesús en esta hora. Agradecemos la oportunidad de venir aquí a escuchar y compartir la palabra del Señor con todos los que escuchan aquí el programa. Muy agradecido. Y
0: ahí está nuestro hermano Santiago, que el Señor Jesucristo le bendiga. También agradecemos al Señor porque Él nos permite poder estar junto a Él en esta hora compartiendo las bendiciones de parte del Señor. Antes ya de seguir avanzando, queremos orar al Señor, queremos pedirle a nuestro Dios que Él sea quien dirija todo lo que en este día también estaremos realizando. Señor Jesucristo, agradecemos, Señor, esta mañana, esta maravillosa oportunidad la cual usted nos da, Señor, de poder estar a través de estos micrófonos de aquí de Radio Cristalina, Señor. Queremos que, Señor, su bendición sea sobre nosotros, sea sobre también, Señor, sobre la radio, Señor, sobre los que aquí también, Señor, administran, los dueños, Señor, que también su bendición sea siempre sobre ellos, sobre cada uno de mis hermanos, de los que hoy día están en la sintonía, Señor. Bendiga sus hogares, bendiga sus vidas, aquellos que ya quizás de una u otra forma se están preparando, Señor, también para poder ir a adorar su nombre. Guárdele, Señor, y bendiga, y que en esta mañana, estos minutos, este espacio que tenemos, Señor, podamos disfrutarlo, podamos gozarnos, podamos atesorar el consejo de su palabra. Se lo pedimos, Señor, a través de su poderoso nombre, en el nombre poderoso del Señor Jesucristo. Que el Señor nos bendiga. Queremos recordarle el teléfono de WhatsApp, más 569-91-76-36-29, y también, por supuesto, es el número 73-36-1063, es el teléfono de la radio. Ya queremos invitarle a compartir una alabanza para la honra y gloria del Señor Jesucristo. Queremos que poder estar compartiendo junto a cada

0: 9:11, estamos en vivo y en directo aquí en Radio Cristalina. Que el Señor Jesucristo bendiga a todos nuestros hermanos que cada día están ahí esperando, cada día están ahí atentos al programa, esperando que la bendición del Señor también pueda compartir a través de la alabanza, a través de la palabra del Señor Jesucristo, que podamos en esta mañana poder compartir todo lo que es el Señor Jesucristo. El apóstol dice algo, y quizá en medio de estos tiempos los cuales hoy día vivimos, dice: ¿quién nos separará del amor de Cristo? ¿Tribulación o angustia, o persecución o hambre, o desnudez, o peligro o espada? Como está escrito, por causa de ti somos muertos todo el tiempo, somos contados como ovejas de matadero. Ante todas estas cosas, más que vencedores por medio de aquel que nos amó. Por lo cual estoy seguro, dice el apóstol, dice, por lo cual estoy seguro de que ni la muerte, ni la vida, ni ángeles, ni principados, ni potestades, ni lo presente, ni lo porvenir, ni lo alto, ni lo profundo, ni ninguna otra cosa creada nos podrá separar del amor de Dios, que es Cristo Jesús, Señor nuestro. El apóstol, cuando relata esto, hermanos, estaba convencido y tenía la seguridad de que no había nada que los pudiera separar del amor del Señor. Y hoy día nosotros podemos decir: habrá algo que nos pueda separar del amor del Señor? Somos nosotros que muchas veces permitimos y nos separamos del Señor, pero no hay ninguna una cosa que nos pueda separar del amor del Señor. Por sobre todo, no hay barreras, no hay obstáculo que nos pueda separar del amor del Señor. Sí, nosotros podemos dejar y abandonar muchas cosas, pero no hay nada que nos pueda impedir. Tenemos todo dispuesto nosotros, tenemos todo a nuestra mano, a nuestro alcance, para poder tener la oportunidad de poder, por supuesto, estar al lado del Señor y estar bajo su protección. El que habita al abrigo del Altísimo morará bajo la sombra del Omnipotente. Y cuando decimos, y cuando aseguramos, y cuando tomamos esta palabra, tenemos la seguridad de que el Señor, nuestro Dios, el que dijo un día que nuevas eran sus misericordias y que nuevas son sus misericordias cada mañana, podemos hoy día, cada uno de nosotros que hemos abierto nuestros ojos y hemos podido decir gracias, Señor, porque un día más hemos podido ver su misericordia obrando al favor nuestro, donde podemos decir gracias, Señor, porque una vez más su palabra se cumple cuando dice que nuevas son sus misericordias cada mañana. Y en este día nuevamente hemos podido ver la grandeza, hemos podido ver su amor, hemos podido ver lo bueno y lo maravilloso que es usted con cada uno de nosotros. Santiago.
1: Bueno, yo tenía un verso preparado para esta ocasión. Habacuc capítulo 3, verso 2. Oh Jehová, he oído tu palabra y temí.
0: Amén.
1: Oh Jehová, ayuda tu obra en medio de los tiempos. En medio de los tiempos hazla conocer. En la ira acuérdate de la misericordia.
0: Qué hermosas las palabras de Habacuc. Aviva tu obra en medio de los tiempos. No son tiempos fáciles los cuales hoy día estamos viviendo. Pero hermanos, amigos, es importante poder confiar en el Señor y poder decirle: Señor, aviva tu obra en medio de los tiempos. En medio de estos tiempos tan difíciles, en medio de estos tiempos tan acelerados que nos toca vivir, en estos tiempos con muchas aflicciones, con muchas dificultades, pero podemos decir: en medio de todos estos tiempos, Señor, necesitamos que su obra, así como lo declaró Habacuc, y pudo declarar el Señor, aviva tu obra en medio de los tiempos. Hoy día queremos de que el Señor, ahí donde usted está, quizá con este frío que esta mañana hace, puede estar quizás tomándose un desayuno, ya se está preparando para irse a la iglesia, quizá más de alguno puede estar acostadito escuchando el programa. Que el Señor le bendiga. Queremos que en este día el Señor bendiga y fortalezca su vida. Si usted está enfermo, hoy día tenga la seguridad de que el Señor Jesucristo restaurará, de que el Señor Jesucristo sanará. Déjenos un WhatsApp, déjenos un llamado, y estaremos orando al Señor Jesucristo, estaremos pidiendo al Señor para que el Señor en este día, a haga cosa maravillosa, para que el Señor pueda obrar, para que el Señor Jesucristo pueda fortalecer. Somos Impacto Apostólico. Todos los domingos usted nos puede sintonizar aquí en el 96.3 Radio Cristalina. También lo puede hacer si está fuera del alcance de esta onda radial, y lo puede hacer a través del www.radiocristalina.cl. Comparta este link con muchos de sus amigos, familiares que quizás están muy lejos, pero usted dígale, ¿sabe qué? 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Si usted desea saludar a alguien, también lo puede hacer. Estaremos pidiéndole al Señor Jesucristo de que Él sea quien restaure su vida. Por eso es todos los domingos de 9 a 10 de la mañana. Usted tiene la oportunidad de poder escuchar palabras del Señor. Tiene la oportunidad de poder escuchar las alabanzas, poder escuchar también lo que el Señor muchas veces tiene preparado para cada uno de nosotros. Porque es importante que hoy día, en medio de los tiempos, tengamos la paciencia que la palabra del Señor dice. Dice su palabra: no perdáis pues vuestra confianza, que tiene grande galardón. Porque es necesario, mire, es necesario la paciencia para que, habiendo hecho la voluntad de Dios, obtengáis la promesa. Porque aún un poquito, el que ha de venir, vendrá. El que ha de venir, vendrá, y no tardará. Mas el justo vivirá por fe, y si retrocediere, no agradará a su alma. Pero nosotros no somos de los que retroceden para perdición, sino de los que tienen fe para preservación del alma. Nosotros no somos de los que retrocedemos. Muchas veces hay dificultades, hay problemas, hay enfermedades, pero ahí estamos con la confianza puesta en el Señor para poder seguir avanzando, para poder seguir corriendo esta carrera, y en la esperanza que cada uno de nosotros tenemos es de un día poder llegar a la meta. Así que queremos invitarle a compartir una alabanza más. Que el Señor les bendiga, aquellos que ya van viajando para llegar quizá a alabar al Señor, aquellos que van también. Vamos en la alabanza y regresamos.

0: 9 de la mañana, estamos ya aquí con 25 minutos, estamos en Impacto Apostólico, agradecidos con el Señor por todas las bondades que el Señor nos da. Si usted quiere llamarnos, si usted quiere escribirnos, también lo puede hacer al teléfono, Santiago.
1: 732-36-1063.
0: Ya, y también lo puede hacer a través de un WhatsApp.
1: Al +569-91-76-36-29.
0: Ya, 73-36-1063, el teléfono de aquí de Radio Cristalina, para que usted, si desea dejar alguna petición, también lo puede hacer. Y también, si desea dejar un WhatsApp, +569-91-76-36-29. Son los teléfonos para que usted también pueda comunicarse con nosotros, y no tan solo quizá el WhatsApp, no tan solo en este espacio, sino también en cualquier momento, si usted necesita que estemos orando, puedes guardar ese teléfono y también hacer llegar algún mensaje, escribir de qué se trata, y también, por supuesto, estaremos orando al Señor Jesucristo, estaremos pidiendo por alguna sanidad, estaremos orando también para que el Señor obre. Eso es lo bonito de esto, lo bonito de la tecnología, lo que nos permite hoy día poder estar compartiendo con cada uno, estar compartiendo con todo lo que el Señor Jesucristo nos da y nos permite para poder honrar y poder bendecir el nombre del Señor Jesucristo. Así que agradecidos con el Señor por todo lo que el Señor nos da, por todo lo que el Señor nos entrega cada día. Ya queremos invitarle a compartir la palabra del Señor Jesucristo. La verdad es que los tiempos pasan muy rápido aquí en la radio. Ya tenemos casi las 9:30, pero vamos a ir a la palabra del Señor, porque siempre después nos pillan los minutos. Nos pillan los minutos y queremos compartir un momento la palabra del Señor Jesucristo. Libro de Hebreos, en el capítulo 12, versículo 1, 2 y 3, vamos a dar lectura a la palabra del Señor en esta mañana. Si usted quiere ahí dejar alguna petición, Santiago ahí está para poder también responder el teléfono, así que usted lo puede hacer llamando y también dejando algún WhatsApp. Dice la palabra del Señor, libro de Hebreos, capítulo 12, versículo 1, dice: en el nombre del Señor Jesucristo. Dice: por tanto, nosotros también, teniendo alrededor nuestro tan grande nube de testigos, dice, despojémonos de todo peso y del pecado que nos asedia, y corramos con paciencia la carrera que tenemos por delante. Y el versículo 2 dice: puesto los ojos en Jesús, el autor y consumador de la fe, el cual, por el gozo puesto delante de que de él, sufrió en la cruz, menospreciando el oprobio, y se sentó a la diestra del trono de Dios. Considerad a aquel que sufrió tal contradicción de pecadores contra sí mismo, para que vuestro ánimo no se canse hasta desmayar. Damos gracias al Señor por lo que el Señor Jesucristo nos entrega para poder compartir en esta mañana con cada uno de ustedes. Por tanto, nosotros, teniendo alrededor nuestro tan grande nube de testigos, dice la palabra del Señor, despojémonos de todo peso y del pecado que nos asedia, y corramos, ahí dice algo, que corramos con paciencia la carrera que tenemos por delante. La palabra del Señor habla de una gran nube de testigos cuando el versículo 1 nos habla, y podemos ver que en este versículo los mencionados como testigos aquí son los héroes de la fe, mencionados en el capítulo 11,
2: sí, buenos días,
0: del libro de Hebreos, como Noé, Abraham y Moisés. Habla de hombres como nosotros, como cada uno de ustedes, cuando la palabra del Señor dice: por tanto, también tenemos alrededor nuestro una gran nube de testigos, cuando podemos ver como Noé, Abraham, Moisés, hombres como cada uno de nosotros, como cada uno de ustedes, hermano, amigo que está ahí en la sintonía, cuyas vidas de fe dan testimonio a la victoria que cada uno puede experimentar, que cada uno de nosotros podemos tener, así como estos hombres tuvieron grandes victorias, como ellos, como la palabra del Señor nos menciona, nosotros también podemos experimentar todo aquello. Cuando ponemos nuestra mirada en Dios y creemos en sus promesas, podemos dar seguridad, podemos dar, hermanos, la seguridad de que cada uno de nosotros vamos a obtener lo que obtuvieron estos hombres. Pero quizás muchas veces en medio de todo esto aparece alguna interrogante. ¿Es posible tener victoria en la vida cristiana? ¿O es solo algo reservado para los más hombres o mujeres? Este versículo que leíamos, o estos versículos que leíamos, declara una victoria. Y podemos ver, hermanos, por la palabra del Señor, lo que acabamos de poder leer. El libro de Hebreos, en el capítulo 11 y en el versículo 7, relata algo y dice: por la fe, Noé, cuando fue advertido por Dios acerca de cosas que aún no se veían, con temor preparó el arca en que su casa, en el arca en que su casa se salvase. Y por esa fe condenó al mundo y fue hecho heredero de la justicia que viene por la fe. Por la fe hubo victoria. Este hombre vio la victoria, Noé vio la victoria confiando y creyendo en lo que el Señor Jesucristo había hecho en ellos, en lo que el Señor le había ordenado, en algo que le había advertido el Señor, en cosas que aún no se veían. Es muy difícil, si lo miramos hoy día, cuando le llega la ordenanza a Noé, poder creer en algo que nunca antes había acontecido, en algo que no se había visto, dice la palabra del Señor, en cosas que aún no se veían. Pero sin embargo, este hombre, con toda la fe en el Señor, con toda la confianza en Él, él pudo confiar en el Señor, y el Señor así le pudo dar la victoria. Abraham, dice su palabra, que por la fe Abraham, siendo llamado, obedeció para salir al lugar que había de recibir como herencia, y salió sin saber a dónde iba. Mire qué maravilloso. Abraham obedeció al Señor, pudo ver, hermanos, en lo que el Señor le estaba ordenando, pudo salir, pero él no, realmente no sabía para dónde iba. Pero sí, ¿qué es lo que hizo él? Colocó la fe en el Señor, la confianza en el Señor. Siendo llamado, obedeció para salir al lugar que había de recibir sin saber dónde iba. ¿Cómo podía Abraham salir a un lugar para recibir un lugar, pero él no sabía dónde iba? Pero ¿qué es lo que aconteció? De lo que Abraham entendía, y él sabía de que el Señor era quien guiaba sus pasos. Era el Señor quien da la dirección. Es el Señor el quien nos guía cada día. Es lo que hoy día cada uno de nosotros debemos confiar en el Señor Jesucristo. Por tanto, cuando el Señor habla, dice: por tanto, nosotros también, teniendo alrededor nuestro tan grande nube de testigos, tenemos todos estos testigos. Moisés, usted conoce y ha podido ver la historia también de Moisés. Hombres que han confiado en el Señor, que han puesto su confianza en Él, y que al momento de confiar, al momento de entregar la confianza en el Señor, han tenido victoria, han salido victoriosos, porque no han creído en hombre alguno, porque no han creído en algo corruptible, sino que han creído en algo, hermanos, de que el Señor es el que promete y el Señor es el que cumple. Como hombre, nosotros fallamos. Dice la palabra del Señor que aunque usted y yo seamos infieles, el Señor es quien permanece fiel. Por lo tanto, tenemos la seguridad, tenemos la confianza de que todo lo que hagamos confiando en el Señor, usted tiene la seguridad de que va a recibir victoria. Así como estos hombres, como estos héroes de la fe, como esta nube de testigos que hoy día tenemos aquí, que podemos decir, por la fe no fue traspuesto para no ver la muerte. Por la fe Noé obedeció al Señor para hacer algo que, o para creer en algo que iba a acontecer que antes nunca había sido visto. Por la fe Abraham fue a un lugar que el Señor le prometió, pero él salió sin saber dónde iba. Por la fe, usted y yo en esta mañana podemos confiar y creer en el Señor. Por la fe podemos declarar sanidad. Por la fe podemos declarar victoria en este día domingo que el Señor nos ha dado para que adoremos, dice su palabra. Este es el día que hizo el Señor para que nos gocemos, para que nos alegremos en su presencia. Por lo tanto, crea la palabra del Señor. Crea lo que el Señor, cuando leíamos el capítulo 11, 7, versículo 7, cuando hablábamos, dice la palabra del Señor, que por la fe Noé, cuando fue advertido por Dios acerca de las cosas que aún no se veían, mire lo que el Señor, como se lo dice, quiero llevarlo un poquito atrás para que podamos ver lo que el Señor, y dijo pues Dios a Noé, he decidido el fin de todo ser, porque la tierra está llena de violencia a causa de ellos. He aquí, yo lo destruiré con la tierra. Hazte un arca de madera de gofer, harás aposentos en el arca y la cafetearás con brea por dentro y por fuera. El Señor le da la orden y le dice, he decidido el fin de todo ser, porque la tierra está llena de violencia. Este hombre obedeció al Señor. Este hombre obedeció a lo que el Señor Jesucristo le estaba ordenando y diciendo. ¿Cuántas veces hemos desobedecido lo que el Señor nos ordena? ¿Cuántas veces no hemos querido obedecer a lo que el Señor ha puesto en nuestro corazón, en nuestra vida? Cuando el Señor llamó a Abraham y le dice, pero Jehová había dicho a Abraham, vete de tu tierra y de tu parentela y de la casa de tu padre a la tierra que yo, a la tierra que te mostraré, y haré de ti una nación grande, y te bendeciré y te engrandeceré tu nombre, engrandeceré tu nombre y será bendición. Bendeciré a los que te bendijeren y a los que te maldijeren los maldeciré. Y serán benditas en ti todas las familias de la tierra. Y se fue Abraham como Jehová le dijo. Y se fue Abraham como el Señor le ordenó. Mire, todos estos hombres, esta gran nube de testigos que podemos ver, estos hombres que han creído en el Señor o que creyeron en el Señor, hoy día nos dejan grandes ejemplos. ¿Cómo nosotros podemos obedecer al Señor cuando el Señor nos ordena? Pero el versículo 1 que tomábamos en Hebreos, en el capítulo 12, dice, por tanto nosotros también teniendo alrededor nuestro tan grande nube de testigos. Pero continúa el versículo 1 y dice, despojémonos. Y aquí dice, despojémonos de todo peso y del pecado que nos asedia. Y corramos con paciencia la carrera que tenemos por delante. Asedia significa cercar un lugar para impedir que salgan los que están en él o los que reciben socorro de afuera. Es un significado, uno de los tantos significados, pero el que más se asemeja a lo que hoy día estamos hablando, cercar un lugar para impedir que salgan. Y por eso dice, despojémonos de todo peso y del pecado que nos asedia. Ese lugar, si fuéramos, podemos considerar, hermano, en esta mañana, tres cosas como para despojarnos de todo peso y de todo estorbo que nos impide la victoria en el Señor. Hay que reconocer lo que está mal. Debemos partir por eso. Hay que arrepentirnos. Hay que confesar a Dios nuestras fallas. Y al confesar, es precioso aceptar el perdón de Dios y seguir, y que podamos seguir adelante, que podamos seguir. En algunas veces hemos recibido el perdón sin merecerlo. Hacemos o decimos algo que hiere a una persona amada y sabemos que hemos cruzado la línea, que no merecemos el perdón. Pero oh, qué dicha más grande cuando podemos ver que la otra persona decide para poder perdonar, para poder perdonarnos cuando muchas veces hemos cometido. Es bonito cuando recibimos el perdón de alguien. Cuanto más lo que todo lo que hacemos, el Señor habla y nos da la oportunidad que podamos ser perdonados. En la Biblia nos habla de este tipo de perdón, el cual Dios nos da uno y otra oportunidad, las que muchas veces no merecemos, pero que muchas veces sí podemos entenderlo. Cuando vemos la palabra del Señor y podemos darnos cuenta todo lo que el Señor ha hecho, todo lo que el Señor nos entrega, todo lo que el Señor Jesucristo cada día nos da, podemos ver lo maravilloso y lo grande que es el Señor con cada uno de nosotros. Cuando vemos la palabra del Señor y podemos darnos cuenta de que la oportunidad a la cual el Señor nos da es hoy. No sabemos lo que será de nosotros el día de mañana. No sabemos lo que será de su vida el día de mañana. Pero lo que sí sabemos es de que hoy día el Señor nos da la oportunidad. Nos da la oportunidad para que podamos recibir ese perdón, para que podamos recibir lo que el Señor Jesucristo nos entrega. Por eso el versículo siguiente dice, despojémonos, librémonos de todo, sacudámonos, en otras palabras, sacudámonos de todo aquello que nos estorba, que nos pesa para poder seguir avanzando, para que aquello que nos molesta para poder seguir. Y dice, para que corramos, despojémonos de todo peso y del pecado que nos sea, y corramos, dice. Usted se puede dar cuenta que los atletas cuando corren, ellos llevan algo lo más liviano posible. Lo más liviano, porque entre más livianos, más fácil se hace la carrera. Más fácil se hace el correr. Porque si usted corre con peso, se va a cansar. Y va a ser muy difícil que pueda llegar a la meta. Pero sin embargo, cuando el Señor aquí nos habla y dice, despojémonos de todo, librémonos, sacudémonos, sacudámonos de todo peso, de todas aquellas cosas que nos impiden correr esta carrera, o que la estamos corriendo, pero la estamos corriendo con algo que nos pesa, que nos hace cansar en el transcurso de esta carrera. Pero hoy día es tiempo, hoy día es el momento para que usted y yo nos podamos despojar de todo aquello, de todo peso, de todo pecado que nos tiene ahí atados, nos tiene acorralados, nos tiene encerrados y no nos deja poder correr con libertad. Pero sin embargo hoy día podemos correr porque el Señor es el que nos da la fuerza, porque el Señor es el que nos bendice, porque el Señor Jesucristo es el que nos da las fuerzas para poder seguir avanzando. Es tiempo de despojarnos, por supuesto que sí. Es el tiempo que podamos despojarnos de todo lo que hoy día nos molesta, de lo que hoy día nos estorba para poder seguir avanzando. Hoy día podemos ver por la palabra del Señor que es importante, y el versículo más adelante nos relata algo muy importante. Una vez que nos despojemos, una vez que nos sacudamos, una vez que nos libremos de todo peso, podemos correr con paciencia la carrera que hoy día tenemos por delante. Pero ahí viene algo más hermoso, viene algo glorioso también. Y que es hermoso, dice su palabra, puesto los ojos en Jesús, el autor y consumador de la fe. Una vez que nos despojamos de todo, una vez que nos despojemos de todo peso, de todo aquello que nos estorba, de todo aquello. ¿Cuáles son aquellos pesos que muchas veces nos impiden correr esta carrera? Muchas veces, envidias, celos, contiendas. Todas esas cosas son el peso que muchas veces no nos dejan correr la carrera que tenemos por delante. Pero ayúdenos el Señor para que podamos, hoy día el Señor está hablando a nuestras vidas, para que podamos despojarnos, sacudirnos de todo aquello y podamos correr esta carrera que hoy día el Señor ha puesto por delante nuestro. Pero cuando hagamos todo eso, hay algo que hay que hacer para poder correr esta carrera. Dice, puesto los ojos en Jesús. Si hay algo glorioso que el hombre, que la mujer que ha creído en el Señor, tiene que solamente colocar su mirada en el Señor. No colocar su mirada en nada más que en el Señor Jesucristo. Porque cuando colocamos la mirada en el Señor, téngalo por seguro que podemos correr esta carrera y vamos a tener la posibilidad de poder un día llegar a la meta, que es lo que anhelamos cada uno de nosotros. Si no ponemos la mirada en el Señor, ténganlo por seguro que en el transcurso de la carrera, en algún momento va a tropezar. Por eso el Señor recalca y dice, puesto los ojos en Jesús, no en otros, no en una organización, no en un pastor ni un encargado, ni en nadie, sino que solamente en el Señor. Como hombre, lo dije en un principio, fallamos. Si usted coloca la mirada en alguien, en algún momento esa persona lo va a desilusionar. Porque como hombres fallamos. Si usted pone la mirada en alguien, en algún momento, en alguna oportunidad, se va a desilusionar. Pero sin embargo, si coloca sus ojos y coloca su dirección puesta en el Señor, tenga la seguridad de que no habrá nada, no habrá nadie. Hace un momento yo leía un versículo y dice, ¿habrá algo que nos podrá separar del amor del Señor? Nada nos podrá separar cuando coloquemos la mirada en el Señor, cuando coloquemos los ojos en nuestro Señor Jesucristo, nos daremos cuenta que nada nos podrá separar del amor del Señor. Hermano, amigo, hoy día es tiempo de que podamos despojarnos de todo peso para que podamos correr esta carrera que tenemos por delante, lo podamos hacer con paciencia. Y es importante que hoy día podamos poner los ojos en Jesús, Señor Jesucristo. En esta mañana, Señor, agradecemos su palabra. Los minutos han pasado, Señor, pero gracias por lo que usted hoy día ha entregado a nuestras vidas. Yo no sé cuánto peso, Señor, llevamos hoy día. No sé cuántas cosas, Señor, permiten que no podamos correr como realmente tenemos que hacerlo. Pero agradecemos, Señor, porque usted en esta mañana ha hablado a nuestras vidas. Y es el momento, Señor, de poder despojarnos de todo peso que nos asedia. para que podamos correr con paciencia, Señor, esta carrera que tenemos por delante. Ayúdenos cada día, ayude a cada uno de mis hermanos, amigos que han tenido la oportunidad de escuchar, Señor, su palabra. Que hoy día, Señor, sea el tiempo el cual podamos poner los ojos en usted, Señor, en el autor y consumador de la fe. Gracias, Señor, por todo. Gracias por su palabra. En el nombre de Jesús. Amén. Ya queremos dejarnos con una alabanza para ya luego también estar saludando a aquellos hermanos que han podido llamarnos en esta hora, aquellos que no han estado bien dejando sus peticiones, que el Señor Jesucristo les bendiga.

0: 5 minutos nos separan de las 10 de la mañana. Estamos aquí en Impacto Apostólico en Radio Cristalina. Damos gracias al Señor por este momento y espacio que el Señor nos da para poder compartirlo junto a cada uno de ustedes. También, por supuesto, que el Señor Jesucristo les bendiga. Que el Señor bendiga a mis hermanos y mis hermanas que han podido también estar llamando en esta mañana. Que el Señor Jesucristo les bendiga. Hermano Santiago, ¿quién?
1: Tenemos una petición por el padre de una de nuestras hermanas que nos encuentra muy bien de salud. También tenemos una petición por nuestra hermana Rosita Medina, quien se pide salud en sus pulmones. Amén. Esperemos que el Señor pueda hacer grandes cosas.
0: Amén.
1: Y una de nuestras hermanas da las gracias porque su familia se encuentra muy bien de salud. Amén. Damos gracias al Señor. Pero pide por la oración para presentar a dos de sus nietos delante del Señor.
0: Amén. Que el Señor bendiga ahí a nuestras hermanas también, que agradecen por la salud, y también vamos a estar orando. Vamos a orar por estas peticiones antes ya de poder estar dando gracias al Señor y poder despedirnos. Que el Señor Jesucristo le bendiga. Señor Jesucristo, en esta mañana vamos de su presencia, reconociendo, Señor, su grandeza, su amor, sabiendo que solamente en usted, Señor, podemos recibir cosas maravillosas. Queremos orar, Señor, por nuestra hermana, que su padre se encuentra muy enfermo, que pide la oración por nuestra hermana Rosita Medina, Señor, por la salud a sus pulmones. Agradecemos, Señor, también por mi hermana que llama y agradece, Señor, porque también está su familia bien. Pero queremos orar también para que ella pueda presentar a sus nietos, Señor. Y así por cada uno de mis hermanos, amigos que están en la sintonía, Señor. Quizá más de alguno no pudo llamar, Señor, no lo pudo hacer, pero queremos pedirle, si están enfermos, Señor, ahí en sus hogares, visítele, restáurele, fortalezcale, Señor, dele fuerza a cada uno de ellos. Pedimos, Señor, su bendición a través de su poderoso nombre, en el nombre poderoso de Jesús. Que el Señor bendiga esta oración, hermanos. Que el Señor les bendiga a cada uno de los que en esta mañana, por supuesto, han estado compartiendo con nosotros este programa, este espacio que el Señor nos permite. Como les dije yo hace un principio, todos los domingos usted puede tener la oportunidad de poder sintonizar el 96.3 y tener la oportunidad de poder escuchar las alabanzas y poder también escuchar la poderosa palabra del Señor. Y comparta, como si usted tiene algún familiar muy lejos de acá, bueno, dígale que a través del www.radiocristalina.cl también tiene la oportunidad de poder escuchar la palabra del Señor Jesucristo. Hermano Santiago, ya los micrófonos para que se despida.
1: Bueno, agradecido con el Señor de esta oportunidad. Amén. Hace mucho que la verdad no venía aquí a la radio a acompañar a mi padre a esta labor, pero hay que responder al llamado del Señor, muchos son los llamados. Amén. Bueno, agradecido, y quería despedirme de todos nuestros hermanos en el Señor Jesús. Que el Señor les bendiga a todos. Eso por mi parte. Muchas gracias.
0: Amén. Que el Señor bendiga a Santiago, que el Señor Jesucristo también le dé la fuerza. Agradezco al Señor también porque Él me puede acompañar en este día. Que el Señor Jesucristo les bendiga a todos mis hermanos. Que tengan un lindo día. Participe ahí en los lugares de culto, en los lugares donde tienen que poder congregarse. Y la invitación queda extendida, por supuesto, si el Señor así lo permite, próximo día domingo a partir de las 9 de la mañana, aquí en el 96.3 Radio Cristalina. Que el Señor les bendiga.
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0: Muy buenos días a todos los oyentes de Radio Cristalina de Panimávida. Aquí estamos, junto a ustedes, un domingo más en su programa Colbún Tierra Guasa de José Olivares, Félix Martínez y bueno, que les habla cada domingo Jorge Dede. Aquí estamos un domingo más, ya se nos está yendo el mes de junio. Ya este es el último programa, ¿no es cierto?, del mes de junio. ¡Qué rico! Porque de a poco empieza a cambiar el clima, que aunque no es lo mismo de antes, yo me recuerdo en aquellos tiempos las pocitas de agua, cómo estaba la escarcha, que la pisábamos cuando íbamos al colegio. Las cosas han cambiado y bueno, hay que seguir viviendo con lo que hay, con lo que hoy día tenemos. Tenemos que acostumbrarnos a la realidad de hoy día. Lo que pasó o lo que pueda venir ya son otras cosas. Pero hoy día la realidad es esa. Nos queda, este es el último programa del mes de junio. Bastante frío, esperemos que aparezca un poco la lluvia, porque realmente estamos con déficit de lluvia, no ha caído la lluvia esperada para seguir viviendo tranquilo el campo, la agricultura y la parte eléctrica, que es tan importante hoy día. Entonces, solamente pedir que ojalá julio venga con algunas gotitas más de agua. Estamos ya empezando el invierno y corresponde que venga con mucha agüita julio para poder seguir avanzando en todos los temas que tenemos. Hoy día vamos a saludar a todos los que llevan por nombre Irineo, a todos los Irineo de nuestra comuna, provincia y, por qué no decirlo, de la región, que tengan un buen día junto a su familia. Pero como ya es costumbre, este programa no puede ser sin nuestros queridos auspiciadores. 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Saludando a todos nuestros queridos auspiciadores, comenzamos nuestro programa Colbún Tierra Guasa y lo vamos a comenzar con noticias que no siempre son agradables, pero bueno, la vida es así. Ayer, a los 78 años de vida, falleció un gran amigo de la comuna de Colbún, que últimamente estaba radicado en Talca, pero fue un gran amigo, un gran caballero, un gran deportista. Y me refiero a don Francisco Hernán Díaz Gúmeda. A lo mejor a usted no le dice mucho ese tema, pero el famoso Chita. Acuérdense que en los años 70, años 80, era deleitarse los que amamos al deporte, los que amamos el fútbol, ver jugar al Chita. Todos le decían Chita por el otro jugador, el Chita Cruz, que era de Colo-Colo, del Mundial del 62. El Chita acá en Colbún, de un porte muy parecido al verdadero Chita Cruz. Jugaba en el mismo puesto, entonces era un número 5 que jugaba muy bien. Lamentablemente a los 78 años dejó de existir en la ciudad de Talca. donde se radicó los últimos años y donde también siguió el deporte porque lo llevaba en la sangre, allá en Talca, y jugaba por Aurora de Chile. Allá terminó en Talca la vida del Chita, un amigo, era de la familia Villar, por supuesto, entonces muy, muy querido, muy conocido, un gran, gran amigo. Que descanse en paz, el Chita se lo merece por todo lo que dio acá en la comuna en ese tiempo que él estuvo por estos lados, trabajando, apoyando al deporte, siempre ayudando a la gente también, el Chita, porque trabajaba en los buses, ahí con Don Homero, en aquellos años. Después no me recuerdo mucho si trabajó con Oscar Díaz, pero sí que fue un gran, gran deportista. Las condolencias para su familia, para toda la gente que lo conoció, los amigos que tenía muchos, porque era una gran, gran persona. También quiero dar las gracias de parte de la familia Neira. Ellos, lamentablemente, se vio partir a un integrante de la familia a principios de semana, Mario, que estaba con algunos problemas, por supuesto, de enfermedad. Varios meses estuvo luchando, estuvo tratando de sobrevivir, pero la vida es así. Mi Dios nos trae, como ya siempre lo digo, y Él se encarga de llevarnos. La familia Neira está muy, muy agradecida de todas las personas, de todas las personas que estuvieron en estos momentos de tanta pena, de tanto dolor cuando se ve partir a un ser querido. Y por qué no decirlo, Mario fue una persona muy querida porque siempre lo de él. Un campesino, un hombre del campo, un hombre que también, pese a su porte, a su forma contractual que tenía, también jugó varios años ahí en el Club Deportivo San Dionisio, su único equipo, así que bueno, se vio partir, Mario ya está descansando. Y la familia Neira Figueroa quiere agradecer a todas las personas que las apoyaron en estos momentos, especial a la señorita María José, al doctor Narváez y su equipo, por los cuidados y atención y disposición que tuvieron con mi tío, quien era hermano y tío, Mario, y nosotros al apoyarnos e informándonos cada día cómo poder llevar su día a día, al Cefán de Colbún, al doctor Muñoz, al doctor Rocco, urgencia de Colbún, al doctor Gajardo, doctora Alimar, enfermeras y a las TENS, equipo de ambulancia, por el cuidado y delicadeza con que trataron a mi tío, al doctor Morandé, por el apoyo también en el hospital, al alcalde don Pedro Pablo Muñoz, a la señora Rosa Rivera, a la señorita Bárbara de Seguridad Ciudadana, carabineros, y a su gran amigo don Tito Rodríguez, que estuvo ahí desde el primer minuto en que estuvo con problemas, Mario. Él estuvo apoyando desde muy cerca, muy amigo de casa, desde el primer día, apoyándonos. Infinitas gracias para él y su señora. Nuestros vecinos, ahí la familia Cordero, también a diario preguntando, como son vecinos de tantos años, ahí estuvieron apoyando todo, en todo momento a la familia. Por siempre estar preocupados por mi tío, por sus llamadas de teléfono y fuerza que nos daban cada día, al Patricio, por siempre haber estado cuando necesitábamos ayuda, y don Eduardo Rivera y señora Miriam, don Arnoldo Avendaño y la señora Bessi, por sus llamaditas de teléfono y apoyo, a don Nelson Alarcón, por su visita de doctor que le hacía cada mañana. Cada mañana llegaba a verlo en qué condiciones estaba Mario. 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Así que para todos ellos, gracias infinitas de la familia Neira Figueroa. Y bueno, quedamos comprometidos, como siempre, a disposición de la comunidad. También a don Juanito Guzmaro por haber estado ahí cuando él necesitaba hacer el arreglo, hacer trabajo para su mejor comodidad, y a todas las personas que nos acompañaron a pesar de los días fríos. Estuvieron ahí en general, a todos quienes nos hicieron llegar sus muestras de cariño. Muchas, muchas gracias. Funerales Hijos del Rey. Y como ya lo dije, creo que mucha gente estuvo ahí apoyando a la familia en estos momentos difíciles, estuvo ahí pendiente de Mario, no tan solo los días del velatorio, mucho antes, preguntando por Juan. También quiero saludar y agradecerle a su sobrino, al Tolo, que estuvo ahí, pero constantemente apoyando a sus tías, a su prima, ahí en la casa, a toda su familia, porque era el sobrino regalón que tenía Mario ahí, al Tolo. Así que un gran saludo para él y para toda su familia, que siempre estuvieron pendiente de su situación. Muchas, muchas gracias de parte de la familia Neira Figueroa. Buenos días, chiquillos, ¿cómo están?
1: Buenos días, don Jorge, buenos días, Félix, buenos días a todas las personas que nos escuchan en sus casitas.
2: Con harto frío, don Jorge, está, pero
0: sí,
2: muy,
0: sí,
2: muy helado.
0: Bueno, junio está pasando, chiquillos. Yo siempre he dicho, para mí, junio es el mes más frío.
3: ¿Cómo está, don Jorge?
0: Muy bien, Félix,
3: ¿cómo estás? Muy buenos días en sus casas. Y estamos con frío, pero bien, sumando a la condolencia que está dando a la familia. Son momentos difíciles siempre, como decimos, pero a ponerle el hombro y salir adelante.
0: Claro, si la vida continúa y hay que seguir trabajando.
3: Eso es, así que les mandamos un abrazo, cariño, desde aquí del programa Colbún Tierra Pasa.
0: Chiquillo, bueno, usted, en especial usted, amigo mío, ¿conoció al Chita? Al Chita.
2: Veníamos conversando en la radio con el Félix y la verdad, don Jorge, no lo conocí.
0: No.
2: No.
0: El hermano de Crispo. Villar, hermano. Yeah. Claro. Yeah. No, ¿sí? Un gran deportista, una gran persona, el Chita le dio, porque jugaba de 5, era muy parecido al Chita verdadero, al deportista de la selección del 62, y un gran deportista, que jugó varios años acá en por Unión Colbún, el único equipo que defendió acá en la comuna en la década del 70, del 80. Entonces, se fue después de una larga enfermedad que tuvo Pancho, todos le decían Francisco, pero así es la vida. Él es casado con una integrante de la familia de tu vecina ahí al frente, Antonio Sepúlveda,
2: Cecilia. Ya.
0: Era el esposo de la señora Cecilia. Así que un saludo para él, como ya lo dije, para toda su familia. Y no sé si van a ser mañana, me parece, los funerales. ¿Qué actividad tenemos hoy día dentro
3: hoy día
0: de la comunidad?
3: Hoy día tenemos una muy linda actividad para todos los cristianos. Hoy día tenemos la misa de Acción de Gracia de la Iglesia Católica, a las 12 horas.
0: ¿A qué hora?
3: 12 horas.
0: 12.
3: ¿Quién? En la parroquia San Miguel Arcángel.
0: Todos invitados, el que quiera.
3: Todos invitados, por supuesto. Sí, pues esto es algo abierto a la comunidad. Ojalá que, al igual que estuvimos el domingo pasado en el Tedeum Evangélico, fue muy bonito felicitar a toda la iglesia, que hizo un tremendo Tedeum, muy lindo. Usted sabe que los hermanos evangélicos se preocupan de eso y
0: correcto,
3: lo hacen muy, muy bien. Así que hicieron un tremendo trabajo. Felicitarlo. Los coros, usted sabe que ahí se preocupan mucho de que todo suene bien, de que todos canten lindo, que se escuche bien. Así que nada, esperemos que este domingo también la Iglesia Católica podamos disfrutar y recibir lo más importante, que es la palabra de Dios, y irnos con el corazón llenito para la casa, y que nos acompañe siempre. Eso es lo más importante, desde mi punto de vista.
0: Eso es hoy día.
3: Hoy día.
0: ¿Cómo han estado las otras actividades que se han realizado?
3: El día viernes estuvo la entrega de todos los que son los programas en sí, en general, ya han estado subvenciones, Fondeve. Fue una ceremonia con algunos de los beneficiados, no con todos. Usted sabe que se hace una selección de un par y se la entrega de forma simbólica a un par, pero es mucho más los que...
0: Correcto.
3: Así que fue una ceremonia bastante adecuada a lo que se necesita, algo módico, y me parece que estuvo muy bien. Felicitar a todos los que han recibido estos bonos. También se entregaron los talleres, que eso también es muy importante. Son más de 70 talleres hoy día disponibles para la comunidad. Y ahí sí hay que hacer un agradecimiento al municipio, que nosotros fuimos, yo por lo menos, solicitamos aumentar y apoyar un par más de comunidades, con alguna extensión de la posibilidad de poder tener más talleres. Y así que han sido tomados en consideración y hoy día tenemos casi 80 talleres. Así que eso es muy positivo para la comunidad, eso hace que todos nos sintamos un poquito mejor, porque muchos de ellos tienen relación directa con los clubes de adulto mayor. Sí. Y eso, tener hoy día la posibilidad de hacer cosas distintas en nuestra vida, que puede llegar a ser muy difícil, compleja, incluso monótona, le ayuda mucho. Así que nada, pues, contentos por eso. Solo nos quedó nomás la deuda que tenemos ahí, que si se portan bien, como dijo el alcalde, yo creo que va a venir la subvención de los clubes deportivos, porque algunos clubes deportivos sí se les entregó, pero nos queda el fútbol, así que yo siento que eso va a salir. Hay que estar confiado de que va a salir la subvención más adelante, y eso está, por lo menos se ha tratado, se ha conversado muchísimo, y sabemos que es muy necesaria, y esperemos que se entregue el bajo.
0: Bueno, seguramente ustedes, que son más, también les gustan mucho las redes sociales. Yo hice un pequeño video en la semana.
4: ¿Aló?
0: Y pidiendo
4: buenos días,
0: viendo cómo se han dado las cosas y la necesidad de los clubes, yo lo dije, toda institución se programa de un año para otro en sus actividades, en cómo van a encarar el próximo año. Y esa subvención, que es muy importante para los clubes deportivos, ya la tenían, por supuesto, como ya es tradición, estos últimos años acá en nuestra comuna, de ir en apoyo del deporte. Creo que no me cabe ninguna duda que la subvención va a salir, no sé a quiénes se les entregaron ustedes, o la municipalidad, esta subvención, algún club deportivo ya o no.
3: Hay clubes que sí, ahí estaba el club de básquetbol, sí, vi al profe Rillo, de los que vi,
0: correcto.
3: Había otro también más por ahí, pero hay más, y espero, nos queden mucho, o sea, no es solamente el fútbol.
0: No, por supuesto, sí, tenemos voleibol, ciclismo.
3: Nos quedan varios por poder sacar, y eso yo vengo trabajando hace mucho rato con eso. Yo le tengo un cariño enorme al fútbol, es mi deporte favorito, pero no podemos dejar de lado a los otros deportes, es imposible.
0: Claro.
3: Hoy día hay muchas disciplinas distintas, hoy día se están haciendo muy bien las cosas. Hay algunos integrantes ahí de nuestra comunidad que van a ir a competir a un sudamericano, si es que no me equivoco, y tampoco tienen muchos recursos para poder ir, pues entonces tenemos que apoyarlos, ver cómo lo vamos a sacar adelante para poder que ellos también vayan a competir. O sea, más encima se lo han ganado en cancha, compitiendo. Y eso es importante, que tener claro que el deporte en general tiene que ser apoyado.
0: Bueno, tú sabes que yo no soy muy amigo de las redes sociales, no cabe ninguna duda, pero toma el teléfono.
3: Más o menos lo hemos visto, sí.
0: Sí, me han visto, más, pero
4: no, lo hemos visto.
0: Pero no como visto. Ustedes, que ustedes viven. Mira, José, pescaí por el teléfono. Oye, me dio alegría en esta ceremonia que tú estás comentando de ver al ex alcalde Manuel Lara.
3: Claro, pues esa es la otra parte, claro, esa claro. Es la parte más... Claro. Hablábamos de lo que nos estábamos entregando,
0: un
3: pero...
0: Un reconocimiento a todas las personas, a todas las que han pasado por esta comuna, las que han dejado huellas en esta comuna. Manuel las dejó como persona, siempre colbunense, y bueno, después, más bien, por supuesto, cuando fue alcalde, cuando se le dio la comunidad la responsabilidad de ser el alcalde de la comuna. Creo que muy merecido este reconocimiento para Manuel, y ahí estamos, echándole para adelante el hombre.
3: 90 años.
0: ¿Cómo?
3: 90.
0: 90 años, claro. Manuel ya tiene 90 años. Sí. Que...
3: Ya le preguntamos a él y el hijo nos gritó de atrás 90.
0: Claro, claro.
3: Yo le calculaba 85, pero no.
0: No, Manuel. No, Manuel.
3: Él fue alcalde ya más mayor.
0: De los 90, claro.
3: ¿Está usted, po?
0: No.
3: Ese
0: no.
3: Periodo, el único que no estuvo.
0: Claro.
3: ¿O no?
0: Yo no... Bueno, en esa oportunidad no salí elegido concejal, no trabajé con Manuel. Apoyé su gestión, hicimos algunos trabajitos igual en conjunto, que no me gusta nombrarlos, pero bueno, ese galpón que se trajo para los guasos, que se dice, el galpón que hoy día tiene la media luna, no me gusta, como ya te digo, decir estas cosas, pero esa fue toda obra mía. ¿En qué sentido? Nosotros el año 99 sacamos la ramada de la asociación de fútbol que nos entregó Manuel Lara. Estábamos a puertas de una elección y nos llovió. Se perdió todo el trabajo, toda la inversión. En vez de ganar, perdimos. Es tan normal estas cosas.
3: Estaba dentro de las posibilidades que había antes, pues, antes
0: claro, era así, entonces, porque Colbún no tenía nada. En esa oportunidad yo junté a las tres personas que vi que tenían más posibilidades de salir elegidos de alcalde, como fue a Jorge Pinto, como fue a Han Heyer y como fue a Manuel Lara. Y hicimos un compromiso del que saliera electo, pusiéramos ahí un galpón y que yo me iba a encargar de todo. Y así lo hicimos. Llegó el momento, salió Manuel Lara, lo dejé que se sentara tranquilamente, cómodamente en el sillón edilicio ahí. Y después le dije... Manuel, vengo a cobrarte la palabra. Yo tenía los contactos, yo tenía todo para traer esta estructura metálica a la comuna para una ramada. De 20 por 40 era el galpón que trajimos. Fuimos dos veces a Santiago, fuimos con el jefe de obra, grabamos la estructura en Santiago, hicimos todo y... Estoy muy agradecido del Richard Pinto, porque él trabajaba en este tema, en Santiago. Y él también nos cooperó, nos ayudó, como era para la municipalidad, él es de acá de Colbún, nos esperó, porque plata era poca la que había en aquel tiempo. Entonces, este niño los esperó, lo pagamos en tres cuotas, este galpón. Yo no siendo concejal en esta oportunidad, pero viajé a Santiago porque yo hice un compromiso. Entonces logramos traer este galpón, logramos a la segunda vez, cuando se desarmó el aeropuerto de Santiago, el aeropuerto que se hizo todo nuevo, ¿no es cierto? De allá trajimos la estructura metálica para parar ese galpón. Cuento corto que... lo trajimos nosotros. Me cobraron 3 millones de pesos. Esa es la verdad, 3 millones de pesos. Veníamos llegando, estábamos descansando en Rancagua, porque nosotros teníamos que mandarlo a buscar y pararlo, por supuesto, como municipalidad. Entonces veníamos en Rancagua y me llama Richard y me dijo: Jorge, te tengo otro negocio. A ver, le dije yo, ¿qué tipo de negocio? Te lo doy instalado lo llevo yo, te lo doy instalado, te lo doy listo, pero vale 4 millones de pesos. Y eso costó el galpón municipal en su momento. Por supuesto que el techo y abierto por los lados.
2: Claro.
0: Pero así nosotros, porque el año 2000 volvimos a sacar la rama nosotros, la asociación de fútbol, por todo este trabajo que se hizo para llegar con el galpón, que no que costó bastante, pero lo logramos. Lo cerramos con tabla en esa primera oportunidad y ahí se hizo la ramada del año 2000.
3: Me recuerdo haber ido.
0: Con suerte que no nos llovió.
3: No llovió.
0: Pero fue mucha la gente. Fuimos. ¿Por qué? Porque ahí aparecieron los famosos inseparables, la orquesta. La orquesta de Talca, los inseparables. Yo hice los contactos en ese tiempo que era presidente de AFACOM, hice los contactos y el año 2000 llegaron los inseparables, esa orquesta que dejó muchos recuerdos, y ellos entraron acá en nuestra comuna, porque después los traían para muchos eventos, los buscaban, San Dionisio, en muchas partes estaban. Entonces así comenzó y ese galpón después, por supuesto, se le entregó al club de Guaso, ¿no es cierto? Y ellos siguieron trabajando y lo cerraron con ladrillo. Que en paz descanse, me recuerdo que en ese tiempo el presidente era don Perico Castro, ahí muy amigo con los Sotomayor, la empresa ahí, y ahí por ahí empezaron a trabajar y cerraron el galpón. Ese galpón se terminó el día 15 de septiembre, de pararlo, de hacerlo. Don Tito Espinosa, maestro, él lo paró. No le alcanzamos a poner, por la prematura del tiempo, la premura del tiempo, los tirantes, no se le alcanzó a poner traba. Imagínate. Y así mismo los tiramos con la ramada del año 2000. Bueno, después no hubo necesidad de esos tirantes que te digo yo, porque como le pusieron ladrillo, claro, a los lados, entonces ahí quedó firme. Quedó muy firme ese galpón, como todos lo ven, como todos lo conocen. Pero ese galpón, de esa forma se hizo ahí en la comuna, de esa forma se trabajó. Y como lo digo, no es por nada, pero no siendo concejal, trajimos, trabajamos unidos, juntos, y yo apoyé a Manuel en esta obra que se hizo ahí del galpón municipal.
3: Miren, así se va haciendo la historia. Todos van construyendo, poniendo sí, un granito de arena.
0: Correcto. Las cosas no las hace uno solo, sino que varios. Varios tienen que estar metidos y en un proyecto de esa envergadura, que no era fácil en ese momento, porque siempre los recursos son pocos. Siempre, poquito los recursos, entonces cuesta.
3: Hace 25 años, pero, 4 millones era harta plata.
0: Richard Pinto, en esa oportunidad, que era el que trabajaba en esto, en demoliciones.
3: Todavía.
0: Y todavía, ustedes lo conocen más que yo también, y todavía, y él entonces se sacó eso de sacar todo lo que estaba en Santiago, y así
3: se reutilizó,
0: llegó ese galpón acá a Colbún, y así se trabajó, y ahí hicimos eso.
3: Muy bien.
0: Así que un recuerdo nada más, una pincelada para todos los que ven el galpón hoy día, que nada que ver con lo que llegó, pero ha ido mejorando en beneficio de la comunidad. Pero de esa forma llegó ese galpón a nuestra comuna.
3: Muy bien, excelente.
0: Una pincelada.
2: Bonita ahí. Historia, ¿eh?
3: Bonita historia.
0: Siempre se ha hecho algo, es que bueno. Las ya. cosas son así. Oye, yo voy a dar la información deportiva
3: ya, dele, no,
0: y seguimos conversando.
2: Porque este fin de semana sí hay fútbol.
0: Sí, pues sí, este fin de semana, porque el otro,
2: no nos salvamos.
0: Como el Feli, no se levantó por lluvia.
2: Claro.
0: Bueno, José me dijo. No, yo me sabía, solo.
3: Yo sabía antes que usted, que ya el fútbol estaba suspendido.
2: Por eso no se levantó.
0: Claro, por eso no se levantó a jugar. Bueno, está programada esta fecha y la asociación Linares programó también sus partidos y el Club Deportivo Panimávida enfrenta al Club Deportivo San Antonio Lama, cancha de San Juan. En cancha de San Juan es el partido de Panimávida con San Antonio Lama a las 11 de la mañana. Y el Club Deportivo Unión Colbún viaja a la comuna de Hierbas Buenas por tener que enfrentar en el Estadio Municipal de Hierbas Buenas al puntero, me dicen, que es el Club Deportivo Hierbas Buenas de la Asociación Linares. Así que estos partidos son a las 11 de la mañana y está jugando Colbún en el Estadio Municipal de Hierbas Buenas. Y también la Asociación Colbún programó su séptima fecha. Los partidos son los siguientes. Séptima fecha. San Luis recibe al Club Deportivo San Juan. Unión Machicura recibe al Club Deportivo La Guardia. San Dionisio recibe al Club Deportivo Flor del Llano y Centenario recibe al Club Deportivo San Antonio y Rari recibe al Club Deportivo Tricolor de Quinamávida. Los partidos de la segunda división son los siguientes. En el estadio, en Campo Deportivo de Santa Elena, Santa Elena recibe al Club Deportivo Manuel Rodríguez. Santa Alicia recibe al Club Deportivo Elías Figueroa. Las Cabras reciben al Club Deportivo Sargento Rebolledo. Y Resto del Mundo recibe en la cancha de Unión Colbún al Club Deportivo Lautaro. Y Copihue Rojo recibe a Independiente de San Nicolás. Esos son los partidos de la séptima fecha a disputarse hoy día 28 de junio, 11 horas. Eso es lo que tenemos en la parte deportiva.
2: Buenos partidos. Bueno, desearle a todos los equipos que tengan una bonita participación. Y sobre todo que el mejor siempre pueda llevarse el triunfo. Así que le damos inicio a esta séptima fecha del campeonato AFACOM de acá de nuestra comuna de Colbún.
3: Excelente. Oye, don Jorge, y hablando, estábamos de fútbol. Bueno, vio la red ya que apareció la inauguración del estadio.
0: Bueno, claro, por fin. ¿No es cierto? Que algo que todos esperan, porque de verlo dan ganas de...
3: Sí,
0: ¿no es cierto?
3: Sí.
0: Y de solamente mirarlo de lejos, pasar para arriba, pasar para abajo. Entonces, qué bueno sí, que se haga esta inauguración, qué bueno que se coloque a disposición de la comunidad y qué bueno, y ojalá así sea. Lo único que nos queda a todos, es cuidarlo.
3: Exactamente.
0: Es cuidarlo. Los deportistas, los que lleguemos al recinto deportivo a ver un partido, a ver cualquier actividad, sino tan solo un partido. La gente que va a llegar a correr ahí, ¿no es cierto? Atletismo, todas las disciplinas, tenemos el deber, tenemos la obligación de cuidar este estadio, este complejo, este gran proyecto que se hizo en nuestra comuna, y obligación principal es cuidarlo.
3: Eso, muy bien. Bueno, y ahí también hay otro punto importante. Ojalá que también se reconozca a todos los que, porque probablemente la foto se la van a sacar algunos, así es la historia. Pero yo siempre lo he dicho, ustedes, por ejemplo, ustedes dos que fueron parte del consejo anterior, tuvieron mucho que decir.
0: Correcto.
3: Porque ustedes fueron los que tuvieron que ir a pedir la plata restante que faltó para terminarlo con el consejo anterior. Espero que sean considerados, porque ha pasado mucha gente tratando de apoyar y buscar que esto se concrete. La verdad que ha pasado, si no me equivoco, 10, 12 años.
0: Correcto. Sí, estos proyectos sí, no son de un rato,
2: no,
0: son de varios años.
3: Entonces ha pasado por varias manos, se ha trabajado, se ha visto. Así que espero que también se reconozca a todos los que de alguna u otra forma han trabajado para poder incluyéndolo a usted dentro de este
0: proceso. Yo te quiero decir una cosa. Yo reconozco que aquí el gran responsable de que tengamos esto es el alcalde. Él partió el 2014 con toda su fuerza, su equipo, y bueno, no sé, las cosas hay que decirlas por su nombre. En el tiempo de Hernán fue poco lo que avanzó este proyecto.
3: Sí, sí, es cierto.
0: Esa es la verdad de las cosas. Hernán, sabemos que no le gusta mucho el fútbol, pero es un proyecto para la comunidad, y él realmente lo dejó de lado. Hay que decir las cosas por su nombre. Hernán, no sé, no quería prácticamente el complejo deportivo. Y tuvimos que esperar, a pesar de mucho decirle, de mucho preguntar en qué está esto, en qué está el estadio, para cuándo se reinician las obras y tantas cosas. Y hubo que esperar que llegara Pedro y retomara la carpeta y siguiera de nuevo con este sueño que tenía tanto él como la comunidad de contar con un campo deportivo, porque el que teníamos, todos sabemos, ya estaba obsoleto, ya tenía más de 30 años, que me recuerdo perfectamente de todo lo que se hizo en su momento con el alcalde Romilio Gutiérrez para tener el complejo deportivo que teníamos. Entonces, yo estuve ahí en toda... viendo, y también por los años que uno tiene, fundamental en la construcción de este campo deportivo, y en la empastada, que no fue fácil en aquellos años.
3: Y ahora tampoco fue fácil.
2: No, parece que fue igual.
3: Ahora,
0: claro. Ustedes lo hicieron con plata, se hizo con plata.
3: Claro.
0: Nosotros se hizo añeque se hizo, claro, porque plata no había mucha. Entonces, tantos proyectos, tantas cosas que a Colbún le ha costado mucho por no tener los recursos, pero ahora, gracias a Dios, esta administración que empezó este proyecto, esta administración que lo está terminando este proyecto, contó con los recursos regionales. Entonces, nada que decir. Solamente que la comunidad que lo disfrute y que lo cuide, porque todos somos dueños del complejo deportivo, de lo que hoy está. Va a estar desde el viernes adelante a disposición de la comunidad.
3: Exacto. Y seguir trabajando. Todavía nos quedan ahí. Nos quedan. Yo vengo luchando por ahí por un par de disciplinas deportivas que todavía no tienen un lugar donde. Y vengo hace rato ya hinchando de poder sacar con algunas otras posibilidades de hacer otras disciplinas. Así que yo estamos trabajando fuerte ahí también con la Comisión de Deportes para poder sacar adelante estas otras disciplinas que también tienen que tener un lugar para poder, habiendo disponibilidad de espacio.
0: Todos sabemos que por la construcción del este se nos privó, con toda razón, del gimnasio,
3: sí,
0: de las piscinas. Entonces el amigo del voleibol, Rodrigo, a quien le mando un saludo, buscando dónde entrenar con su voleibol, ahí en la población le prestaban, en la
2: escuela básica.
0: Central, en la escuela básica, tuvo que viajar acá al gimnasio a Panimávida, o sea... Andar de lado en lado. Hoy día la realidad es muy diferente. Espero que él empiece a ocupar la infraestructura del gimnasio, porque le hace bien a todo.
2: Exacto.
0: Eso es bien para todos.
3: O sea, todos los que lo quieran ocupar. Correcto. Yo creo que tiene que estar abierta nomás y...
0: Se le facilita más. Exacto. Hacer su trabajo.
3: Y por sobre todo los clubes que están haciendo bien las cosas. Yo siempre he dicho que hay que reconocer eso. Yo sé que todos lo están haciendo, pero hay unos que lo hacen mejor que otros, y ellos, por supuesto, que hay que tratar de entregarle las máximas herramientas para que puedan desarrollar todo esto deportes que quizás no son tan masivos o no tienen tanta posibilidad de poder ejercerse en lugares, porque a pesar de todo el gimnasio, seguimos siendo estando limitados.
0: Claro.
3: Sí, pues sí, no crean que por tener el estadio completo disponible nos van a quedar ir quedando.
0: Pero siempre.
3: Sí. Oye, somos pequeños, tenemos muy pocos lugares y los lugares muchas veces hoy día. El amateurismo o el juego, que era una canchita para jugar, ya hoy día ya se pasa.
2: Y
3: el nivel, claro, y la competitividad es más alta, entonces se necesitan condiciones más altas, pues. Así que nada, pues ahí es que seguir
0: dando siempre la va a ir faltando algo en la vida.
3: Lo que
0: siempre
3: pasa es que, claro, te vaya avanzando en los deportes hoy día. Sí, yo no me acuerdo haber escuchado un zapato de fútbol que cueste 300 mil pesos, 500 mil pesos.
0: Claro,
3: hoy día eso vale un zapato. Vale. Yo me recuerdo que uno iba a cualquier tienda de deportiva, sí, te compraba un zapatito.
0: Bueno, yo cuando jugaba usaba de eso.
3: Sí, me imagino.
2: ¿De goma?
3: ¿O usted ocupaba Honorín Holanda? No. ¿Se acuerda de eso, no?
0: Sí, me acuerdo.
3: Yo recibí una herencia
0: de los chuteadores con Pepa de Suela.
3: Con Pepa de Suela,
0: ¿te acuerdas? ¿Te acuerdas? Sí. Bueno, son recuerdos.
2: Yo me acuerdo que mis primeros chuteadores los compramos usados en calle Brasil, en Linares, y después de comprarlos tuvimos que ir inmediatamente al mercado
3: a coserlo,
2: a comprar la suela.
0: La suela
2: y me la pegó mi vecino Don Moncho.
0: Claro,
2: y ahí,
0: claro, claro.
2: Que hasta el día de hoy nunca más se descosieron.
0: O sea, claro que había esta vida muy chiquillo.
3: Antes había que refaccionarlo.
0: Pero,
3: sí, hoy día son sintéticos, po. Exacto. No sé, de materiales que se rompen al tiro. Yo
0: lo mismo que los balones de fútbol, pues, sí. Antes los cosían. Antes se arreglaba.
3: El Blay arreglaba todo.
0: El Blay se soltaba. La pelota.
2: Era eterno el arreglo.
3: Son cosas. Anda que le pegaron un pelotazo con ese. Quedaba marcado para todo el año.
0: Claro. Bueno, así es la vida, sí. Chiquillo, todo cambia. Yo venía ahora para acá, bueno, no hay ninguna poza de agua en el camino, en la vía. Antes los acordábamos.
3: Si no llueve.
0: Claro. Veníamos y estaba la escarcha, po. Estaba la escarcha,
3: sí.
0: en todas las lagunitas de agua, y cuando nosotros los veníamos a la escuela, como era el 99% del terreno era de tierra, claro, entonces ahí metíamos las patitas y pisábamos la escarcha.
3: Venía jugando con la Peppa Pig,
2: claro,
3: por los charquitos.
0: Claro, pero bueno, así son las cosas, y a veces es bueno recordar tantas cosas, cómo te ha vivido, cómo te ha pasado el tiempo,
3: cómo ha pasado
0: lo que le ha tocado a cada persona vivir en su mundo, en sus cosas, así que siempre bueno, siempre.
3: Oiga,
0: bueno.
3: Ahora que tocó ese tema, y cada vez también van apareciendo preocupaciones nuevas.
0: Pero claro.
3: Vi por ahí por las redes, estaban preguntando, ¿hay nieve?
0: Y no hay nieve.
2: Poca.
3: Está en el complejo fronterizo, lo poco y nada de nieve que hay. Claro. Cuando en esta temporada todos los niños van a jugar.
0: Pero por supuesto.
3: Los que tienen la posibilidad, por supuesto.
0: Claro.
3: O los llevaban de alguna u otra forma a la nieve.
0: Pero si.
3: Y ahora no hay nada de nieve.
0: Acuérdate que la municipalidad en aquellos años tenía contemplado viaje a la nieve. Porque había mucho.
3: Y ahora no.
0: Pero ahora.
3: No hay nieve. Eso me tiene un poquito más preocupado a mí en la situación climática y medioambiental, que nosotros dependemos de la nieve, aunque el agua es importante, hace trabajar y todo.
0: Pero va de pasar.
3: Va de pasar nomás. Sí, claro, exactamente. La nieve es la que hoy día
0: la que
3: nos mantiene.
0: Claro.
3: Así que espero que esta situación cambie en estos últimos dos meses, julio y agosto.
0: Sí, porque hoy día aquí no cae nieve, escarchilla, algo muy poquito.
3: Necesitamos juntar nieve arriba para pasar el resto de la temporada. Más cuando por ahí, no sé si vieron algunas noticias del ministro de Agricultura que habló del tema del agua que. No me parece muy correcto.
0: No, a mí tampoco. No.
3: Pero en realidad no me parece correcto. Sí, ¿para qué estamos con cosas? No.
0: Porque aquí en Colbún todos pagamos el agua.
3: Claro, pues, ¿y qué más te van a cobrar?
0: La de riego,
2: menos los que riegan los parques, dijo usted la otra vez.
3: Oiga, y no es poco.
0: Claro.
3: Es muy caro.
0: Muy caro.
3: Yo. Cuando uno no se da cuenta cuando no te involucras. Hace un par de años atrás, cuando andaba buscando comprarme un terrenito, me dicen los derechos de agua y uno averigua. Quedé impresionado. Y hoy día ya eso es peor. Hoy día
0: no.
3: Eso ha pasado, no sé cuántos años, 10, 15 años. Es peor, es hoy mucho la, peor.
0: La empresa responsable del tema del agua para los regantes. Ay, ay, ay.
3: Oye, es un tema no menor, es muy caro pagar el agua, así que esperemos que eso yo creo que debería bajar, si al final no se justifica muchas veces que cobren tan caro por los derechos de agua y más encima ahora que quizás ni hay agua. Esperemos que no. Yo tengo fe en Dios que va a ir cambiando la condición climática y se va a juntar nieve.
0: Chiquillo, podríamos hacer un programa en el tema que estás conversando, invitar a una persona, no sé quién en este minuto, pero invitar para conversar del tema del agua, de los costos, de todo lo que significa este tema, porque no es menor.
3: No. Sí. Buena idea, vamos a trabajarlo ahí con Josecito.
0: Veámoslo
3: a ver qué.
0: Invitemos y una empecemos para conversar.
3: A tomar la rutina de invitar a especialistas, ¿se acuerdan?
0: Pero lógico. Sí.
2: Era bueno.
0: Para informarle a la gente.
3: Sí, pues, otra cosita, veo que el tiempo ya se nos va.
0: Dígame
3: nomás. Inauguración del cuerpo bombero, de la remodelación del cuerpo bombero de la compañía número uno, donde pertenece aquí nuestro amigo y colega, está ahí medio fuera.
0: Don José Olivares Quiró.
3: Vamos a ver, pero dejémoslo como el tío José.
0: Ahí, el tío José, ya.
3: El tío está...
0: No el suegro, el tío.
3: El papá. Así que ellos van a tener su reinauguración. Martes en la mañana es la inauguración, así que quedó, por lo menos lo que se ve desde afuera, quedó muy bonito y para entregar las condiciones que quizás merecían hace mucho tiempo los muchachos en la,
0: por supuesto,
3: en la compañía.
2: Rapidita la hora.
3: Pero muy bien, ¿no? Por lo menos se ve muy bonito desde afuera y eso a nosotros nos alegra mucho. Y lo importante es que arreglaron la problemática que tenían de las goteras y todo eso, que sí, son puntos sumamente importantes. Y lo otro, también viene la inauguración de la oficina SECPLAN.
0: Correcto.
3: El día martes también. La catedral le pusieron por ahí, la iglesia. así que son avances para la comuna y son para estar. Yo siempre he creído que moverse en un espacio más reducido es más fácil para la gente cuando va a hacer algún trámite y tener ahí mismo la oficina y no avanzar un par de cuadras.
0: Correcto.
3: A veces nos ponemos cómodos, pero.
0: Por supuesto, a ti te entiendo. Pero
3: a veces es necesario tener una ruta más fácil de poder moverse, sobre todo para los que tienen movilidad reducida y para los adultos mayores. Así que por ese lado es muy muy bueno que se inauguren estas dos construcciones que son importantes para la comunidad y van a valorar a bomberos muchísimo, que son muy buenos amigos ellos y lo necesitaban, pero enormemente.
0: ¿Sabís tú? El municipio, cuando partió el cuerpo bombero de Colbún, pusimos concejal activo.
3: ¿Está usted también?
0: Sí, por supuesto. Pusimos 4 millones de pesos para iniciar la construcción del cuerpo de bomberos. El Consejo Municipal, bueno, en aquel tiempo éramos Codeco, autorizamos a través del alcalde, por supuesto, la parte municipal, y ellos empezaron a trabajar con la mano de obra. Y así partió la construcción del cuartel de bomberos del año 90, sería 91, por allá.
2: Sí.
0: Claro, pero la municipalidad en ese momento puso 4 millones de pesos para iniciar la construcción.
3: Así que ese era
2: el muerto. Bueno, también yo sumarme el saludo a los bomberos, que bueno, aparte van a estar de día, don Jorge, día del bombero voluntario, y hacer el hincapié aquí a Félix, el cuartel de la primera compañía de Colbún lo paró nuestro vecino del sector norte, el maestro Alfredo.
0: Correcto.
2: No sé si acuerda usted. Y la excelente construcción que él hizo en su momento permitió que este cuartel hoy día pudiera reacondicionarse,
3: claro.
2: Entonces, la estructura inicial sólida. Sigue viva. Entonces, yo creo que sería bonito poder invitarlo a él también para que vea, obviamente, que el trabajo que él realizó y que siguió realizando durante años es un trabajo que todavía vive y que le hizo falta una manito de gato nomás para seguir 50, 60 años más.
0: Claro, correcto. No, con esto que se hizo, por supuesto, 25, 30 años más.
2: Fácilmente. Sí.
0: Porque de buena calidad, como lo estás diciendo, lo estás diciendo tú, Feli.
3: Eso es muy bueno. Y bueno, nos sumamos el saludo de don Alfredo, así que

0: Que tengan linda semana.
1: Será hasta el próximo domingo.
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3: 11 de la mañana, 5 minutos.

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1: Hola, buenos días. Aquí estamos un domingo más junto a ustedes en el programa de su concejal y su amigo Lupercio Díaz Gutiérrez. Bueno, Lupercio hoy día también tiene que una actividad que tiene que estar presente como autoridad en la iglesia de Colbún. Es hoy día la misa para rogar por la comuna, ya que hoy día ya será la última actividad de la celebración de la comuna, ¿po? ¿No? ¿Qué sabe usted, don Jorge?
2: Buenos días. Me voy a quedar, por supuesto, a acompañarte, aunque sea para contestarte el teléfono. Porque esta cosa es así. Sí. Claro, esta es la última actividad que hay del municipio para conmemorar los 122 años de la comuna de Colbún. Son 122 años y bueno, cuando uno está en ese cargo también tiene que estar presente.
1: Claro.
2: Así que yo entiendo perfectamente y por eso gustoso te voy a acompañar aquí en lo que pueda apoyarte aquí para que hagamos este programa.
1: Muchas gracias. Bueno, usted sabe que hay que agradecer a Dios todos los días por la vida, por la salud, por nuestra familia y por todo lo que Dios nos regala cada día. Imagínese usted que hay mucha gente que lo está pasando muy mal. Y hay que también ser solidarios con ellos, porque hay mucha gente que lo está pasando mal en la comuna, en el país y también nuestros vecinos ahí con esa desgracia tan grande que es el terremoto, que da mucha pena ver las imágenes, don Jorge. ¿Qué le parece a usted?
2: No, eso? Bueno. Lamentablemente, doble terremoto, se dice, muchos fallecidos, muchos heridos, en un país que le ha costado, en un país que todos sabemos por todo lo que ha vivido como país, Venezuela.

0: Venezuela. Entonces, es muy lamentable que ahora les haya pasado esto. Porque cuesta, un país chico, un país que no vamos a decir que pobre, pero no me quiero meter más allá de administraciones ni nada, porque yo, el petróleo, tú sabes lo que es el petróleo hoy día, y bueno, Venezuela, su riqueza está ahí. Entonces, pero es lamentable lo que le ha pasado a Venezuela, y bueno, todo el mundo ha estado dispuesto a apoyar, a llegar con ayuda, a apoyar en todo sentido al país Venezuela.
1: Sí. También vamos a saludar a una visita que teníamos hoy día en el programa. Aquí mi nieto hoy día se levantó tempranito para acompañarme. Hola, Fernandito.
2: Buenos días.
1: Él también nos va a cooperar aquí.
0: Claro, porque yo también lo quería saludar, preguntarle cómo se llama, quién es usted, ¿no es cierto?
2: Sí.
0: Ya. Adelante, mijo.
2: Yo me llamo Fernando Díaz y soy nieto de la señora Angélica.
0: Nieto de la señora Angélica.
2: Sí.
0: ¿Cómo estamos en el colegio? ¿En qué curso vamos?
2: El sexto básico.
0: ¿Sexto básico?
2: Sí.
0: ¿Usted tiene?
2: 11 años.
0: 11 años.
2: Sí.
1: ¿Va a cumplir 11 años?
2: No, 12.
1: 12.
0: 12 años. Sí. Oye, ¿y cuál ramo te cuesta más?
2: Historia me cuesta.
0: ¿Te cuesta historia?
2: Sí.
0: Mucho, claro.
2: Mucho. Matemática, excelente.
0: Ya. Yeah.
2: Sí.
0: No, yo tengo un nieto también, pero es al otro lado.
2: Al revés.
0: En matemática le cuesta un poquito, pero en historia, soplado.
2: No.
0: Pero así es la vida, vos.
2: Sí, vos,
0: hay
2: sí.
0: que hacer empeño nomás, amigo mío, a estudiar, porque sus papitos, su mamita, se desvelan por darle lo único que les puede dejar duradero en la vida, el estudio.
2: Sí.
0: Y usted está en la época que tiene que estudiar. No, no tenés nada más. Pedir y estudiar.
2: Sí.
0: Mamá, quiero lápiz. Mamá, tengo hambre. Mamá, quiero pan. Mamá, mamá, mamá, mamá, mamá.
2: Sí.
0: Puro pedir, pedir y pedir. Pero
2: sí.
0: usted tiene que estudiar.
2: Sí, eso es lo más importante.
0: Es lo más importante, amigo mío.
1: Bueno, sí. 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
0: Correcto.
1: Sí.
0: Correcto.
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1: Sí, hasta ahí nomás. 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
0: Es muy bueno, muy importante los auspiciadores para estos programas que nosotros realizamos. Fundamental el apoyo que ellos nos dan a estos programas, porque si no, no seríamos capaces. Si esa es la verdad, no seríamos capaces de poder mantener un programa de esta, en estas condiciones. 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Así que un saludo especial para todos ellos, para todos los auspiciadores que apoyan estos programas para que seamos capaces de poder salir a estar activo con la comunidad.
1: Sí, pues además que igual la radio se escucha harto y uno también pide que prefieran lo local.
0: Correcto.
1: Porque así ellos pueden financiar estos programas que son para la comunidad, que se escuchan mucho, porque su programa que empieza hoy día se escucha mucho. Y este de nosotros también se escucha harto, porque la gente por ahí dice, oh, la escuché en la radio, escuché su programa. Y que no es mi programa, yo aquí colaboro con el programa nomás del concejal.
0: Claro.
1: Entonces, bueno, hoy día quiero saludar a los que están de onomástico. Usted decía que hoy día estaba de onomástico
0: Irineo. Eso me decían los calendarios a mí.
1: Ya. Oiga, no sé yo, pues lo que dice el calendario uno se queda. Y también saludar a todos los que están de cumpleaños. Y mañana yo tengo de cumpleaños dos personas muy especiales en mi vida. Primero, mañana cumple mi esposo, el padre de mi hijo, el abuelo de estos nietos que tenemos, está de cumpleaños mañana. Desearle, pucha, que sigamos juntos nomás, ya llevamos 36 años juntos.
0: 36 años.
1: Sí, pues, y así que ahí que sigamos juntos nomás hasta que Dios diga. Destacar de él un excelente padre, un excelente abuelo y un excelente hijo. Porque yo destaco eso, es un excelente hijo, muy preocupado de su mamá. Oh, qué hombre más preocupado de su mamá.
0: Claro.
1: Así que saludarlo y desearle lo mejor y hay que sigamos juntos. Y mi tía Lucía mañana, Lucía Vázquez Soto, hermana de mi padre, también mañana está de cumpleaños. Mi tía ahí lleva hartos años postradita. Saludarla. No sé si me estará escuchando, pero decirle a mi prima que, pucha, la labor que ella ha hecho ya se tiene ganado algo en el cielo, porque lleva muchos años, 9 años ya.
0: ¿Nueve?
1: 9 años postrada mi tía y mi prima y mis primos ahí al pie del cañón. Así que saludarla, hoy día está de cumpleaños, mañana va a estar de cumpleaños también, porque estaban junto con Raúl de cumpleaños los dos. Y no tiene tanta edad mi tía, porque tiene 75, como si sí, por ahí tiene que tener mi tía, más no creo.
0: Dios sabe por qué pasan las cosas, hija, y yo me saco, no uso sombrero. No sé, todo mi respeto para toda esta gente, para sí, todos.
1: Para todos los
0: cuidadores.
1: Los
0: que cuidan, los cuidadores, los que cuidan a gente que le cuesta más el día a día. Para todos los que están trabajando, apoyando, apostrados.
1: Es una labor.
0: Todos lo sabemos, el gran esfuerzo, el sacrificio, ¿por qué no decirlo? Tanto para apoyar a la persona como de verlo. De verlo en el estado que está.
1: Sí.
0: Cuesta mucho, cuesta, pero mucho, mucho este tema. Es muy, muy especial. No cualquier persona lo hace, no le gusta, le cambia la vida a la persona que toma un postrado para cuidarlo.
1: Sí.
0: La familia. Y siempre, como siempre, no más de dos.
1: No.
0: Pueden ser hartos en la familia, sí, pero no más de dos son las personas que se llevan el gran esfuerzo, el gran sacrificio para poder hacerle más grata su estadía en esta vida a las personas.
2: ¿No será don Jorge?
0: Sí, sí que yo creo que... Yo creo que es muy fundamental, es muy especial.
1: Ya,
2: sí.
1: Salud.
2: Su hermano, el hermano de mi abuelo, mandó un saludo para el día de mañana, que está de cumpleaños Raúl Díaz. Le mandó un saludo a su hermano, Lupercio Díaz. Yo igual quiero saludar a mi abuelo porque ha sido un excelente abuelo. Se porta muy bien, no hace todo lo que quiere. Así que, eso, quiero saludarlo y que cumpla muchos años más y que esté mucho con nosotros.
1: Y que se sane, diga.
2: Que se sane pronto.
1: Sí, bueno, también, si alguien quiere saludar, quiere llamar al programa, dar a conocer alguna actividad... El programa está abierto para eso, lo pueden hacer, llamen con confianza, aquí mira, nosotros vamos a transmitir lo que ustedes también, quieran que transmitamos. Ya, también contarles que estos días ha hecho mucho, mucho frío, se han dado cuenta, para que nos cuidemos, así, hay que cuidarnos de este tiempo frío porque para que pasemos un buen invierno, tomar todas las precauciones. Ayer a nosotros nos llegaba una alerta ahí del Comité del Agua Potable que hay que tratar de proteger los medidores para el tiempo de estas heladas, abrigarlos con algo, taparle, ponerle algo encima para que no sufran, porque el año pasado se reventaron muchos medidores. Los califón también hay que protegerlos porque las heladas son muy invasivas y hacen mucho daño en cuanto a la red de agua, así que hay que cuidar lo esencial que es el agua. Así que ahí un datito para todos los que están escuchando, proteger sus califón y sus medidores porque así vamos a pasar un invierno más seguro y con agüita, porque si se corta el agua ahí quedamos... Sin agua no se hace nada. Así que también comentarles que Lupercio Díaz está trabajando para todos ustedes. Hoy día en la misa de que le están haciendo para finalizar el tema de la celebración de la comuna. Ayer creo que aquí en Panimávida también hubo una actividad con el mismo fin. Había mucha gente, se veían muchos vehículos aquí en Panimávida, así que yo creo que ayer fue la actividad también, fue todo un éxito. También creo que fue todo un éxito la fiesta de San Juan en Rari y en San Juan. porque tuvieron que correrla para ayer, la fiesta de San Juan. Así que ojalá les haya ido súper bien a todos, hayan logrado el objetivo, que es juntar fondos a través de estas fiestas, juntar fondos para la comunidad o para las mismas personas que se atreven a hacer estas actividades. Así que todo esto va en apoyo de la comuna y va en apoyo de algunas familias que necesitan a veces vender sus productos, sus artesanías. Así que ahí estas fiestas en este tiempo hace mucho frío, pero igual la gente apoya harto. Así que felicitar a todos los que hacen posible estas fiestas tradicionales, que son ya la fiesta de San Juan en Rari y en San Juan. Ayer había una actividad aquí, don Jorge, aquí en Panimávida, y había mucha gente, porque nosotros pasamos, estaba lleno el estacionamiento de acá. También era sobre relacionado sobre la comuna, la fiesta de la comuna, yo creo. ¿No?
0: Correcto, correcto. Sí. Bueno, hay diversas actividades que se hacen para celebrar el aniversario de la comuna, con dirigentes, con los señores evangélicos, hoy día en la misa católica, y así sucesivamente. Yo creo que eso es bueno, más en la comida que se hace anualmente con los dirigentes, que estas personas entregan todo. Los dirigentes sabemos las funciones que cumple, y ellos a honores, entonces no tienen ningún ingreso por lo que hacen y trabajan mucho por su comunidad. Por lo tanto, yo creo que es muy bueno en esta oportunidad, cuando la comuna está de aniversario, está cumpliendo un año más, sean reconocidos por el esfuerzo que ellos hacen por su comunidad. Yo creo que Siempre es bueno reconocer a todas las personas que algo han hecho, en especial por su comunidad, por su sector, por su comuna, por tantas cosas que el diario vivir te hace llevar adelante. Así que no me cabe ninguna duda que la comuna, con estos 122 años que está cumpliendo, nos encuentra mucho mejor preparada para enfrentar el resto de vida que mi Dios nos dé. Estamos ya con muchos caminos asfaltados, estamos con luz en muchos sectores de la comuna, agua potable, todos los servicios básicos que se necesitan para vivir. Entonces, creo que es muy bueno el momento que estamos viviendo como comuna.
1: Sí, recién yo hablaba de la protección para los medidores del agua potable, para los califón, que en este tiempo de helada sufren mucho, a ver que se revientan. A nosotros el comité ayer nos mandó en el WhatsApp recordándonos que abrigáramos nuestros medidores, pero es una buena iniciativa porque a veces uno se descuida con eso y queda sin agua.
0: Claro, no, es muy importante eso de proteger los medidores, porque con el frío se revientan, entonces es muy bueno y no cuesta nada. No, si tú le tiras un saco encima, un gangocho, un saco, cualquier cosa, ya lo está favoreciendo un poco de las heladas, del frío, de que se eche a perder el tema.
1: Don Jorge, usted que conoce toda la comuna, ha trabajado tantos años por esta comuna, ¿qué nos puede contar del avance en estos años de como comuna?
0: En realidad, yo creo que no se puede medir eso en cuanto a las autoridades que han ido pasando, porque son realidades muy distintas, muy distintas. Nosotros, cuando partimos el año 90, teníamos un presupuesto, mi hijita, de 4.000 millones de pesos. ¿Ya? Y así se ha ido incrementando. De 4 a 6, a 8, a 10, a 20. Hoy día tenemos 22 mil millones de pesos en la comuna para hacer cosas, para apoyar a la comunidad. Pero antes, cuando estábamos con Romilio el año 90, eran 4 mil millones de pesos. La misma nada, la misma nada. Porque con 4 mil millones de pesos, que usted dice, mil, pero usted los empieza a desglosar para el deporte, para la ayuda solidaria, para las emergencias, hay que siempre estar apoyando a salud, tú ves, siempre estar apoyando a educación cuando la tenía el municipio, la educación y las necesidades, una comuna pobre como la de nosotros, llena de necesidades. Sí. Son muchas, muchas. Hay que tener plata, que hay que tener resguardo para las emergencias. Tú sabes lo que pasa cuando hay un incendio. Que lamentablemente el juego se lo lleva todo.
1: Todo.
0: Entonces, las municipalidades, por ley, deben de estar preparadas para ir en ayuda de la gente que en un incendio lo pierden todo, sus cosas de casa, toda su construcción, queda el puro terreno. Entonces hay que partir de cero. Entonces ha sido muy difícil para una comuna como Colbún de salir adelante, de tener lo que hoy día tiene, de tantas cosas. Tuve todo recae en la municipalidad. Todo. Tuve el problema de los cementerios, tanto ustedes acá en el sector sur, como nosotros en el sector norte, Colbún. ¿Cuánto se sufrió con el tema de los cementerios, con la ampliación? Porque no había dónde. ¿Cuántas personas de nuestra comuna en ese momento tuvieron que llegar a otra comuna? A otra ciudad, porque acá no había capacidad para estarlos recibiendo. Sí. Entonces, es todo un problema, es toda una conversación, que de cualquier cosa tú puedes hacer un tema de conversación. Es muy difícil el tema cementerio. Y nosotros tenemos este cementerio nuevo, pero ya tenemos un 20, un 30%,
1: porque
0: ya está siendo copado, va rápidamente. Yo creo que como este tema es tan largo, ya se debiera de empezar a conversar, porque esto es tan rápido, pasa tan rápido el tiempo, en que, en, no sé, un par de años más, 2, 3, 4 años más, ya vamos a estar mirando que nos está vendiendo a toda persona. Se vende cuando realmente se necesita. No comprar una tumba y tenerla ahí para cuando yo me muera en un año más, en 2, en 5, en 10. Entonces, hay gente que la necesita hoy día ya. Entonces, todas son cosas que hay que irlas conversando con mucha anticipación. La ley de cementerio es muy difícil.
1: Es compleja. Ya se nos fue la horita. Vamos a despedirnos. Primero voy a me llamó una persona para agradecer, porque nosotros con el concejal estuvimos insistiendo harto sobre los paraderos de ahí del consultorio de aquí de Panimávida, que no dejaron nada para que la gente esperara.
0: Correcto.
1: Y se están empezando a construir, me decía la señora, y agradecer por la gestión.
0: Y también, ¿ya? Yo ahí en el sector de San Nicolás, veo que está marcado, debe de ser paradero.
1: Qué bueno que se va a construir. Por eso se llaman ahora refugios peatonales. Ya estamos con otro nombre. 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
0: Rincón
1: Oriente. Muchas gracias, don Jorge. Muchas gracias, Fernandito, por acompañarme y que tengan una buena semana, a cuidarse del frío, porque esta semana se prevé mucho, mucho frío. Así que tengan una linda semana y que Dios los bendiga. Chao, chao. Chao.
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4: 11 de la mañana, 34 minutos.
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10: 11 de la mañana, 38 minutos.
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1: 11 de la mañana, 58 minutos.
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0: Sonia Latorre Muñoz en su 11º aniversario. Berta Solorza Escudero. Carolina Contreras. Familia Contreras Barros. Jacqueline Chocano Portilla. Eliana Rosa Saldaña Espinosa. María Concepción Cerda Espinosa. Juan Alberto Barrera Barros, 37 años de su partida. Manuel Antonio Hernández, roguemos al Señor. Roguemos por los siguientes enfermos y su pronta mejoría. Don Héctor Villagra Muñoz, Juan Luengo Castillo, José Alarcón Alarcón, Iris Alarcón Salazar, Lucía Vázquez, Estelita Morales, por todos los enfermos que están sufriendo producto del terremoto en Venezuela. Erma Abel Latorre, Leslie Catalina Valderrama, Andrea Orellana, Samuel Cancino, Montserrat Villar Soto, roguemos al Señor.
1: También vamos a orar por Silvia Soto, Laurita Sepúlveda, Mireya y Teresita Soto, Tello y Teresa Ulloa, José Alarcón Alarcón, Hidalba Olivia Oces, Pedro Muñoz, Luis Bravo, Robinson Núñez, Víctor Daniel Sepúlveda, Jimena Bravo Bravo, Rosa Medina Oces, Nelson Jara, Loreto Astudillo. Por ellos y su pronta recuperación, roguemos al Señor. Vamos a orar por Sofía Bravo, Carmen Sepúlveda, Luis Acuña, Teresa Ulloa Carter, Luis Bravo, Teresa Gómez, Miguel Ángel Faúndez, Ana María Cataldo, Sofía Salas Castillo, Leslia Villalobos Reyes, Francisco Retamal, Nelson Muñoz, Sergio Brunet Fuentealba, Noa Castro, César Ramos Quesada, Carlos Parada, Andrés

Robles, Leila Vera, Emeticio González Alegría, Lucía Vázquez, Nana Urrutia Castro, Estela Morales, Leila Vera Durán, Julio Leiva. Por la salud del recién nacido León Prandi, su familia pide unirse en oración por su pronta recuperación. Ignacio Jaramillo Barros, por su pronta recuperación. Por ellos y su pronta recuperación, roguemos al Señor. Oramos por Macarena Albornoz, Mónica Sepúlveda, Ana Olivos Vázquez, Mauricio Muñoz Sepúlveda, Rosa Córdoba, Carlos Enrique Sáez, Mónica Sepúlveda Sepúlveda, Yuri Oces Rebeco, Silvia Soto, Juan Vázquez, Rosa Medina Oces, Janet del Carmen Palma, José Méndez, Florencia Milagro Segura, Gilberto Muñoz, Marilyn Jiménez, Mariana Mura, Luis Lillo, Ariet Salas, por su pronta recuperación, Carlos Ibáñez Bascuñán, Carlos Uribe Rebeco, su tía ruega por su recuperación, Eduardo Oces Zurita, su familia ora por su recuperación, María Isabel Torres, Jonathan Arroyo Leiva, Julio Sepúlveda Zúñiga, por ellos y su pronta recuperación, roguemos al Señor. Vamos a orar por María Hilda Glioni, Enriqueta Sepúlveda Tapia, Emma Sepúlveda Valdés, Selmira Oces Valdés, Nancy Alcántar, Blanca Rosa Flores Medina, Francisca Pérez Monsalve, su familia y amigos oran por su recuperación, Fernando Alarcón, Sebastián Jorquera, Beatriz Tapia Fuentes, José Muena Sepúlveda, Eliana Silva, Bori Gutiérrez Vergara, Inés Saez Báez, Adriana Palma, José Medina Medina, Ignacio Tapia Flores, Gilberto Tapia Fuentes, Homero Oñate Cifuentes, Jaime Oñate Medina, María Cifuentes Valencia, Florencia Laurel Tapia de 4 años, Irma del Carmen Nova Parra. Por ellos y su pronta recuperación, roguemos al Señor. La celebración de hoy nos ofrece una referencia muy rica para orientar nuestra vida. ¿Cuáles son las exigencias para seguir a Jesús y cómo debemos acoger a los mensajeros del Evangelio? Preside la Santa Eucaristía nuestro Padre Juan Pinto Aglioni. Los invito a ponerse de pie y junto al coro comenzamos cantando.

Mis queridos hermanos y hermanas, nos unimos al país de Venezuela en este día domingo, porque el 24 de mayo hubo un terremoto, ya va más de 1000 muertos en este país de Venezuela, en este país hermano. Vamos a pedir para que la ayuda sea muy generosa. Vamos a pedir por todos los venezolanos también que viven aquí en Chile y que no saben nada de su familia. También hoy día estamos cerrando este mes del Sagrado Corazón, en la cual el próximo domingo la imagen va a ser de la Virgen del Carmen, porque el día domingo, el próximo domingo empezamos ya el primero ya, empezamos con el mes de la Virgen del Carmen, el mes de julio. Así que, pero sobre todo, tengamos presente a nuestro hermano país de Venezuela y a todos los que han fallecido para que el Señor les dé el descanso eterno, a todos los desaparecidos para que los voluntarios, mucha gente que ha ido aquí de Chile, puedan encontrar a los desaparecidos para la paz y para la tranquilidad de sus familias. La vida no está asegurada, uno puede fallecer en cualquier momento. Por eso yo digo siempre, es importante estar cerca de Dios. En el nombre del Padre, del Hijo y del Espíritu Santo. Amén. La gracia de nuestro Señor Jesucristo, el amor del Padre y la comunión del Espíritu Santo esté siempre con todos ustedes. Antes de celebrar los sagrados misterios, le pedimos perdón a Jesús por nuestros pecados. Pidamos perdón por la maldad, por la muerte. Hace pocos días que murió un niñito de 12 años, ¿no es cierto?, en manos de unos delincuentes, lamentablemente. Pidamos perdón porque eso no debiese pasar, no debiese pasar quitarle la vida a un niño, a una persona. Lamentablemente, en Chile hay muchas muertes también, muchas muertes y casi todos los días una muerte. Por eso pidámosle perdón al Señor, porque Él quiere la vida, quiere la paz, quiere la armonía y no el desorden. Pidámosle perdón al Señor por estos pecados sociales también que hay en nuestro mundo.

piedad de nosotros, ten piedad.

Señor, ten piedad de nosotros, ten piedad. El Dios Todopoderoso, que rico en misericordia, tenga piedad de nosotros, perdone nuestros pecados y nos lleve a la vida eterna. Demos gloria al Señor cantando.

amigo siempre joven, que junto con María, la madre virginal, compartan nuestro

0: Oremos, Dios nuestro, que por la gracia de la adopción quisiste hacernos hijos de la luz, concédenos que no seamos envueltos en las tinieblas del error, sino que permanezcamos siempre en el esplendor de la verdad, por Jesucristo nuestro Señor. Tomen asiento y escuchamos la palabra de Dios.
1: En tiempos del profeta Eliseo, una mujer estéril recibe la gracia de Dios de poder concebir un hijo, solo por haber sido hospitalaria con un profeta. Nos disponemos a acoger la palabra de Dios y con atención escuchamos la primera lectura.
2: Lectura del segundo libro de los Reyes. Un día, Eliseo pasó por Sunam. Había allí una mujer pudiente que le insistió para que se quedara a comer. Desde entonces, cada vez que pasaba, él iba a comer allí. Ella dijo a su marido: «Mira, me he dado cuenta de que ese que pasa siempre por nuestra casa es un santo hombre de Dios. Vamos a construirle una pequeña habitación en la terraza. Le pondremos allí una cama, una mesa, una silla y una lámpara. Y así, cuando él venga, tendrá donde alojarse». Un día, Eliseo llegó por allí, se retiró a la habitación de arriba y se acostó. Entonces llamó a Gehazí, su servidor, y le preguntó: «¿Qué se puede hacer por esta mujer?». Gehazí respondió: «Lamentablemente, no tiene un hijo y su marido es viejo». «Llámala», dijo Eliseo. Cuando la llamó, ella se quedó junto a la puerta y Eliseo le dijo: «El año próximo, para esta misma época, tendrás un hijo en tus brazos». Palabra de Dios.
1: Salmo responsorial. Repetimos todos la antífona: «Cantaré eternamente el amor del Señor».
3: Cantaré eternamente el amor del Señor, proclamaré su fidelidad por todas las generaciones, porque tú has dicho: «Mi amor se mantendrá eternamente, mi fidelidad está afianzada en el cielo». Repetimos: cantaré eternamente el amor del Señor. Feliz el pueblo que sabe aclamarte, ellos caminarán a la luz de tu rostro. Se alegrarán sin cesar en tu nombre, serán exaltados a causa de tu justicia. Cantaré eternamente el amor del Señor, porque tú eres su gloria y tu fuerza. Con tu favor acrecientas nuestro poder. Sí, el Señor es nuestro escudo, el Santo de Israel es realmente nuestro Rey. Cantaré eternamente el amor del Señor.
1: El bautismo es participación en la muerte y en la resurrección de Jesús. Esto debe manifestarse en el abandono del pecado y en la vida nueva según Dios. Con atención escuchamos la segunda lectura.
4: Lectura de la carta del apóstol de San Pablo a los cristianos de Roma. Hermanos, ¿no saben ustedes que todos los que fuimos bautizados en Cristo Jesús nos hemos sumergido en su muerte? Porque el bautismo fuimos sepultados con él en la muerte, para que así como Cristo resucitó por la gloria del Padre, también nosotros llevemos una vida nueva. Pero si hemos muerto en Cristo, creemos que también viviremos en Él. Sabemos que Cristo, después de resucitar, no muere más, porque la muerte ya no tiene poder sobre Él. Al morir Él, murió el pecado, una vez por todas, y ahora que vive, vive para Dios. Así también ustedes considérense muertos al pecado y viviremos para Dios en Cristo Jesús. Palabra de Dios.
1: Seguir a Jesús es cargar cada día con la cruz de renuncias y elecciones. Esto significa ordenar nuestra escala de valores con relación al reino de Dios. Los invito a ponerse de pie para aclamar el Santo Evangelio cantando.

El Señor esté con ustedes. Lectura del Santo Evangelio según San Mateo. Jesús dijo a sus apóstoles: el que ama a su padre o a su madre más que a mí no es digno de mí. El que ama a su hijo o a su hija más que a mí no es digno de mí. El que no toma su cruz y me sigue no es digno de mí. El que encuentra su vida la perderá, y el que pierda su vida por mí la encontrará. El que lo recibe a ustedes me recibe a mí, y el que me recibe, recibe a aquel que me envió. El que recibe a un profeta por ser profeta, tendrá la recompensa de un profeta. Y el que recibe a un justo por ser justo, tendrá la recompensa de un justo. Les aseguro que si cualquiera que de beber, aunque solo sea un vaso de agua fresca, a uno de estos pequeños por ser mi discípulo, no quedará sin recompensa. Palabra de Dios.

0: Bueno. Decimos tercero domingo del tiempo ordinario, el Señor nos hace meditar sobre la acogida con los demás. Por eso que en el Evangelio nos habla de acoger a aquel que te transmite la palabra de Dios, y especialmente acoger la palabra. Había un profeta que iba pasando por, ¿no es cierto?, en el Antiguo Testamento, que se llama Eliseo, y una mujer ahí le dijo que se quedara a comer. Quédate a comer en mi casa. Bueno, desde entonces, cada vez que pasaba, él le iba a comer allí. Esta mujer le dijo a su marido: mira, me he dado cuenta de que él se pasa siempre por nuestra casa. Es un santo hombre de Dios. Vamos a construirle una pequeña habitación, la terraza. La pondremos allí, le pondremos una cama, una mesa, una silla y una lámpara. Cuando él venga, tendrá donde alojarse. Es la acogida a la persona que va en nombre de Dios. Es la acogida a la persona que va en nombre del Señor. Es la acogida a un profeta. ¿Qué es lo que nos enseña esta mujer? Nos enseña a acoger a las personas de Dios. Nos enseña a acoger al misionero, al evangelizador, al sacerdote, al párroco, a un laico comprometido. Nos enseña a acoger. Y le dijo Eliseo, ¿no es cierto?, que en un año más preguntó por ahí, supo que no tenían hijo. No tienen un hijo y su marido es viejo. Llámala, dijo Eliseo. Cuando la llamó, ella se quedó junto a la puerta y Eliseo le dijo: el año próximo, para esta misma época, tendrás un hijo en tus brazos. Y eso que el marido tenía sus años ya. Un milagro de Dios, un milagro profeta de Dios, de Dios a través del profeta, justamente por la acogida. Él ve cómo la puede recompensar. Y bueno, tendrás un hijo el año que viene. ¿Cómo nosotros no ser acogedores? ¿Cómo no ser acogedores con las personas que nos manda Dios o nos manda la iglesia? ¿Cómo no ser acogedores? El obispo, el sacerdote, el cardenal, el diácono, va en nombre de Dios, en nombre del Señor a misionar. No va en nombre propio. Yo cuando llegué aquí, dije, yo recé un día entero antes de llegar y le dije al Señor: voy en nombre tuyo, Señor. Voy en nombre tuyo. Quiero que tú seas lo más importante, no yo. Que yo pueda decrecer y tú crecer. Lo más importante eres tú. Y también el Evangelio nos dice que no, el que no ama más que a su padre o a su madre no es digno de mí. O sea, el primer amor debe ser Dios, el primer amor debe ser Jesús, el primer amor debe ser ti. El que no toma su cruz y me sigue no es digno de mí. O sea, nosotros estamos siguiendo al Señor, estamos siguiendo a Jesús. Por supuesto que de repente nos vamos a encontrar con cruces. Por supuesto, la enfermedad de un familiar, ¿no es cierto? Algún problema en tu familia. Nos vamos a encontrar con cruces, con sufrimientos. Nosotros no tenemos que buscar los sufrimientos para seguir el mismo camino de Cristo. Los sufrimientos llegan solos. Y hay que asumir los sufrimientos. No hay que buscar los sufrimientos porque el Señor no quiere que seamos masoquista y que suframos igual que él. No, El Señor no quiere que nosotros suframos. Pero de repente vienen los sufrimientos. Miren lo que pasó a los hermanos de Venezuela. Tienen que asumir la cruz. Tienen que asumir este dolor en Dios para que sean más fuertes. En Dios tienen que, ¿no es cierto?, asumir esto de la naturaleza, que vienen de repente temblores, terremotos, y que la grande en un país. Venezuela no es un país de temblores, por eso no estaban preparados. Pero ahora seguramente van a tener que empezar a pensar cómo podemos mejorar la estructura de nuestras casas, porque en cualquier momento puede venir un terremoto. Entonces, ellos tienen que asumir la cruz, los sufrimientos del terremoto. No es que el Señor te quiera enviar, no. Son cosas de la naturaleza. Aquí nosotros, por cuántos terremotos hemos pasado, ya nos estamos preguntando. Ayer nos preguntaban, estos días estuve con mi hermano en Santiago y conversamos, de repente nos puede tocar de nuevo, porque cada 20 años nos toca un terremoto. Entonces, los sufrimientos llegan solos, terremotos, enfermedades familiares, algún problema, alguna dificultad en tu familia. Y ahí tienes que asumirla con Cristo, asumirla con el Señor. Que los sufrimientos puedas asumirlo con Cristo, para que no te quiten la paz, para que no te quiten la tristeza, para que no te quiten la angustia. Asumirlo, asumir los sufrimientos en Cristo Jesús, asumir los sufrimientos en el Señor. Y tú vas a ver que eso te va a dar la fuerza para seguir adelante. El Señor nos dice siempre que seamos acogedores con aquellos que nos llevan la palabra de Dios. El que lo recibe a ustedes me recibe a mí, y el que me recibe a aquel que me envió. El que reciba a un profeta por ser profeta tendrá la recompensa de un profeta, y el que reciba a un justo por ser justo tendrá la recompensa de un justo. Les aseguro que cualquiera que dé a beber, aunque sea un vaso de agua fresca, a uno de estos pequeños por ser mi discípulo, no quedará sin recompensa. El Señor te va a premiar. Si tú eres acogedor, el Señor te va a premiar. Si tú acoges a la persona que va en nombre de Dios, que va en nombre del Señor. Nosotros en agosto, si Dios quiere, vamos a tener un encuentro para hacer una misión aquí en Panimávia. Si Dios quiere, en agosto. Pero nosotros tenemos que ser misioneros siempre, no un tiempo. Y eso es lo que vamos a conversar ese día cuando los convoque a una reunión por las misiones. Me parece que va a ser el quinto sábado. Pero tenemos que ser misioneros siempre y acoger la palabra de Dios siempre, acoger a Cristo siempre, porque ahí está Dios. Si a ti te envían a un misionero, a un evangelizador, tienes que anunciar la palabra de Dios, anunciar la palabra de Dios. Lo primero está la familia, mi familia, ¿no es cierto? Antes de, ¿no es cierto?, de evangelizar a los demás, tengo que evangelizar a mi familia. Y tengo que estar con mi familia. Siempre. Lo primero es la familia. La familia. Lo primero es la familia. Siempre va a ser la familia. Tú tienes que preocuparte de tu familia, evangelizarla, pasar con ella, ¿no es cierto?, amarla, quererla. Dale tiempo a tu familia, porque todo empieza por la familia. Si tú educas a tus hijos en la fe, tus hijos van a ir por ese camino, por la fe. Si tú educas a tu hijo misionero, va a ir por ese camino. La familia, primero la familia. Y lo demás se va a dar todo por añadidura. Yo personalmente tengo muchos amigos personalmente, en Linares, en San Javier, pero nunca los molesto el día domingo, porque yo sé que es el día de la familia. Aparte del día del Señor, es el día de la familia. Nunca lo olviden. Y pasada cierta hora de la noche, tampoco molesta. A no ser que sea una urgencia, molesta también secretaria, porque no una urgencia, ya sea un laico, una comunidad que me pidió esto. Pero primero está la familia, dedicarle tiempo a la familia. Eso es muy importante, porque si nos dedicamos tiempo a la familia, ustedes ven cómo está el mundo ahora. Ustedes ven cómo está el mundo de ahora. El mundo de ahora, ¿cómo está? Porque las familias, no le dedicamos tiempo a la familia. No le dedicamos tiempo a los jóvenes, a los adultos. No le dedicamos tiempo. Por eso está la familia así. Tenemos que ser personas de familia. Yo por eso que estos días, me di unos días de vacaciones y fui a ver a mi mamá, mi hermana, algunos sobrinos que vi, ¿cierto? Porque tenemos que preocuparnos también de la familia. Es muy importante la familia. Así que le pedimos a Jesús, le pedimos al Señor que nos fortalezca, que nos haga cada día cristiano y que podamos acoger a la persona que va en nombre de Dios. En nombre de Dios. Ser acogedores con las personas, con los profetas, acogedores. Y así también estamos acogiendo a Dios y acogiendo la palabra. Y que sobre todo podamos acoger la palabra. El misionero, ¿a qué va? Va a anunciar la palabra. Nosotros podamos acoger siempre la palabra. Y la palabra está en la casa, en la Biblia. Ahí está. Quizás Dios te muestra también a través, como dice, ¿no es cierto?, el Nuevo Testamento, como dice el Evangelio, a través de alguien que te pide pan, alguien que te pide agua, alguien que te pide algo, a lo mejor ahí también está la palabra. La palabra está en aquel que te pide ayuda también. Y ahí, por eso tenemos que ser contemplativos en la acción, ser contemplativos. Y eso pedirle al Señor. Creo en Dios Padre Todopoderoso,
1: crucificado, muerto y sepultado, descendió a los infiernos, al tercer día resucitó entre los muertos,
0: subió a los cielos y está sentado a la derecha de Dios Padre Todopoderoso.
1: Desde allí venía a juzgar a los vivos y a los muertos. Creo en el Espíritu Santo, en la Santa Iglesia Católica, en la comunión de los santos, en el perdón de los pecados, en la resurrección de la carne y en la vida eterna. Amén.
0: Hagamos oración universal.
1: Dios nos ama y sobre todo ama a la gente sencilla. Pidamos por nuestras necesidades y de manera especial las de aquellos que más lo necesitan. Por la Iglesia, de manera especial por el Papa León XIV, para que en la solemnidad de San Pedro y San Pablo, que se celebra mañana, Dios lo guíe, asista y bendiga, roguemos al Señor. Por quienes tienen las mayores responsabilidades en la marcha de nuestro país, para que favorezcan las necesidades de los más necesitados, roguemos al Señor. Por los enfermos, los que están en el hospital, los que sufren cáncer, los que están en tratamientos, para que tengan ánimo, apoyo espiritual y se recuperen pronto de sus dolencias, roguemos al Señor. Pidamos por los habitantes de Venezuela, por todos los que sufrieron una pérdida de un familiar o están desaparecidos en tanto escombro, y también por los heridos, para que el Señor les dé consuelo, esperanza y fe para salir adelante, roguemos al Señor. Por nosotros, para que tengamos un corazón disponible para la acogida del mensaje del Evangelio y que seamos hospitalarios con quienes golpean nuestra puerta, roguemos al Señor.
0: Pidamos al Señor por la paz en Chile, por la paz en la familia, para que tengamos un país nuevamente, que podamos respetarnos mutuamente, que podamos respetar a los niños, a las familias, para que todo lo negativo que hay en nuestro país pueda ir, lo podamos ir venciendo entre todos, podamos que Jesucristo nos ayude a iluminar en nuestro país, para que todos podamos volvernos a tomarnos de la mano, sin rencores, sin discusiones, sin peleas, sin violencia. Pidamos al Señor para que podamos volver a encontrarnos como país. Roguemos al Señor. Todo esto, Padre, y mucho más, te lo pedimos a ti, que vives y reina por los siglos de los siglos. Tomen asiento.
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Oremos para que este sacrificio que en medio de ustedes sea agradable a Dios Padre Todopoderoso. Dios de bondad, que das eficacia a tus misterios, concede que nuestro culto resulte digno de estos dos sagrados dones. Por Jesucristo nuestro Señor. El Señor esté con ustedes. Levantemos el corazón. Demos gracias al Señor nuestro Dios. En verdad, es justo y necesario. Es nuestro deber y salvación darte gracias siempre y en todo lugar, Señor Padre Santo, Dios Todopoderoso y Eterno. Tú creaste cuanto existe en el mundo y estableciste el curso de la variedad de los tiempos. Formaste al hombre a tu imagen y sometiste a su poder la maravilla del universo, para que en nombre tuyo dominara la creación y te alabara constantemente por tus obras, por Cristo Señor nuestro. Por eso te alabamos con los ángeles y los arcángeles, proclamando sin cesar con alegría.

0: santo eres en verdad, Señor, fuente de toda santidad. Por eso te pedimos que santifiques estos dones con la efusión de tu Espíritu, de manera que sean para nosotros cuerpo y sangre de Jesucristo nuestro Señor, el cual, cuando iba a ser entregado a su pasión, voluntariamente aceptada tomó pan, dándote gracia lo partió y lo dio a sus discípulos diciendo: tomen y coman todos de él, porque esto es mi cuerpo que será entregado por ustedes. Del mismo modo, acabada la cena, tomó el cáliz y dándote gracia de nuevo lo pasó a sus discípulos diciendo: tomen y beban todos de él, porque este es el cáliz de mi sangre, sangre de la alianza nueva y eterna, que será derramada por ustedes y por muchos para el perdón de los pecados. Hagan esto en conmemoración mía. Este es el sacramento de nuestra fe. Así, Padre, al celebrar ahora el memorial de la muerte y resurrección de tu Hijo, te ofrecemos el pan de vida y el cáliz de salvación. Te damos gracias porque nos haces dignos de servirte en tu presencia. Te pedimos humildemente que el Espíritu Santo congregue en la unidad a cuantos participamos del cuerpo y sangre de Cristo. Acuérdate, Señor, de tu Iglesia extendida por toda la tierra y con el Papa León, nuestro obispo Tomislav, todos los pastores que cuidan de tu pueblo, llévala a su perfección por la caridad. Acuérdate también de nuestros hermanos que se durmió en la esperanza de la resurrección, y de todos los que han muerto en tu misericordia, mételos a contemplar la luz de tu rostro. Ten misericordia a todos nosotros, y así con María la Virgen Madre de Dios, los apóstoles y cuantos viven en tu amistad a través de los tiempos, merezcamos por tu Hijo Jesucristo compartir la vida eterna y cantar tus alabanzas. Por Cristo, con él y en él, a ti Dios Padre omnipotente, en la unidad del Espíritu Santo, todo honor y toda gloria. Recemos la oración que Jesús nos enseñó. Padre nuestro que estás en el cielo, venga a nosotros tu reino. Danos hoy nuestro pan de cada día. Como también nosotros perdonamos a los que nos ofenden. No nos dejes caer en tentación. Líbranos, Señor, de todos los males y concedan la paz en nuestros días, para que, ayudados por tu misericordia, vivamos siempre libres de pecado y protegidos de toda perturbación, mientras esperamos la gloriosa venida de nuestro Salvador Jesucristo. Señor Jesucristo, que dijiste a los apóstoles: mi paso dejo, mi paso doy, no mires nuestros pecados, sino la fe de tu Iglesia, y conforme a tu palabra, concede la paz y la unidad. Tú, que vives y reinas por los siglos de los siglos, amén. La paz del Señor esté siempre con ustedes.
1: Y con tu espíritu.
0: Nos damos el saludo de la paz.

0: Este es el Cordero de Dios que quita el pecado del mundo. Dichosos los llamados a la cena del Señor.
1: Señor, con una palabra tuya bastará para sanar.
0: El cuerpo y la sangre de Cristo nos guarda y nos lleva a la vida eterna.
1: Amén. Cristo, en la comunión, nos une a Él con un amor perpetuo para que demos frutos duraderos. Están todos invitados a la mesa del Señor. Por favor, hacer dos filas y con ayuda del canto recibimos la comunión.

para todos nuestros hermanos que no pueden estar acá presencialmente, pero sí lo están espiritualmente, haremos la oración de la comunión espiritual. Creo, Jesús mío, que estás real y verdaderamente en el cielo y en el santísimo sacramento del altar. Te amo sobre todas las cosas y deseo

0: ofrecerles este altar familiar, ya, que lo pueden llevar a sus casas, ya, en el cual representa lo que habló el Padre hoy, que es la familia. Acá está la oración de la familia, está la bendición de los hijos, ya, y si ustedes lo giran, está la oración por Chile, de la Virgen del Carmen, y la oración por las vocaciones sacerdotales, en el cual es muy necesario para que podamos tener más religiosos y religiosas al servicio de Dios. Así es que este tiene un valor de 1.000 pesos y que va también incorporado una medallita, ya, para que la lleven también y se puedan proteger. Ya la señora Susana va a estar al ladito afuera para que a ella le puedan comprar esta, pero es muy, muy lindo tener esto para poder orar y rezar con la familia y tenerlo con un altar. Así que vale 1.000 pesos y va el altar más una medallita. Muchas gracias. Y ahora va a decir unas pequeñas palabras don Robinson por un temita puntual que les quiere decir.
1: Muy buenas tardes. Buenas tardes a nuestra hermosa comunidad católica. Como pastoral Emaús y como miembro de nuestra iglesia, siguiendo la línea del Evangelio, nuestra parroquia les quiere entregar a través de su comunidad de Emaús, para seguir siendo acogedores y contemplativos, afuera del salón, un tecito, para que compartamos, que no sea solo la misa irnos a casa, para que conversemos, compartamos un poquito y nos conozcamos. Un té, una galleta, compartir y conversar. La finalidad principal de esto también es eso, ser comunidad. Y invitarlos en esta vida tan violenta que nos ataca a diario, ser un poco más contemplativos y generosos entre nosotros. Y lo principal de esta pastoral Emaús es que estamos haciendo un retiro, ya estamos inscribiendo para el retiro en septiembre para hombres y en octubre para mujeres. Y los invitamos a ustedes, a quien quiera, a que tenga la iniciativa de hacer un alto y retirarse un fin de semana a conectarse consigo mismo, a conectarse con el Señor y escapar un poco de este mundo violento que nos aleja, que nos hace vivir bajo llaves en casa, desconfiando de todo el mundo. A conocer este mundo en Cristo que nos hace vivir alegres, que nos hace vivir generosos y que nos hace mirar al hermano, al que está al lado, como un hermano. Así que eso es, los invitamos ahí a compartir un tecito, un quequito y a conversar un poco como comunidad desde la parroquia a través de la pastoral Emaús. Muchas gracias, están todos invitados.
2: Oremos. Dice el Señor, ruego, Padre, ruego por ellos, para que todos sean uno en nosotros, para que el mundo crea que tú me enviaste. Que la víctima divina que hemos ofrecido y recibido nos llene de vida, Señor, para que unidos por ti, a ti por el amor, den fruto y que permanezcan eternamente. Por Jesucristo nuestro Señor. El Señor esté con ustedes. Y la bendición de Dios Todopoderoso, que es Padre, es Hijo y Espíritu Santo, les acompañe siempre. Hemos celebrado la Eucaristía, podemos ir en la paz y en la alegría del Señor.
0: Gracias a Dios. Fortalecidos con la palabra de Dios y el sacramento de Cristo, vayamos a anunciar a todos la alegría del amor de Dios que nos hermana en una sola familia.

0: tengan todos un buen domingo, una buena semana. Síganse cuidando y que Dios les bendiga a todos. Amén. Cantamos.
1: No se olviden que este miércoles tenemos reunión de consejo, de pastoral, aquellos que lo deciden.
2: Hemos celebrado el encuentro con el Señor. Nuestros corazones se han llenado de gozo por la buena noticia escuchada. Que la confianza y fortaleza en el Señor sea vuestro consuelo. Les invitamos para que el domingo, nuevamente a las 12 horas, nos encontremos para vivir el encuentro con el Señor.

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1: Una de la tarde, 10 minutos. 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
1: Una de la tarde, 13 minutos.
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2: Hola, hola, hola, ¿qué tal? Buenas tardes, lindo domingo. Después de misa vamos a compartir este sentimiento porteño y toda la historia del bolero universal. Hasta las 14 horas, con menos dos minutos, vamos a estar aquí acompañándole para hacerle más grato este domingo a través de la radio Cristalina FM, la radio... de Pan y Mavia, la radio que nos gusta escuchar, la radio que nos acompaña. Vamos a invitar un tango que fue compuesto por Roberto Caló y Roberto Rufino, con letra de Reinaldo Gisó. Este tango alcanzó su máxima popularidad en la década de los años 50. Una de las voces destacados cantores como Roberto Florio y Oscar La Roca marcaron toda la historia, pero esta vez lo vamos a escuchar por Antonio Moreta, que es Oscar La Roca, y con este tango vamos a dar inicio a estos son mil recuerdos. Soñemos, bienvenido al programa, canto.

Soñemos, tremendo tango, ¿eh?, con la orquesta del maestro Alfredo de Ángeles. Bueno, Alfredo de Ángeles fue también ejecutante de otra orquesta. Vamos a decirle que en los años lindos de la vida, la gente se entretenía con estas orquestas típicas en los años 30, los años 40. Bueno, y el bolero también, lógicamente, marcó toda una historia en la vida universal del mundo, el bolero. Este caso del trío Los Panchos, este trío Los Panchos que una vez en Estados Unidos estos amigos se reunieron y, bueno, ellos eran lógicamente mexicanos, y prácticamente formaron el trío Los Panchos. Luego les voy a contar quiénes lo compusieron, quiénes fueron los que cantaron, porque la verdad es que la historia del bolero es una historia muy linda. Vamos a decirle que estamos felices de la sintonía hasta ahora de la tarde, es increíble, ¿eh? Bueno, el trío Los Panchos, esta habla de un bolero, de un dilema que tiene el ser humano. Siempre en la vida hay dilema, y si lo habré hecho bien, habré elegido bien, habrá sido ella el amor que quería, pero este bolero es muy lindo, el trío Los Panchos, que viene con este bolero Dilema.

tema tremendo, tremendo. El trío Los Panchos, una de las agrupaciones musicales más influyentes de Latinoamérica, fundado gentil auditor en el año 44 en Nueva York con los mexicanos Alfredo Gil y Chucho Navarro, junto al puertorriqueño Fernando Áviles. Como yo le decía, el trío nació en Nueva York un 14 de mayo del 44, cuando Alfredo El Güero Gil y José Jesús Chucho Navarro y el cantante puertorriqueño Nana Áviles unieron sus talentos a esa es la historia, gentiles amigos, del trío Los Panchos, que tanto lindos boleros grabaron, ¿eh? También enfocaron la música en la ranchera y el huapanco. Toda la historia linda de este trío Los Panchos. Es toda una historia, gentiles amigos. Usted va en sintonía de la Radio Cristalina en este día domingo precioso, donde después de la misa estamos nosotros hasta las 14. Por ahí tenemos a don Luis Arellano, que es un fiel auditor de toda la vida, don Luis Arellano, que está en sintonía de la radio. A ver qué nos dice don Luis. A ver, por ahí parece que está. Bueno, si no, un ratito más se lo hacemos hablar. Bueno, como yo le comento, ahora vamos a ir al tango, gentiles auditores. Este tango que naciera triste y prohibido a principios del siglo, el tango que marcó una historia influyente, lógicamente, en nuestros padres, en los padres que hicieron toda la historia. Bueno, la verdad es que tenemos la pauta. Bueno, el gran corazón argentino, la misma paz, que falleció en el año 2004, bueno, el corazón lo traicionó, el negro Ledesma, el gran argentino que marcó la historia. Bueno, él fue uno de los buenos cantantes porteños. Este tango es un clásico, En el cielo, escúchelo.

Clásico, clásico, clásico este tango de que lo interpretaba el gran corazón argentino Ledesma Paz. Bueno, a argentino Ledesma le sobrevive su hijo Claudio, que vive en Estados Unidos y que también canta tango al igual que su padre. Lógicamente no con el talento que tenía el gran argentino Ledesma. Es cierto, gentil auditor, que a la mitad de los chilenos nos gusta el tango. Lo disfrutamos porque lo tenemos por vivencia y gozamos en el abrazo a la mujer, el sabor de la vida que él emana. De ahí parte la clave del éxito del tango, que de ser haber sido mísero y perseguido porque fue prohibido, ha pasado a ser un patrimonio cultural de la humanidad. Bueno, y el bolero, el bolero también está, el bolero ranchero, y grandes boleristas como Lucio Gatica, Ramón Rimas, y chilenos también. Bueno, Lucio Gatica fue también una historia en el bolero. A mí no me gustaba mucho cómo cantaba Lucio Gatica el bolero, pero sí los tangos. Pero hubo otro que se nos fue en el año 2003, que me refiero a este icónico cantante, el gran Ramoncito Aguilera, Ramón Aguilera, que tuve el agrado de conocer. Compositor también, exponente de la canción Cebolla del Val Peruano y todo eso. Por cierto, una gran pérdida tuvo el bolero con la partida de este buen amigo, como lo fue Ramón Aguilera, gentil amigo. De él vamos a escuchar un bolero muy precioso. Bueno, algunas veces las parejas se acaba el amor y se divorcian, uno por su lado y otro por otro lado. El divorcio, canta Ramón Aguilera.

Ramoncito Aguilera, el gran Ramón Aguilera, muy, era un hombre muy, muy, muy sensible, ¿eh? Muy sensible. Luego le afloraban las lágrimas, porque la verdad es que él hacía del bolero toda una historia. El bolero, usted, ¿quién nació primero, el bolero o el tango? ¿O fueron al unísono? Por cierto, el bolero, primo hermano del tango, de este tango argentino que nos trae tantos recuerdos, gentiles auditores. El tango es inmortal, al igual que el bolero. ¿Cómo no recordar a nuestros padres que ya no están, que vivieron toda esta historia y escucharon esta emisora con tango hace un tiempo atrás? Bueno, ahora vamos a invitar a dos cantores jóvenes. Estos fueron lo de los últimos, de la última Sevillero, de los cantores argentinos. Me refiero a Eduardo Frata y a Rubén Améndola. Oye, unas tremendas voces. Rencor, mi viejo rencor. Vamos al tango.

0: Tremendo, tremendo, tremendo tango. Ah, rencor, rencor, con abrazo todo, rencor, mi viejo, rencor. Usted no tenga rencor, ¿eh? No tenga rencor con los amigos, ni con los amigos que le dicen las cosas a la cara y que no hablan por detrás. Eso, ¿eh? Pero no tiene que haber ningún rencor. Gentiles amigos, usted va en sintonía de la radio Regalona de la región del Maule, y ya son las 1:36. Saludamos a Dulce Arellano, a ver si después le tocamos el tanguito. Anoche de nuevo te vieron mis ojos. Tenemos la pauta hecha, pero el saludo cordial para Manolito Sáez Vera, mi contador, y toda la gente linda que está escuchando la radio a esta hora de la tarde, de este domingo. Y recuerde que estamos del segundo domingo del mes, aparecimos, porque el primer domingo del mes está comprometido. Como yo le comentaba, la vida es linda cuando hay bolero y cuando hay estas canciones. Porque, mire, casi todas las radios están ubicadas en la música extranjera, con inglés. La verdad es que estamos en Chile y estamos en un país romántico, en un país también que la gente es linda, y en un país sísmico también. Recuerde que tantas cosas que han pasado en el mundo, tantos terremotos en Venezuela y en tantos países. Esperemos que nunca suceda nada acá. Bueno, el bolero, como ya le comentaba, ahora sí que viene un maestro del bolero, a quien tuve el agrado de entrevistar. Si usted me busca en el Instagram, va a ver a toda la gente que he entrevistado. El gran Luis Alberto Martínez, gran amigo Luis Alberto Martínez. Por ahí lo tengo grabado. Bueno, el tesoro humano, el tesoro humano en la canción del bolero romántico. Bueno, él falleció a los 94 años en enero de este año como el último rey de la vieja ola del bolero, cantando semana antes en público, en vivo. Y a los pocos días lo llamaron de ahí, de la otra dimensión de la vida. Luis Alberto Martínez, le sobrevive su señora Teresa Airam. Vamos a saludar a Viña del Mar, a Mónica Meyer, que está en sintonía en la radio. Esto es increíble. Como yo le comentaba, este gran maestro que lo vamos a escuchar ahora, como yo le comentaba, el gran Luis Alberto Martínez. Bueno, hay un bolero que habla de la vida, que algunas veces los seres humanos cometemos errores y vamos a pagar con encierro, con cárcel, en fin. Entonces, bueno, este es un bolero que se escribió en aquellos años lindos, Calabozo de mis penas, y yo sé que a usted le va a gustar. Va a cantar Luis Alberto Martínez.
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Luisito o Luis Alberto Martínez, calabozo de mis penas. ¿Se aguanta usted? El alma estaba presa ahí de dolor. Bueno, gentil amigo, estamos completamente en vivo. Ya son las 1 de la tarde con 42 minutos. Recuerden que estamos hasta las 2 de la tarde. Con este programa son 1000 recuerdos del bolero y el tango. Son 1000 recuerdos. Bueno, vamos a invitar ahora a un gran cantor que nació en Villa Adelina, Buenos Aires, Argentina, en aquellos años lindos de la vida. Me refiero a Ubaldo Pedro Santusanio, el apellido, nombre artístico, el gran Osvaldo Ramos, el gran Osvaldo Ramos, que tiene toda una historia de la vida. Este es un tango muy lindo, un tango que tiene dolor, mi dolor, Osvaldo Ramos.

Bésame mucho, como si fuera esta noche la última vez. Yo la verdad quedé muy emocionado con estos boleros y estos tangos que están muy radiando en este día domingo, gentiles auditores, a través de su radio Cristalina FM. La radio que la acompaña todos los días con cariño, cubriendo gran parte de la región del Maule, completamente en vivo. Ya son las 13 horas con 50 minutos. Recuerde que mañana es San Pablo. Don Luis Arellano es mi autor favorito, lo están escuchando en Talca, y nos pidió Alberto Echagüe. Este tango muy lindo, Paciencia, lo escuchamos a esta hora.

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1: Tremendo tango, ¿ah? Tremendo tango para este domingo, gentil auditores, previo a lo que va a ser San Pedro y San Pablo. ¿Eh? Recuerden que mañana saludamos, mañana lunes, es feriado, ¿eh? Un feriado largo. Y hemos llegado prácticamente al final del espacio, gentiles amigos. Recuerden que son 55 minutos de programa donde hemos estado con ustedes, gentiles auditores. En un momento yo me emocioné un poquito porque a esta edad uno se emociona escuchar esta música linda. Y bésame, bésame mucho. Tremendo bolero, ¿eh? Y nos vamos a despedir, gentiles auditores, agradeciendo la sintonía, agradeciendo a la dirección de esta emisora que nos permite llevar esta música de nosotros, de nuestra generación. Nos vamos a despedir con Luchito Barrios, este gran cantante que vivió muchos años en Chile. También conocí a Lucho Barrios, tengo unos discos y unos cassettes grabados de él. Tengo una sonrisa muy simpática, muy agradable, y la vida es así. Que tengan una linda tarde. Usted escuchó Son Mil Recuerdos. Vamos a verlo ya para el segundo domingo de julio. Vamos a estar ahí porque el primer domingo lo tenemos comprometido. Nos vamos a ir entonces con Luchito Barrio.

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Un cordial saludo a toda la sintonía del 96.3. Dios les bendiga y sean todos bienvenidos a la bendición de nuestro Dios. Algo que cambia, marca diferencia el día domingo en cristalina, de 2 a 3 de la tarde, el mensaje de la palabra del Señor. Alabanzas, entrevista a los invitados y todo un canal de bendición para usted que está almorzando con su familia y compartiendo un rico almuerzo. Les saludamos en el nombre del Señor a todos, les damos la bienvenida también a quienes estén a través de la www.radiocristalina.cl, señal en vivo. Gracias al Señor que estamos nuevamente junto a usted a través de esta hermosa señal y también del programa Dios Habla Hoy. Así que Dios les bendiga a todos los que estén por ahí, por Sudamérica, Norteamérica, el Caribe y España, Centroamérica se me quedaba. Así que saludos grandemente a través de esta señal ilimitada, amplitud modulada. En el nombre del Señor. Damos la bienvenida a los invitados. Hoy día tenemos invitados especiales. Hoy día, gracias al Señor. Vamos a partir por mi hermana

0: Hola Pedro, bienvenido. Un saludo a la sintonía.
1: Amén. Agradecido con el Señor por la bendición de estar en este lugar una vez más. De repente me tocaba solito, por eso sí. Con mi esposa y ahora con nuestros hijos.
2: Amén.
1: Es una bendición.
0: Amén.
1: No estar acostumbrado a estar tanto tiempo quieto. Así que vamos a probar cómo se portan. Pero esperamos de ser de bendición para todos nuestros hermanos.
2: Amén.
1: Para aquellos que están en sintonía, aquellos que no sabemos dónde llega esta señal. Nuestro pastor Albino hizo un saludo prácticamente internacional.
0: Así es.
1: Y gente del sector, muchas personas,
0: amén,
1: y que yo así lo he corroborado, gracias, escuchan este programa, se alimentan.
0: Gracias, Señor.
1: Se alimentan, gracias al Señor, a través de estas ondas radiales. Así que esperamos de ser de bendición para su vida, que Dios bendiga su hogar, su, amén, familia, su matrimonio. Si está en el hospital, privado de libertad, donde esté,
0: sí,
1: Dios tiene un propósito con,
0: amén,
1: su vida en esta hora,
0: amén,
1: y es que usted pueda escuchar la voz de la palabra del Señor.
0: Amén. Benjamín, bienvenido. ¿Cuántos años tienes?
3: 6.
0: Un saludo a la sintonía.
3: Acércate.
0: Muy cerquita. Hola, Dios les bendiga. Saludos a todos. Sí.
3: Hola, Dios les bendiga. Saludos a todos los que están viendo.
2: Amén.
0: Y escuchándonos.
1: Y escuchando.
0: Amén.
2: Amén.
0: Dios bendiga, Benjamín. ¿Cuántos añitos tienes?
3: 6.
0: 4. Una bendición, ¿eh? Que no van a olvidar nunca. Tenía 4 años, va a decir, con él. Después estuve en un programa radial y Benjamín también. Ellos no olvidan nunca, pues se les graba en su perfecta computadora tan jovencita que tiene. Y eso nunca se olvida.
2: Amén.
0: Amados, en sintonía, vamos a tomar el control del aire a través del poder de la oración. Vamos a ver que el Señor nos bendiga y también nos dé su dirección, su cobertura, su respaldo. En la palabra, en el mensaje,
1: amén,
0: siempre el Señor Espíritu Santo tiene mensajes frescos, nuevos, como dice el Salmo 21. Así que esté usted atento, porque el Señor tiene bendición para su vida. Si está,
1: amén,
0: enfermito, es la oportunidad para que usted clame al Señor.
2: Sí,
0: mire,
2: sí,
0: en la aflicción es muy lindo clamar al Señor.
1: Sí,
0: ¿por,
1: sí,
0: qué? Porque es cuando el Señor más nos escucha.
2: Amén.
0: Es el medio que a veces no nos gusta, pero el medio que el Señor toma para poder acercarnos más a Él y confesar todo, a veces las cosas que guardamos, que no se las confesamos al Señor, y Él como lo ve todo, lo entiende todo, lo sabe todo, lo puede todo, lo tiene todo, entonces nada se le escapa. Somos una carta leída para Él. Téngalo muy claro eso, donde usted vaya. Hay una alabanza que dice, es imposible huir de tu presencia si en las alturas y el abismo es su morada.
1: Así es,
0: ¿te das cuenta? Mi hermano Pedro, en la oración.
1: Amén. Padre, vamos,
0: amén,
1: delante,
0: Señor,
1: de su presencia.
2: Sí, Señor.
1: Sabiendo que usted está en medio nuestro, Señor.
2: Amén.
1: Agradecemos,
2: amén,
1: este momento, esta instancia, que tenemos,
2: amén,
1: la oportunidad, Padre,
0: sí,
1: amado,
0: amén,
1: de clamar delante, amén, de su presencia.
2: Sí, Señor.
1: De pedir por misericordia,
0: amén,
1: que en su grandeza, en su majestad,
0: amén,
1: fije,
0: amén,
1: su mirada sobre nuestras vidas,
2: amén,
1: Padre, amado.
2: Sí, Señor.
1: Para que desde este lugar pueda emanar, Padre, amado,
0: amén,
1: en total libertad, palabra de vida.
0: Amén.
1: En total libertad puedan emanar, Señor, de nuestros labios, palabras de bendición.
0: Amén.
1: Palabras que lleguen a los corazones de nuestros,
0: amén,
1: hermanos,
0: sí,
1: nuestras,
0: sí,
1: hermanas, de aquellos que están necesitados.
0: Sí, sí.
1: Por lo tanto, Señor, rogamos de que su Santo Espíritu,
0: amén,
1: tome dominio, el control,
0: por
1: Señor,
0: sí,
1: amado, de todo lo que habemos,
0: amén,
1: de hacer en esta tarde, en este lugar, Padre Celestial.
2: Sí, Señor.
1: Esperamos de ser de bendición,
0: sí, Señor,
1: para todos nuestros hermanos, nuestras,
0: amén,
1: hermanas, Padre,
0: amén,
1: amado, levante a aquel que está débil, al que le faltan,
0: amén,
1: fuerza, fortalezcalo usted, Padre,
2: sí,
1: Celestial,
2: Señor,
1: porque, Señor amado, es usted el único que puede hacer la obra de restauración,
2: amén,
1: sobre la vida de las personas.
2: Sí,
1: gracias,
2: Señor.
1: Padre,
0: sí,
1: lo rogamos y lo suplicamos en el nombre de Jesús. Amén,
2: amén
1: y amén.
3: Gloria a Dios.
0: Gloria a Dios, gloria a Dios, gloria a Dios.
3: Siempre.
0: Vamos a un tema musical y ya estamos con usted, amado,
2: amén,
0: en sintonía. Gloria a Dios. Bien, bien, Connie, gloria a Dios. Alabado sea el Señor.

0: El Señor le bendiga, amado, en sintonía. Vamos a ir a lo más importante, la lectura de la palabra del Señor. Luego un tema musical y después al mensaje. Mi hermana Carolina, adelante con esa lectura.
1: Amén. Dios les bendiga. Amén. Les voy a invitar a que busquen su Biblia, la poderosa palabra del Señor, amén, que se encuentra en el libro de San Juan, capítulo 11. Le vamos a dar lectura al versículo 32, unos versículos más abajo. En el nombre del Señor. San Juan, capítulo 11, verso 32 en adelante. Amén. Y le damos lectura en el nombre del Padre, del Hijo y del Espíritu Santo. Amén. Amén. María, cuando llegó a donde estaba Jesús, al verle, se postró a sus pies, diciéndole: Señor, si hubieras estado aquí, no habría muerto mi hermano. Jesús entonces, al verla llorando, y a los judíos que la acompañaban, también llorando, se estremeció en espíritu y se conmovió, y dijo: ¿Dónde le pusisteis? Le dijeron: Señor, ven y ve. Jesús lloró. Dijeron entonces los judíos: Mirad cómo le amaba. Y algunos de ellos dijeron: ¿No podía este que abrió los ojos al ciego haber hecho también que Lázaro no muriera? Jesús, profundamente conmovido otra vez, vino al sepulcro. Era una cueva y tenía una piedra puesta encima. Dijo Jesús: Quitad la piedra. Marta, la hermana de él que había muerto, le dijo: Señor, hiede ya, porque este 4 días. Jesús le dijo: ¿No te he dicho que si crees, verás la gloria de Dios? Amén. Que el Señor nos bendiga.
0: El Señor nos bendiga por esta preciosa lectura de la palabra. Vamos a otro tema, don Luis, ya estamos con el mensaje de la palabra.

0: ¿Qué mensaje más claro está dando ese tema que estábamos escuchando, la voz del maestro Tony Saucedi y el conjunto Los Misioneros? Sabe que eso está muy cerca, que se va a empezar una vez que empiece la Tercera Guerra Mundial, entra en acción y toma el control del planeta un personaje, un paladín que va a administrar y va a trabajar con un sistema totalmente totalitario que va a exigir. Y va a ser tan tremendo eso, porque una necesidad tan grande que va a haber en el planeta, el hambre va a ser de caer a mucha gente creyente en la palabra del Señor, porque el que quiera comprar o vender o alimentarse va a tener que ser marcado. Y los que conocen la palabra del Señor no pueden hacer eso porque perderían la oportunidad más grande de estar con el Señor. Vamos, mi hermana Carolina, a ese mensaje que nos tiene hoy día.
1: Amén. Adelante. Pero antes de proceder a la exhortación del mensaje, me gustaría realizar una oración.
0: Amén.
1: Para que el Señor pueda dirigir lo que se va a tratar en esta hora. Padre Santo, Dios Todopoderoso, Señor, gracias te damos en esta hora, Padre amado, por permitirnos congregarnos, Señor, en tu nombre, Padre Celestial. En este momento, Padre Celestial, queremos escuchar tu voz, Señor Jesucristo. Palabra suya, Señor Jesucristo, no de hombre, no de mujer, sino suya, Padre Celestial. Padre amado, usted mejor que nadie conoce nuestros corazones, las necesidades que hay en nuestras vidas, en cada oyente, Padre Celestial. Tú conoces, Padre amado. Más te pido, Padre Celestial, que me uses, Padre Celestial, que laves mi mente, mi corazón, límpiame, Señor Jesucristo, para poder ser digna, Señor, de portar tu palabra, Señor. Bendice a cada hermano, Señor. Disponga los corazones de cada hermano oyente, Señor, para escuchar tu palabra, Señor. Te lo pido por misericordia en el poderoso nombre de Jesús, nuestro Salvador. Amén.
0: Amén. Amén. Gloria a Dios.
1: Amén. Gloria a Dios.
0: Amén.
1: Para siempre. Amén. Amén. Esta palabra es una palabra también muy conocida, sobre la muerte y resurrección de Lázaro. Se ha predicado en ocasiones, muchas veces en la iglesia. Y Dios hoy en esta hora quiere recordarnos el amor tan grande que Él tiene para nuestras vidas.
0: Amén.
1: Decía aquí que María, cuando llegó a donde estaba Jesús, al verle se postró a sus pies y diciéndole: Señor, si hubieras estado aquí, no habría muerto mi hermano. Aconteció que Jesús se encontraba en otro lugar en ese momento, cuando le mandaron a llamar. Jesús sabía ya lo que pasaba con Lázaro, no era algo desconocido para él. Cuando lo mandaron a llamar las hermanas de Lázaro, él aún así se quedó 2 días. En el lugar donde estaba. Y dijo Jesús en ese momento: esta enfermedad no es para muerte, sino para la gloria de Dios, para que el Hijo de Dios sea glorificado por ella. Jesús ya estaba al tanto de lo que estaba sucediendo. Él sabía todo. Se quedó 2 días, más los días que había que caminar. Al final hicieron un total de 4 días de retraso para que Jesús llegara a Lázaro, esperando a sus hermanas una sanidad. Y Jesús, sabiendo esto, él sabía que Dios tenía algo preparado más grande. Él quería glorificarse a través de este suceso. Quería glorificar el nombre del Señor. Pero la gente, como nosotros, muchas veces no entendemos estos procesos, estos acontecimientos. Ellos cuestionaron mucho que Jesús se había tardado. Dijeron que no, acaso él, que había sanado la vista de los ciegos, no podía sanar la enfermedad de Lázaro. Y claro, ellos veían a Lázaro muerto, sin ninguna esperanza. Ya había muerto, ya estaba enterrado, ya 4 días. Yede ya, decía una de sus hermanas. Y no había forma de pensar en ellos en una resurrección. Dice que Jesús, al verle, ellos tan adoloridos, conmocionados por la muerte de este amigo, de este hermano, Jesús se conmovió al verles. Y dice que Jesús lloró. Pero no tan solo porque Lázaro había muerto, porque él sabía lo que venía después. Él, Él sabía lo que Dios iba a hacer, cómo Dios iba a glorificar. Pero sí se conmovió al ver las personas, al vivir ese proceso, ese dolor. Y de la falta muchas veces que nosotros tenemos de poder comprender la voluntad, la magnificencia de Dios, el poder del Señor. Jesús ya había venido predicando sobre el poder, él había hecho muchos milagros. Y consecuencia de esto, Marta, María han escuchado, el maestro había acercado a sus casas, la había ido a visitar. Ellas habían escuchado palabra del Señor. Muchas veces a nosotros nos acontece esto, escuchamos palabra del Señor, pero cuando llega el momento de ponerla por obra, nos cuesta. Olvidamos muchas veces el mensaje que el Señor nos entregó con anticipación muchas veces. Y Jesús le había hablado de este reino, del poder de Dios, y aún así se conmovió su corazón por la incredulidad de las personas. Porque pese a que él había hablado tantas veces, aún no comprendían que él había venido a este mundo. El por qué él había venido hasta acá. Jesús dice, profundamente conmovido otra vez, vino al sepulcro, era una cueva y tenía una piedra puesta encima. Dijo Jesús, quitad la piedra. Marta, la hermana del que había muerto, le dijo, Señor, yede ya, porque es de 4 días. Jesús le dijo, ¿no te he dicho que si crees verás la gloria de Dios? Ahí está el Señor. Ya confrontó en ese momento ya a María, de todas las veces que había escuchado, y le dijo, ¿no te he dicho que si crees verás la gloria de Dios? ¿Acaso no creía en el proceso en el cual estaba viviendo? Jesús le estaba diciendo en ese momento que depositara su confianza en el Señor. Muchas veces nosotros nos vemos expuestos a este tipo de situaciones. Dice que María cuando llegó estaba al verse postrada a sus pies diciendo al Señor, si hubieses estado aquí, no hubiese muerto mi hermano. Muchas veces nosotros en nuestras situaciones de vida decimos, ay, si el Señor hubiera actuado, ¿qué sabe el Señor? ¿Por qué el Señor permite que sucedan estas cosas? Cuestionamos al Señor. Suceden eventos a raíz del mundo y culpamos a Dios de lo que acontece. Cuando muchas veces las situaciones que nos vemos enfrentados son consecuencias de nuestras decisiones, son consecuencias de nuestros actos. Y muchas veces culpamos a Dios y dice, ay, si hubiera estado el Señor. Y el Señor siempre ha estado. El Señor siempre ha estado ahí. Muchas veces nosotros no le tomamos en cuenta. Muchas veces nosotros decidimos optar por otras cosas. Ante una enfermedad, ante un cáncer. La última opción es Cristo. Cuando sabemos que Dios sana, restaura. Es un Dios de milagros. Pero acudimos a médicos. Acudimos. Y la última opción, la último recurso es Cristo. Nos hemos topado con muchos testimonios de hermanos en iglesias que Dios le ha librado del cáncer, de enfermedades. Y muchas veces ahí le cuestionan al Señor, Señor, si tú hubieses, y cuestionar al Señor en vez de depositar toda nuestra fe, nuestra confianza en Dios y confiar en el proceso que Dios tiene para nuestras vidas. Nos cuesta en el proceso entender qué es lo que Dios tiene más allá. Pero Dios, como le digo, Él ve más allá de lo que nosotros estamos viviendo. Él ve más allá de nuestro proceso. Y nosotros en ese momento sí cuestionamos muchas veces el propósito del Señor. Y cuestionamos, Señor, ¿qué hubieras pasado si el Señor hubiese estado aquí? Y el Señor siempre ha estado, mis hermanos. ¿Qué hubiese pasado si yo hubiese tomado una mejor decisión? ¿Qué hubiese pasado si yo hubiese puesto al Señor en primer lugar? Antes que otras cosas. Ayuda. Hubiese sido otra situación diferente. Pero siempre es más fácil culpar al otro. Siempre es más fácil culpar muchas veces a Dios de lo que estamos pasando. Entonces dice, Señor, si hubiera estado con mi hermano, no hubiera muerto. Y la verdad, tenemos que dejar de hacer este tipo de cosas, de cuestionar al Señor. Es muy difícil no hacerlo, porque en el proceso, muchas veces es tan doloroso, es tan difícil, que cuesta entender cuál es la voluntad del Señor. Pero Dios en su poder, en su magnificencia, muchas gracias, en su poder, en su magnificencia, Él está ahí pendiente. Amén. Él sabe lo que va a hacer. Y muchas veces él permitió que Lázaro muriera. Él se detuvo, él sabía que iba a morir. Pero dijo que Lázaro dormía. ¿Y por qué él permitió esto? Para mostrar el poder y la gloria del Señor. Tal y cual como le dijo a Marta, ¿no te he dicho que si crees verás la gloria de Dios? Dice más abajo, entonces quitaron la piedra de donde había sido puesto el muerto. Y más abajo también, yo sabía que siempre me oyes cuando Jesús habla con su Padre. Yo sabía que siempre me oyes, pero lo dije, es por causa de la multitud que está alrededor, para que crean que tú me has enviado. Y habiendo dicho esto, clamó a gran voz y dijo, Lázaro, ven fuera. Y el que había muerto salió atado de las manos y los pies y con vendas en el rostro envuelto en un sudario. Jesús le dijo, desátenle y déjenle ir. Ahí Dios mostró su gloria. Y todos quedaron impresionados. Lázaro, que había muerto, resucitó. Todos viendo el poder y la gloria del Señor. Muchas veces nosotros decimos, ver para creer. Necesito ver que Dios haga esto para poder creer en Él. Pero Dios nos pide otra cosa. Dice que si crees, creer para ver la gloria del Señor. Primero está el creer. Mi hermano, si usted está pasando por alguna dificultad, alguna necesidad, alguna enfermedad, deposite su confianza en Dios.
2: Amén.
1: El Señor en este momento le dice que confíe en Él. No es ver para creer, sino creer para ver lo que Dios puede hacer en su vida, lo que Dios puede hacer con cada uno de nosotros, tal y cual como obró con Lázaro. Puede hacerlo con usted si usted tan solo deposita su confianza en el Señor.
2: Sí, señor.
1: Muchas veces nos escondemos en una cueva y nos encerramos en nuestros propios pensamientos. Pensamientos depresivos. Hoy en día es tan común la depresión. Han habido muchos suicidios porque no encontramos salida. No encontramos la solución. No encuentran la solución y optan por el camino del suicidio. Y el Señor no quiere eso para nuestras vidas. El Señor quiere rescatarnos de ahí. Y dice, yo tengo la solución para tu alma. Yo tengo, pero Señor, ¿cómo va a ser posible si esto es imposible? ¿No se puede lograr? Para Dios no hay nada imposible. Basta que probemos al Señor. Basta que probemos de su amor, de su misericordia. Su amor es tan grande, tan inmenso, que aún así nosotros siendo injustos y pecadores, Él está dispuesto a escucharnos. Él está dispuesto a atendernos, a atender nuestro clamor, a atender nuestra necesidad. Basta solo con que nosotros confiemos, depositemos nuestra confianza en Él, entreguemos nuestra vida a Él. Y Él obrará en un ser querido, en una necesidad, cualquiera sea, el Señor está ahí en este momento. Te dice, yo todavía estoy escuchando, yo todavía estoy al pendiente, todavía es tiempo, aprovechemos que el Señor todavía nos da este tiempo maravilloso de poder buscarle, porque va a haber un momento en que vamos a buscar, en que van a buscar, se va a buscar la presencia y no va a estar, y no va a haber. Dios bendiga su vida para que pueda Dios tocar sus corazones y pueda obrar a favor de su familia. Deposite su confianza en el Señor. Y el Señor hará. ¿No te he dicho que si crees verás la gloria de Dios? Es un gran mensaje para nuestras vidas, el cual debemos confiar y depositar nuestra confianza en Él, para que Él pueda obrar. Y así usted en algún momento pueda dirigirse a una iglesia y contar este hermoso testimonio, como muchos ya lo han hecho, muchos ya han probado y han servido a este Dios maravilloso. No espere más tiempo. El Señor le está diciendo ahora, ven a mí.
0: Amén.
1: Y yo obraré en tu vida. Dios bendiga esta palabra. Amén.
0: Bueno, Pedro, gracias por la palabra.
2: Amén. Vamos a orar.
0: Sí, Señor.
2: Agradeciendo al Señor por su palabra.
0: Sí.
2: Y cuesta muchas veces creer cuando estamos en medio de la adversidad, como decía su palabra.
0: Amén.
2: Para las personas, creer que un muerto pueda resucitar es algo imposible. Mm. Y a lo mejor, para usted que está en la sintonía, pensar que Dios puede sacarlo de ese problema, de esa dificultad, de aquella tristeza, de aquella amargura, es prácticamente imposible. le queremos decir que el Dios de lo imposible, amén, en este momento está preocupado de su vida.
1: Amén.
2: Padre amado,
0: sí, Señor,
2: vamos delante de su presencia, amén, humillando nuestro corazón, Padre, amén, celestial, amén, para agradecer, Dios mío, por cuanto su palabra nos ha hablado a cada uno de nosotros, Padre amado.
1: Sí, Señor.
2: Eres el hacedor, creador y dador de la vida, Padre celestial. Por lo tanto, Señor, nada hay oculto en nuestras vidas, ni en las vidas de aquellos que han escuchado la voz de tu palabra. No importa el lugar donde estén, Padre amado, si es cerca de esta transmisión o lejos en otro país, Padre amado, ahí estás tú, Padre amado, para tocar corazones, para tocar sus vidas, Padre celestial, para, Señor amado, obrar en medio de aquel problema, de aquella situación difícil, del hogar destruido, o de aquello que pareciera, Señor amado, que no tiene solución. Tú estás en medio, Señor amado, y solamente demandas, Señor eterno, de que alguien pueda creer a la voz de tu palabra.
1: Amén.
2: Que alguien pueda creer y poner su confianza en ti, Padre celestial.
1: Sí, Señor.
2: Y es por eso, Señor amado, como tú conoces los corazones, puedas atender aquellas necesidades de nuestros hermanos en medio de la enfermedad, en medio de la dificultad, en medio de la tristeza, en medio de la angustia, Señor. Sí, obra, Señor, misericordia, Padre celestial. Tú estás en todas partes, Padre, amén, amado. Sí. Y sin duda alguna tu poder sigue vigente en este, amén, tiempo. Sí, es por eso que clamamos a ti, para que tengas misericordia, amén, de aquellas vidas, de aquellos, sí, corazones, les restaures, les fortalezcas, les sanes, Padre amado, los libertes, Padre celestial, y tomen nueva fuerza en este día, Padre celestial. Queremos ser de los que vemos tu gloria, queremos ser de los que experimentamos el milagro, Padre celestial, y aquellos corazones, Señor, puedan testificar en este tiempo que tu poder es el que los restaura, los levanta y los fortalece una vez más, Padre amado. Gracias, Señor, en el nombre de Jesús, nuestro Salvador.
1: Amén.
2: Amén y amén.

0: El Señor le bendiga, amado, a través de esta preciosa palabra, este precioso mensaje de la resurrección de Lázaro.
1: Gracias.
0: Tremendo milagro del Señor.
1: Sí, Señor.
0: ¿Y qué es la vida? Él es presente y eternidad.
2: Gloria a Dios.
0: Él dice la palabra y no hay nada que se detenga.
1: Así es.
0: Que impida el poderío que tiene su palabra.
1: Amén.
0: Además, esta familia de Lázaro, de sus dos hermanas, tenían una amistad tremenda con el Señor.
1: Amén.
0: Inclusive, al parecer, escuché por ahí un informador que le hicieron su departamentito particular, para que el Señor, cuando pasaba por ahí, descansara de las grandes giras que hacía. Es un privilegio tener una amistad con el Dios de la vida.
2: Gloria a Dios.
0: Es algo tan lindo, nosotros que lo hemos vivido, le hemos visto a Él en tremendos milagros. Yo soy un milagro del Señor andando. Mis hijos también tienen una base, una experiencia que el Señor ha hecho en ellos tremendos, tremendas proezas. Mi esposa también. Somos testigos. Y también tenemos, he tenido la oportunidad de enfrentarme a quizás a segundos o quizás al lado mío estaba la muerte ahí. He tenido esa oportunidad. Y yo orando aquí he percibido que la muerte está al lado. He llegado a esa experiencia y cuando llegamos a esa experiencia es cuando cuando le demostramos al Señor que no estamos apasionados de esta vida, sino que le amamos de corazón a Él, aún en el momento más difícil de entender para un ser humano. Eso es lo que el Señor quiere ver en sus servidores, en sus hijos, en los que le creemos a Él de corazón. Toda la gente cree en Dios, pero la diferencia es creerle a Él.
2: Sí, Señor.
0: De corazón. Ahí vemos los milagros. Y impresionante mensaje que el Señor le dio a mi hermana Carolina.
1: Amén.
0: Le bendiga el Señor grandemente. Es para usted, para que usted le crea al Señor.
1: Amén.
0: No crea en religiones. No crea en los medios de oscuridad, porque ahí no hay vida. Dios no está ahí. Es más bien, eso lo van a llevar más a las tinieblas. Hay un Dios que dice, yo soy el Dios dueño del creador del universo, de este planeta, creador del género humano, creador de todas las cosas, dueño de del poder, dueño de la sabiduría, dueño del oro, dueño de la plata, dueño de la ciencia. Él lo creó todo. Somos nosotros que estamos alejados de Él.
2: Gloria a Dios.
0: Pero Él quiere ver sus milagros y mostró a través de su amigo que Él es... tiene la palabra, le dice ahí Apocalipsis 1, verso 12, cuando en adelante, cuando el apóstol Juan lo ve.
2: Gracias.
0: Dice el apóstol, me llama mucho esa atención cuando el apóstol está parado y estaba yo en el Espíritu en el día del Señor. Y oí una voz detrás de mí que hablaba conmigo. Me volví para mirar y en medio de los siete candeleros de oro, uno semejante al Hijo del Hombre.
2: Gracias.
0: Que estaba vestido con una ropa que llegaba hasta los pies. Sus cabezas y sus cabellos eran como blanca lana, sus ojos como llamas de fuego, de su boca salía una espada aguda de dos filos, su voz era como estruendo de muchas aguas, y sus pies como el bronce recién bruñido, es decir, recién fabricado.
2: Así es.
0: Cuando pensaba en ese texto, como que me meto tanto a como que estoy viviendo la experiencia que vivió el apóstol. Y dije, cuando la vi, caí como muerto, dice. Pero Él puso su diestra sobre mí y me dijo, no temas. Yo soy el que estuve muerto, pero aquí que vivo.
2: Gloria.
0: Y tengo la llave de la vida, la llave de la muerte. Soy Señor en el cielo, Señor en la tierra y Señor debajo de la tierra. Él lo tiene todo, mi amado.
1: Así
2: Gloria
1: es,
2: a Dios.
0: Es usted que tiene que confiar en Él. ¿No? Dudaron las hermanas, pero el Señor no te ha dicho, ¿ves? Todo fue predicado tan lindo para la gloria del Señor. Hasta que usted le crea al Señor, para que así usted, como decía mi hermano Pedro, está enfermo. Es el momento que vea la gloria del Señor.
1: Amén.
0: Sí, créale a Él.
1: Sí, Señor.
0: No vaya primero, como decía mi hermana Carolina, sino la rodilla. Hay tanta gente que conoce la palabra del Señor, pero siempre se va a otros lados.
2: Sí, es Dios.
0: Sin embargo, la palabra tiene todo para
1: Amén.
0: Nosotros.
1: Sí,
0: se lo dice alguien que... Y los que tenemos invitados también tienen la base, lo mismo en el Señor.
2: Sí, Señor.
1: Gloria a Dios.
0: En medio de del peligro, ahí ha estado el Señor.
1: Gracias, Padre.
2: Amén.
0: Ahora, ¿por qué Él muestra eso? Porque quiere ver en nosotros que tengamos una base, una estabilidad y un equilibrio seguro en Él.
1: Amén.
0: Y las dificultades son para eso, para formarnos, para hacernos crecer y a ver si también de qué género estamos hechos.
2: Así es, Dios.
0: ¿Cuánto grado tiene nuestra fe? Así que el Señor le bendiga
1: Amén.
0: Grandemente, le bendiga a hermana Carolina.
1: Amén.
0: Y bendiga a Connie y a Benjamín, invitados por primera vez a este
2: Amén.
0: Programa del Señor. 4 añitos y 6 añitos.
2: Amén.
0: Hermano Pedro, cuéntenos, ¿qué le pareció el servicio ayer? Hablemos un poquito del consejo de pastores.
2: Sí, una bendición. Desde que estuvimos en la jornada de la mañana, cuando tuvimos la oportunidad de nuestro pastor Emiliano Vázquez, que nos generalmente se estaban dando estudios bíblicos, sí. Y él nos trajo un tema bien
0: diferente.
2: Bien diferente,
0: y
2: claro.
0: Importante.
2: Y muy importante, que es la ley, sí. De igualdad de culto. Uh-huh. Es un tema muy, muy importante, ya que esta ley protege mucho a nosotros como cristianos.
0: Amén.
2: Nuestra identidad, protege la identidad y la educación de nuestros hijos, los valores,
0: derecho también.
2: Nuestros derechos como cristianos. Entonces fue bien importante, a pesar que ya teníamos algunas nociones, pero nos estuvo recalcando algunos puntos bien
0: que no teníamos claro.
2: Exactamente, bien importante. Obviamente esto no, nosotros disfrutamos de este beneficio, esa es la, disfrutamos de este beneficio, pero hay hombres que tuvieron que no solamente dedicar tiempo, sino que pagar abogados, sí. Profesionales cristianos se involucraron, obispos, entre ellos mi fallecido obispo, sí. Luis Verdugo Ferrada, trabajó muy de forma muy ardua y muy directamente en
0: para
2: esto,
0: hacer esta ley.
2: Exactamente, para que se promulgara.
0: Sí. ¿Cuánto tiempo contaría, mi hermano Pedro, se demoraría en hacer esta ley? ¿Cuánto se demorará eso? Usted que estuvo muy cerca del obispo Luis Verdugo. ¿Qué?
2: Cuatro o cinco años tuvieron el Consejo de Obispos y la Mesa Ampliada estuvieron trabajando.
0: Cuatro o cinco años.
2: Exactamente, y se promulgó en el, creo, no estaré equivocado, en el primer periodo de la expresidenta Michelle Bachelet.
0: Ya.
2: Dentro de todo esto, se intentó, se trabajaba, y obviamente aquí estamos hablando que no hay poderes naturales, aquí hay poderes sobrenaturales,
1: sí.
2: Porque obra de una forma maravillosa el Señor y el enemigo también.
0: Sí.
2: Y el enemigo también, porque obviamente
0: pone su parte para impedir.
2: Exactamente, si usted mira la protección y la salvaguardia que tiene la Iglesia Cristiana Evangélica en Chile, no es lo mismo que tienen otros países, no es lo mismo.
0: No.
2: Ayer nos compartía un momento en una oportunidad el pastor Armando Navarro.
0: Sí.
2: Y nos decía cómo está Ecuador,
0: sufriendo.
2: La situación, sufriendo calamidades, sistema económico, empobrecimiento, la iglesia siendo perseguida, pastores muriendo,
0: sí.
2: Muriendo, pero al mismo tiempo una iglesia viva, sí. Una iglesia cristiana evangélica viva en el espíritu, y nosotros, en cierta forma, nos decía el adormecimiento,
0: sí.
2: El adormecimiento.
0: Un conformismo tremendo.
2: Entonces nos confrontaba estas realidades, nos confrontaba nuestras vidas como cristianos, los beneficios que tenemos hoy día en la iglesia en Chile. Es por eso que el enemigo se ha levantado, sí. Se ha querido cambiar la constitución, se han querido transgredir los valores cristianos.
0: Evadir los valores de la palabra. Sí.
2: Entonces de una u otra forma el enemigo se quiere levantar.
0: Sí.
2: Pero gracias al Señor, porque hay hombres y mujeres que todavía oran y...
0: Amén.
2: Y realmente es eficaz exactamente como dice su palabra. Uh-huh. Es creer, confiar,
0: sí.
2: Y ver que Dios se glorifica en nuestras vidas. Uh-huh. Se glorifica y sigue siendo Dios de los milagros,
1: uh-huh.
2: Sigue haciendo obras maravillosas. Y también motivar mucho a los jóvenes, a las señoritas. Que su forma, su crecimiento, el profesionalismo, que lo pongan al servicio de la obra del Señor.
1: Amén.
2: Sin duda alguna necesitamos jóvenes que sean abogados, jóvenes señoritas que estudien leyes, que las colegiaturas motivar a los jóvenes que estudien,
0: sí.
2: Para que sean profesores, defiendan los valores cristianos en medio de las universidades, en medio de los colegios, en medio de los jardines. Es muy necesario.
0: Amén.
2: Es muy necesario, porque el enemigo ahí está trabajando fuertemente, sobre todo con esta generación pequeña como lo vemos hoy día. Niños que se quiere interrumpir su inocencia.
0: Así es.
2: Constanza tiene 4 años, Benjamín tiene 6, y nosotros vemos las informaciones que llegan a los jardines. Entonces, exactamente, papito, mamita, usted que tiene hijos pequeños, preocúpese si tiene valores cristianos de lo que se está enseñando a sus hijos. ¿Por qué? Porque hay una salvaguardia, hay una ley que protege y ampara para la educación de nuestros hijos. Entonces,
0: sí.
2: Una bendición maravillosa. Y todo esto se estuvo compartiendo ayer, fue una jornada maravillosa. El culto de la tarde también, bendecido.
1: Amén.
2: escuchar la palabra cuando predicó nuestro pastor Jaime Ose,
0: sí,
2: de una forma tan sencilla,
0: tan profunda
2: y tan profunda al mismo tiempo, al mismo tiempo, una palabra gloriosa porque era convivencia también, sí. Entonces
0: eso
2: fue,
0: muy importante,
2: fue maravilloso. Y en la humildad,
0: sí.
2: Yo ayer lo decía, nuestro pastor Jaime Ose tiene una iglesia maravillosa, grande en número, el pastor Brito también, una iglesia tremenda, pastor Juan Carlos Llantel, una iglesia más pequeña, y en todos está la misma humildad.
0: Sí, sí.
2: Entonces veía al pastor Diego, personas sencillas, sí, humildes,
0: amén.
2: Y ahí se glorifica,
1: amén,
2: la presencia del Señor.
1: Sí, Señor.
0: Sí. Nuestra ley es la 19.638. Y para su información, invitamos a la sintonía el próximo domingo con la ayuda del Señor. Vamos a tener a nuestro pastor Emiliano que va a estar dando a conocer este mismo trabajo que hizo ayer en el Consejo de Pastores. Lo vamos a tener en el programa para que nos informe detalladamente el producto, el beneficio, las bendiciones que está dando esta ley en protección de la Iglesia Cristiana Evangélica en nuestro país.
2: Amén.
0: Así que no se pierda el próximo domingo, porque tengo la información en mi corazón que hay miles de nuestros hermanos que no tienen ni idea de esta información, de esta nuestra ley que nos bendice y que no teníamos antes. Y que sin duda, como dice el hermano, mi hermano Pedro, costó un sacrificio tremendo, de todas maneras, pero también Dios toma todos los baluartes para cuando quiere hacer, dice la palabra, va a sacar algo, nada se puede impedir y sale adelante.
2: Así es.
0: Y hacía mucha falta eso, porque no vamos a hablar de otras entidades que no vale al caso, pero lo que nos conviene es defender nuestros derechos de la palabra del Señor.
2: Así es.
0: Y para eso Dios tiene una iglesia en la tierra en este minuto, que muy pronto va a ser levantada. Y cuando levante el Señor su iglesia, se va la gracia, se va el Espíritu Santo, se van los santos que predicamos la palabra del Señor. Este mundo quedará desolado totalmente, como el Señor Jesús le dijo a Israel antes que se fuera. Se paró en las alturas y miró a Jerusalén y dijo: Jerusalén, Jerusalén, que matas a los profetas y a cuántos te son enviados. ¿Cuántas veces quise juntarlos como la gallina junta a sus pollos bajo sus alas y no quisiste? Ahora yo me voy, este pueblo, este país, esta nación quedará desolada.
1: Gracias.
0: Ha sido así hasta el día de hoy, Israel. Así va a quedar mucho peor el planeta entero cuando se levante la iglesia de esta tierra. Y eso
2: así
0: va a ser
2: es.
0: En cualquier instante. Está todo más que cumplido, amados.
2: Así
0: más que
2: es,
0: cumplido. Decía hermano Pedro que en otros países, mi hija me informaba que en Japón son más de 120 millones. El 1% son hijos de Dios. 9 millones de 120 millones. ¿Se da cuenta usted? Y ha muerto mucha gente en ese país por la persecución de las tinieblas, por profesar la palabra del Señor.
2: Así
0: en este minuto, en el mundo hay 7 países que rechazan 100% la Biblia, la palabra de Dios. Se sorprenden a una persona en estos países con un sistema totalitario que lleve una Biblia o que hable de la palabra de Dios, los mandan a los campos donde mueren totalmente torturados de hambre, de sed, en fin, y tantas cosas más que le hacen. Ahí está, número uno, Corea del Norte, Arabia Saudita, Somalia, Maldivas, Afganistán, Pakistán y Irán. Dos países que rechazan 100% la palabra del Señor.
2: Ayúdanos, Dios.
0: También el fuego partirá por ahí cuando Dios determine los castigos para este planeta. Dios le bendiga a usted. Amado hermano, amado consiervo, enseñe la palabra como está escrita, porque ella tiene sus valores.
2: Sí, Señor.
0: Y porque usted será responsable de dar cuenta ante el Señor por su responsabilidad, como Dios le tomó cuentas a Adán cuando falló. ¿Y a cuántos hombres le va a tomar un día cuenta por no predicar bien la palabra, para que la iglesia esté al tanto y sepa a dónde va su iglesia que usted está administrando, si va para arriba o va para abajo?
2: Ayúdanos, Dios.
0: El Señor le bendiga y le mueva su conciencia con el temor de Dios.
2: Sí,
0: si
2: Dios
0: lo puso al frente de una corporación, no se esté perdiendo el tiempo de darse importancia, no aprovechelo de aprovechar lo máximo de predicar la palabra, de enseñar bien al pueblo, que al Señor le gusta que la gente esté convertida, que le ame de corazón.
2: Sí, Señor.
0: ¿Cómo esta familia vio la gloria de Dios? Un favor tremendo del Señor.
1: Amén.
0: Resucitar a su hermano.
2: Sí, Señor.
1: Así
0: un
1: es.
0: Privilegio enorme, amado. Toma usted el peso de esta palabra poderosa que tiene, que se ha predicado hoy día, que usted ni siquiera sabe qué poder tiene la palabra, porque es tan poca la pasión que tiene por el Señor y su palabra que pero nosotros ay, sabemos Dios. De quién estamos hablando. Amén. Y sabemos de dónde venimos y a dónde vamos.
1: Así es, Señor.
0: Así que el Señor le bendiga.
1: Amén.
0: Grandemente. Amén. Mi hermana Carolina, ¿algo que acotar, algo que el Señor ha hecho tan grande que usted le llamó la atención?
1: Sí, la verdad, cuando veía el mensaje del Señor y veía este proceso de el dolor de estas hermanas, recuerdo un poco el proceso que vivimos nosotros con mis hermanos por la muerte de mi madre.
0: Sí.
1: Sí, recordaba, y ciertamente es algo que uno no se lo desea a nadie, el perder este ser querido, ser tan querido que la verdad...
0: Y que no se sabe cuándo llega.
1: Exactamente, fue un momento repentino, estábamos en la iglesia, mi mamá levantó la oración y le dio, está como parálisis, le dio una CV.
0: Fue en la iglesia.
1: Fue en la iglesia en una oración, gracias al Señor, estaba levantándose, estaba gozando la oración, sí. Mi mami, sí. Y ahí le dio una CV. Fue el momento en que Dios eligió, la verdad, después uno entiende en ese momento, el momento que... Que él eligió llevársela en un momento muy lindo, muy especial, pero que en ese momento nosotros no estábamos preparados para vivir ese tipo de situación. Y ciertamente uno en ese momento sí cuestiona, o sea, no entiende el propósito de Dios. Tratamos por todos los medios de gastar, endeudarnos incluso para poder salvar a mi mamá, ver los mejores médicos.
0: Agotar todos los medios.
1: Claro, agotar todos los recursos, los medios. La trasladaron a Talca y en Talca ahí ya nos dieron ahí, la desahuciaron.
0: Cero esperanza.
1: Claro, cero esperanza y el dolor grande, el de no querer soltar. Vivir ese proceso de no soltar, de esperar un milagro del Señor. Señor, si tú resucitaste a los muertos, claro. Y esperar ese milagro de Señor, si tú, yo creo en ti, yo sé que tú eres capaz de resucitar a las personas, de sanar, has sanado enfermedades enormes, ¿y por qué no lo puedes hacer con mi mamá? Y decir, Señor, ¿pero por qué no lo puedes hacer con mi mamá si lo has hecho con otras personas? Y siendo quien nosotros te hemos servido y toda la cosa, y empezar a cuestionar al Señor.
0: Sí.
1: Y la verdad, el Señor en ese momento dice, es que mi propósito es otro, cuando el Señor nos hace entender. A través de un sueño, vimos, yo vi a mi mamá en silla de ruedas en ese momento y me miraba con dolor. Que yo la salvábamos todo y me miraba en un sueño, me miraba una moto, así como, ¿por qué no me dejaste ir? ¿Por qué no dejaste? Y ahí comprendí en ese momento que era Dios quien me estaba hablando.
0: La perfecta.
1: Que él teníamos que dejarla ir. Y cuando tomamos esa decisión, mi mamá partió.
0: Sí.
1: Era el momento de orar por ella y mi mamá partió. Sí. Nosotros teníamos que soltar. Después tuvimos un servicio hermoso, el servicio fúnebre. Mi mamá no parecía servicio fúnebre, parecía como que estábamos haciendo una fiesta porque mi mamá se había ido al cielo. Fue algo muy hermoso. Pero el proceso, mis hermanos, yo sé que es doloroso.
0: Es lo difícil para
1: Pero nosotros. Dios da el consuelo y más adelante uno lo puede... sobrellevar.
0: Amén. Hermoso.
2: Gloria a Dios.
0: Amado, vamos a bendecir a Panadería El Trigal, que está ubicada en Población Linares, el número 0239, o llamar al más 569-7930-4712. Está nuestro hermano Pablo Espinosa, un hijo del Señor.
2: Gloria a Dios.
0: Un predicador de la palabra del Señor. Lo vamos a tener pronto acá en este programa del Señor. El único auspiciador que tenemos. Fíjese que un día sentimos en nuestro corazón ofrecer publicidad a esta panadería y el Hijo de Dios. Así que si usted quiere que le hagamos publicidad, no siendo cantina, no cuadra con la ética de la palabra del Señor. Pero puede ser un supermercado, puede ser... Bueno, ese no sabe. Ahora, si tiene por ahí... un cheque guardado, no hay agua. ¿Dónde mandarnos? Aquí no necesitamos, mándelo para acá, ¿no? Una vez estamos endeudados en 4 meses en esta estación de radio y predicamos con harta fe.
1: Gloria a Dios.
0: Y dijimos una vez, el Señor nos impidió y dijo, Dios, no vas a mandar cheque, dijo. Sabe que pasó un mes y llegó un cheque de bastantes lucas. Después llegó otro. Porque Dios habla antes de tiempo. Él sabe y conoce nuestra intención, que todo lo que llegue es para honrar su nombre. Fíjese que mi patrimonio es tan repoblo que tengo. He trabajado mucho en mi vida, he ganado bastante platita, pero todo ha sido bien invertida en mis hijos, en la programación. ¿Y sabe lo que tengo yo? Que me gozo cuando veo una linda acordeón que suena muy lindo, que me enseña, me ayuda a lo poco que sé.
2: Gloria a Dios.
0: un tráiler de tres ruedas que me muevo hace muchos años y tiro pinta por las calles central de Linares, guardado por el Señor. Un perrito que me quiere mucho y una gallina que me pone huevitos. Tierno, pero es todo lo que tengo, todo lo que Dios me ha dado ha sido invertido. Porque sé. ¿Y cuánto? Pero ¿sabe lo que marca diferencia antes de irnos? Que cuando le dije antes que he estado frente a la muerte 5 veces y cada vez que he clamado y quiero seguir viviendo, eso me ha dado la oportunidad. Sí. Eso es cuando hay inversión en el cielo. Cuando tu cuenta que está allá arriba está surtida. Te preocupaste cuando joven de sembrar con buena intención, con buen corazón, buena y pasión por el Señor y pasión por tu semejante. Eso le encanta al Señor. Y tu cuenta allá arriba, cuando tú pidas para allá para arriba y tienes algo allá arriba, te van a mandar la respuesta de inmediato. Pero si no tienes nada, nadie te va a poder escuchar. Dice Proverbio, honra a Dios con tus bienes. Dar a Dios lo que es de Dios y a César lo que es de César, dice Lucas. Evangelio de Lucas. Mateo dice, dar y se os dará, es mejor dar que recibir. Echa tu mano al agua, dice Proverbio otra vez, y lo recogerás con bendición. Todo está en la palabra del Señor. Así que siempre. Porque va a llegar el día en sus días postreros, como dice Proverbios 3, acuérdate de tu postrimería, estos días malos que llegan a todo. Y cuando quieras un favor del Señor, y si tienes algo allá arriba, te lo van a mandar de inmediato.
2: Gloria a Dios.
0: Se nos fue el tiempo, vamos a dar la oportunidad para que se despidan. Esta gran familia del Señor,
1: gloria a Dios,
0: complementada con Connie y Benjamín. Ya, Benjamín, despídase de la sintonía. Mande saludos. A ver, queremos escucharlo.
3: Le mando.
0: Bien cerquita el micrófono.
3: Le mando saludos a.
0: A todos.
3: A la radio sintonía.
1: Amén. A todos los hermanos. Amén.
0: Connie.
2: ¿A qué le mandas?
3: Le mando saludos a mi tía Cote.
0: Gloria a Dios.
3: Y a mi tía Jenny y a mi tío Nino.
0: Qué lindo, ¿eh?
3: Y al Tata y a la Leila.
0: Qué mejor.
3: Y a la Lise.
0: Amén. Dios la bendiga, ¿ve? Vos. Fuerte el tiro, mi hermana Carolina.
1: Amén, agradecida del Señor de la oportunidad que nos dio. Reitero los saludos a mis hermanas, María José y Anet, que quizás estén escuchando, a mis suegros. Deposite su confianza en el Señor. Amén. Todavía hay tiempo. El Señor le está llamando y su venida está pronta. Amén. No es tiempo de pensarla mucho. La decisión la tiene que tomar pronto, así que Dios bendiga su vida y pueda usted tomar la mejor decisión para usted, para su familia, y que todo lo que se haya hablado haya sido de gran provecho para su vida. Amén. Dios les bendiga.
0: Me la bendiga grandemente.
2: Amén. Hermano
0: Pedro.
2: Amén. Agradezco al Señor la oportunidad de estar en este lugar una vez más. Incluya a Dios en todas las áreas de su vida.
0: Gracias.
2: Su hogar, su familia, su matrimonio, su trabajo. Cortito, bueno, una oportunidad, yo trabajo independiente. Las máquinas no son vivas, para que usted sepa. Ninguna máquina es viva.
0: No.
2: Y pasé un presupuesto en una ocasión y me equivoqué con una máquina.
0: Yeah.
2: Y eran varios millones. Y no dio resultado en la noche. Clamé al Señor. Le dije, Señor, está en juego mi trabajo. Usted sabe, no tengo dinero para responder. Claro. Cuando llegué el otro día, se arregló.
0: Automático.
2: Para la gloria del Señor. Gracias. Por eso le digo, incluya al Señor en todas las áreas de su vida.
1: Amén.
2: Confía en Él, que Él hará misericordia.
1: Amén.
2: Que Él conoce nuestros corazones.
1: Amén.
2: Dios les bendiga.
1: Amén.
0: Gracias, mi hermano Pedro. Gracias, mi hermana Carolina. Gracias a Benjamín y Constanza que vinieron a bendecirnos con sus hermosas palabras.
1: Amén.
0: Para bendición de todos los que escuchen y de nosotros también. Gracias por sintonizarnos hoy día, un día más. Gracias a Dios porque nos ha dado la oportunidad de estar junto a usted. Saludamos a mi esposa María, grandemente, la queremos, Señor, le bendiga grandemente, a Albanita, a Belencita, a Ni, y a todos quienes sintonizaron el programa Dios Habla Hoy. No se olvide lo que dije en delante, el próximo domingo, algo muy importante, que muchos ignoramos, va a ser publicado acá, con todos sus lujos y detalles, con la ayuda del Señor, a través de nuestro pastor Emiliano.
2: Amén.
0: La ley que nos protege y nos da derechos. Dios le bendiga, ore mucho, para que el Señor lo tenga en pies. Y esté con sus oídos atentos si suena la trompeta final. Chao. Bendiciones.
1: Amén. Amén.

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3: 4 de la tarde, 33 minutos. 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
3: 5 de la tarde, 2 minutos.
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Estimados amigos oyentes, un gusto de saludarlos. Y como siempre, la bienvenida para compartir estos preciosos minutos en que vamos a disfrutar. Usted, los quienes nos escuchan, en tantos rincones, en tantas ciudades, en tantos lugares de Chile, a través de esta cadena nacional voluntaria de 143 emisoras, de este programa con Raíces de América. Pero nos vamos allá a iniciar este recorrido al norte de Chile.

Era el grupo Marincho que nos recordaba también estos momentos de lo que fue esa conflagración bélica que nunca debió haber pasado. A través de los versos y canciones se rinde tributo entonces a nuestros próceres, héroes y aquellos que atravesaron el desierto en defensa también de la soberanía. La Tirana, expresión de la devoción a la reina del Tamadrugal, advocación de la Virgen del Carmen, ha inspirado a muchos compositores para cantarle. Justamente, esta es una de ellas.

El ritmo y la devoción presente en estos bailes religiosos que se brindan cada año en el mes de julio. Bueno, compartir también nuestro trabajo musical, entregándoles a ustedes esa imagen que está en nuestra mente al escuchar su música. Siempre están presentes.

La música de Rapa Nui con esa influencia de Tahití, que nos habla de esa isla pequeña dentro de las 270 islas, tendría toda esa zona de la Polinesia, de Maupiti, una de las tantas bellezas naturales que tiene ese territorio y que por supuesto comparten como herencia musical Rapa Nui.

Ballet Folclórico Nacional de Chile, que nos entregaba este tema, el bergantín. Entonces, bueno, el bergantín proviene del alemán, ¿no? Bauspretz, Bauspretz, no sé si estará bien o no pronunciado. Y ese es el Bauspretz, que es uno de los mástiles de esta embarcación a vela, que también tiene dentro de su conformación dos palos, el mayor y el trinquete, velas cuadradas, la gran cangreja y otras menores. El bergantín, tema que es interpretado esta vez por el Bafona, pero que está grabado por innumerables artistas de nuestro folclore.

Una de las más antiguas y prestigiadas estudiantinas otunas es La Chimba, a quien le tenemos permanentemente en nuestro repertorio, en nuestra parrilla musical. Gentilmente nos enviaron hace algún tiempo todas sus producciones musicales a este programa, lo que se agradece. Saludar también a quienes nos escuchan, a los integrantes de la agrupación Lancuyén de Rengo. También saludar al grupo Miancapué. Estuvieron hace algunas semanas atrás dentro también de la emisión de nuestra música. Ellos pertenecen a la isla Kewi de la comuna de Castro y fueron al 13º Festival Internacional de Bailes Tradicionales en Andalucía, no Andalucía, España, sino que Andalucía, que está en el departamento del Valle del Cauca, hermoso valle, en Colombia.

Bueno, de esas tierras de la región de la Araucanía es justamente René Nostrosa, al cual tendremos ocasión también de estar presente junto a usted, señora, a través del Lago, Radio Lago Villarrica, 91.5 FM, todos los domingos a las 12 horas. Así que muchas gracias por estar con nosotros.

0: ¿Se acordaba de este tema, señor, señora? El sombrero de Saón, que hiciera muy popular hace algunos años Tito Fernández y Paty Chávez. En esta ocasión la interpretaban los Curacas, tema de origen boliviano, y que escribiera, sin ser él un hombre dedicado al folclore, Pedro Chimús, que es un narrador boliviano, poeta, ensayista, y que junto con su poesía cultivó también la novela. De ahí se extractó estos versos y surgió entonces el sombrero de Saón.
1: Bueno, va. Hoy despertó el Maldonado que estaba curado.

En búsqueda de nuevas letras para las cuecas, el conjunto Raíces de mi Tierra visitó los archivos sonoros de la Biblioteca Nacional y trajo a colación esta cueca, Los Celos, que grabaron recientemente. Bueno, y estamos ya en los 30 minutos que vamos a dedicar a uno de los países hermanos de América, siguiendo este tránsito por este territorio americano, y esta vez nos ubicamos en el contexto de Bolivia, que debe su nombre en homenaje al prócer Simón Bolívar.

Con esta hermosa cueca boliviana saludamos a nuestro hermano país. País que tiene toda una historia, puesto que el actual territorio, a lo largo de su historia, proviene de antiguas culturas precolombinas como la Tiahuanaco, la cultura hidráulica de las Lomas, el Imperio Incaico y la última fue el Imperio Español, del cual se independizó por allá por 1825. Y ello le hizo entonces heredera de tradiciones a través de ese mestizaje como varios países de América y de las culturas precolombinas, transformándose en lo que hoy es también un país multiétnico y pluricultural, que mezcla sus tradiciones y folclore de los habitantes mestizos, indígenas, blancos y descendientes criollos afrobolivianos también, y en menor proporción de los migrantes europeos y asiáticos.

Cuando el Consejo, o Asamblea, mejor dicho, deliberante, se reunió en la Casa de la Libertad en Sucre, el 6 de agosto de 1825, ellos crearon una ley que se llamaba Ley de Premios y Honores a los Libertadores. Bueno, en su primer artículo indicaba que el nuevo Estado recibiría el nombre de Bolivia. ¿Pero por qué? Porque un diputado del departamento de Potosí, que era un presbítero además, Manuel Martín Cruz, dijo lo siguiente: si de Rómulo nació Roma, de Bolívar nace Bolivia. Y por ello fue acogido por esta asamblea deliberante, y el nombre de Bolivia fue oficial entonces hasta el día de hoy, desde el 3 de octubre de 1825.

Con el charango y guitarra de Alejandro Cámara escuchábamos este Guaylas, Flor de Huancayo. Este baile tradicional es uno de los más vistosos que tiene Bolivia, tanto por el vestuario como por el zapateo, que es un zapateo muy singular que hace el varón muy alegre, muy fuerte en el aire, y también lo acompaña su dama, su bailarina. Por ello también por ahí hemos visto, ¿no?, una observación o crítica que se ha hecho a algunos grupos nuestros que están interpretando el Guaylas, pero no con el paso del Guaylas, sino con el paso del huayno. Y hay una enorme diferencia. Por ello entonces, al hacer estos montajes, hay que conservar la identidad que corresponde a la danza y a su origen.

a Santa Cruz de la Sierra, que es la ciudad epicentro comercial de Bolivia, le dedicaba el conjunto Sabe Andina, un grupo de investigación que grabaron en 1995, trabajo musical dedicado a los 9 departamentos de Bolivia, que son Santa Cruz, que acabamos de escuchar, La Paz, Cochabamba, Chuquisaca, Pando, Tarija, Beni y Oruro. Son los 9 departamentos. Ah, y también Potosí, que son los 9 departamentos que constituyen la división política de Bolivia. Aprovechamos a saludar también, porque le vamos a enviar el programa como es habitual, para nuestra querida amiga Gilda Trigo Pérez, para sus hijos y amistades. Así que continuamos con más música, esta vez con estas Sayas de Oro.

La saya, ritmo que prácticamente transmite la esencia de Bolivia en lo musical, es una danza de origen afro-boliviano y que constituyó la conformación de los ritmos de los caporales que hoy día conocemos, estas agrupaciones. En el año 69, los hermanos Estrada Pacheco, músicos bolivianos, se inspiraron justamente en el personaje del caporal de este baile de la saya en Bolivia.

La Ñusta era el tema de José Jaya Flores, que interpretaba el grupo Proyección. Ñusta, que era el nombre o la palabra quechua, con la cual eran designadas las reinas o princesas en el imperio Inca, que además era virgen e hija del Inca. Recibían dentro de su enseñanza, de los más antiguos, de los profesores, justamente todo un conocimiento de lo que correspondía a lo ancestral del imperio Inca. La sabiduría de los antiguos era transmitida a estas ñustas. Bueno, y continuamos para ir ya terminando estos 30 minutos dedicados a Bolivia. El grupo Tupai,

Bueno, y así hemos dedicado estos 30 minutos a nuestro hermano pueblo de Bolivia, parte integrante de esta América del Sur, de nuestro Sudamérica. Y volvemos a nuestro territorio, la trilla. ¿La recuerda usted? En los campos chilenos, mucho se ha hablado de esta trilla. El trío Gabriela.

La trilla, una de las tradiciones que se ha ido perdiendo en el tiempo por la modernidad, ¿no? Las maquinarias que fueron reemplazando, por supuesto, a la animalada, a la yegua, a los potros que iban pisoteando las gavillas de trigo. Bueno, pero así es la evolución del tiempo. Hay que mantener, sí, las tradiciones, hay que conservarlas, sentirse con sentido de pertenencia. Es nuestra danza, nuestra música, nuestros versos, nuestra gente que pulsa guitarras e instrumentos, escribe versos como los compositores, y nosotros se lo entregamos aquí a través de este programa, Con Raíces de América.

Guitarra y voz de este 70º dúo musical, sí, pertenecen a una generación ya de mayores. Me refiero al matrimonio que compone Marianela Prado y Alejandro Faúndez, que continúan interpretando y difundiendo la música folclórica chilena. Aprovecho de saludarlos, mis estimados amigos.

Era la Segrilla del Pavo que interpretaba Bordemar. Este grupo que lo componen Soledad Guarda, don Fernando Álvarez, Eugenio Olavarría, Jaime Barría Casanova, su director creador, y el recuerdo también de la dama Catherine Halls, de este prestigiado grupo que nos ha llevado la música de Chiloé con todos esos instrumentos no tradicionales, pero con repercusión nacional e internacional. Bueno, y estamos ya ubicados en el contexto de la zona sur, Sul Chilota, Patagonia, que está entremezclada por este intercambio que se produjo hace muchos años.

Una de las primeras grabaciones instrumentales con su guitarra solamente, Amador Cárdenas, creador del grupo Yauquil, allá en Achao. Le recordábamos a través de este tema.

toda una información turística y cultural nos entregaba Carlos Bello Durán, el Malevo, sobre Puerto Sidney. Bueno, y que habla también del padre Antonio Ronchi, famoso padre que hizo toda una evangelización en las tierras de la Patagonia, en las tierras de Aysén. Bueno, nos escuchan también en estos momentos a través de la radio, justamente ahí en Puerto Ibáñez, Radio Padre Antonio Ronchi, como también Radio La Voz del Mar en Puerto Sidney, a quien aprovechamos de saludar. Y la importancia del agua en el futuro es tremenda. Campos de hielo sur, glaciales, ríos y tanto más nos ofrece nuestra Patagonia. Por ello, Alipio Vera y don Roberto Recabal, en un reportaje especial, ese sector de Laguna del Desierto. Y fueron acompañados de la familia Sepúlveda, uno de sus hijos, no recuerdo su nombre, llevándole flores a los familiares que ahí están enterrados. Tiene importancia tremenda la creación de un asentamiento tipo pequeña ciudad, ahí justamente donde estaba la familia Mancilla, porque con ello se hace soberanía y presencia futura, para que esté presente Chile y se respete, por supuesto, todo nuestro territorio y no vuelvan a acontecer hechos lamentables como el que ocurrió esa vez con el teniente Merino.

Una criollada milonga, ¿no? Al estilo de la Patagonia chilena, porque la transculturización del hermano pueblo argentino a través de ese territorio está siempre y seguirá presente y le da esa identidad también tan rica en esencia. Estamos ya despidiendo el programa, esperando haya sido de su agrado y haber compartido este contenido con lo que le puedo manifestar respecto a lo que los versos nos van diciendo. En la ciudad de Puerto Montt, quien les habla, un servidor, Raúl Pinto Zúñiga, nuestro ingeniero de sonido, Mauricio Rivain. Nos despedimos para encontrarnos en una nueva versión de Con Raíces de América. Gracias por su grata sintonía. Que estén muy bien. Muchas felicidades a cada uno de ustedes.

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3: 6 de la tarde, 29 minutos.
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